0: intensidad de Chile, tocando hacia la derecha para Ormazábal, atrás, tocando para Saldivia, otra para Ramírez, el Nico Ramírez saliendo desde el fondo, pasando la mitad de la cancha, el Nico Ramírez llega al círculo central, el pase hacia la derecha para Ormazábal, Ormazábal apertura, abre el balón hacia la derecha para Maxi Guerrero, aquí viene Guerrero ante la marca de Munder, Guerrero tocando para Reinhardt, le roba la pelota, recupera Egel, el volante argentino de Palestino, quien la semana pasada anotó un golazo prácticamente desde la mitad de la cancha en la cisterna, Alaú recupera rápidamente la pelota, aquí en el centro el Guerrero rebota el balón en Dylan Zúñiga, tenemos el primer tiro de esquina, córner para la U.
1: El uno.
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0: La U 30 puntos, Palestino 27. Gran oportunidad para el equipo árabe de alcanzar allí esa posición del cuadro universitario, asaltar la posición de podio. La U que busca recuperar la segunda ubicación de la tabla. Lanzamiento de esquina, aquí viene el centro, sector izquierdo buscando el primer palo, recupera la pelota la U, segunda jugada, aquí viene Charles Aránguiz, sector derecho viene Aránguiz, última línea centro, la pelota va rebotada, rompe desde el fondo el Seba Gallegos, el ex La Serena, recupera en el fondo, solo contra el mundo Fabián Ormazábal para la U, atrás rebobinando, jugando con Castellón.
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0: Recordemos que la Católica también tiene 30 puntos. Por ahora ubica la segunda posición de la tabla por diferencia de goles. El equipo cruzado que ganó, recordemos, el viernes ante Cobresal, y el martes estará jugando por la Copa Libertadores ante Estudiantes. 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En La Plata juega la Católica. Acá en el Nacional juega la U. Aránguiz, apertura hacia la derecha para Maxi Guerrero. Centro, Vargas, el cabezazo. Le sale muy recto, creo, a Vargas. El Zanahoria Pérez se queda con la pelota. La primera aproximación de la U, Pancho.
3: Bueno, la jugada conjunta de la Universidad de Chile, que parte con toques de Reinhardt, que vuelve atrás también a volver a la defensa, que termina por la derecha con un centro medio cuidado.
0: Recupera la U, viene Vargas, le pegó de sobre Pique Vargas. Otra vez le sale muy recto el remate, esta vez con pierna derecha. Pancho Caneo por dos, Eduardo Vargas.
3: Vamos con la primera jugada, primero el centro de Guerrero, la entrada de Vargas. Preciso, pero con falta de fuerza el centro, no le mete lo mismo tampoco Vargas, que manda el cabezazo y tras cartón, el error en la salida de la gente de Palestino, recupera a Charles, se la cede a Vargas y nuevamente golpea débil el vicegoleador de Chile, lo tuvo la U en 3:20.
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0: Salida del Nico Ramírez, sector izquierdo, tocando el balón para el Chelo Morales. Morales para Asadi, Asadi para Ramírez, Ramírez, devolución para Lucas. Aquí viene Lucas, Asadi, Asadi, ahogado contra la línea. La pelota se va finalmente fuera de la cancha lateral, que será para Palestino. Llegó por dos la U y Gorochoa.
4: Sí, notoriamente en estos minutos Palestino elige esperar en su zona. Los volantes bien parapetados con los zagueros. Esa es la opción inicial. Y bueno, Vargas tuvo dos posibilidades de ajustar un poquito la definición, pero no pasó.
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0: Sale desde el fondo ante la presión de la Universidad de Chile, ahogando la U a Palestino en el fondo. Se equivoca en la salida del equipo árabe. Lateral, saque de costado que será para la Universidad de Chile. Lo juega Marcelo Morales desde la mitad de la cancha hacia atrás. Para el Nico Ramírez. Ramírez con la pelota. Salida con Matías Saldivia. Saldivia tocado para el Nico Ramírez. Toca la U en su terreno. 4 minutos en esta primera parte. 0-0 el marcador en el Estadio Nacional.
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0: Nico Ramírez tocando la pelota para Eduardo Vargas. Ramírez pasa entre líneas, se desmarca muy bien Toto Reinhardt. Aquí viene el argentino, el debutante. Reinhardt, centro con zurda, centro. Guerrero, le queda la pelota a Sadi. Se le arranca la pelota, le queda a Charles. Le da muy mal. Charles de zurda, saca la pelota al fondo de Palestino. Recupera la pelota Ormazábal. Falta de Munder. Falta de Munder. 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El tiro libre será para la U.
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3: Presiona en cantidad de jugadores, en volumen de juego, la Universidad de Chile en estos primeros 5 minutos, y ahora tiene esta opción de tiro libre, bajaron Ormazábal, lo baja Munder, Piero que estaba cerca de esa zona, se va a venir el tiro libre, le va a pegar Morales, también está Guerrero, sube Saldivia, habla con Ramírez, habla con Vargas. Se empieza a oler una clarita para la U.
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0: Bien, tiro libre para la U, viene Guerrero, el centro de Guerrero para el Nico Ramírez. Un zaguero de Palestino, manda la pelota fuera de la cancha, la manda al tiro de esquina, era Víctor Espinosa, corner para la U.
3: Es el 2.
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0: Lanzamiento de esquina que será para la Universidad de Chile, le va a pegar el balón desde el sector izquierdo Agustín Arce, el sub-21 que tiene la U como titular en esta jornada. Al otro lado, Ian Gargues suma minutos para el equipo árabe. Le va a pegar Arce la pelota. Sector izquierdo, Arce jugó corto con Marcelo Morales. Jugada preparada, atrás tocando para Ormazábal. Centro de Ormazábal, buscó el arco. Finalmente la pelota se va desviada. El saque de fondo será para Palestino. 6 minutos. En este primer tiempo, 0 para la U, 0 para Palestino.
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0: Está dirigiendo Piero Massa, Alejandro Molina, Emilio Bastías, Juan Sepúlveda en el VAR, Diego Flores y Vladimir Muñoz.
3: Diego Flores ayer en Coquimbo estuvo arbitrando el clásico.
0: Exactamente, con polémica también en el cierre del partido. Fue 1-1 Coquimbo y La Serena en el clásico. Lateral que será para la U desde la derecha. 7 minutos en este primer tiempo. No hay goles en el Nacional. Por ahora Palestino no pasa en la mitad de la cancha. Recupera la U con Ormazábal. Se lanza en ataque. Banda derecha tocando para Guerrero. Quiso profundizar para Eduardo Vargas. Saca la pelota Enzo Rocco. Rocco con la pelota. Rocco con el balón. Ante la presión de Arce. Tocando la pelota Rocco. Salida por el sector izquierdo con Dylan Zúñiga. Zúñiga con el balón. Le marca el pase César Munder. Ante la marca de Maxi Guerrero. Largo pelotazo sin destino. Protege la posición. Saldivia atrás con Castellón.
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0: Ya lo estaremos comentando con Igor Ochoa. Se ubica Reinhardt como volante central, pero bien posicional, porque generalmente va rompiendo por el sector izquierdo. Rota la posición con Charles Aránguiz. Ya lo comentamos con Igor, porque va saliendo Saldivia para la U, tocando por abajo Saldivia, el pase de Saldivia, tocando la pelota Saldivia, buscando a Reinhardt. A propósito, viene el argentino, el debutante, tocando para Lucas Asadi, Asadi tocando para Morales, atrás, tocando Morales para Eleco Ramírez, toca en la mitad de la cancha, la Universidad de Chile.
2: Oye, ¿cómo rinde tanto este medio campo? Igual que el látex extra cubriente Zipa, porque con Zipa...
3: ¡Zipo! ¡Zipo! Oye, Zipo. Oye.
2: Está despedido Tomito.
3: No, estoy...
1: Está totalmente fuera de tiempo, ¿no?
3: Tengo mal timing. Oye, no está Farré hoy día porque fue expulsado en el partido frente a Coquimbo en el minuto 40 del segundo tiempo y está su otro técnico, el señor Andrés Anca. Hoy día él es el que dirige este partido ante la U.
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0: Ahí está Reinhardt, se mete al área atrás tocando el balón para Ormazábal. La pelota se va fuera del campo de juego, lateral, saque de banda que será para la Universidad de Chile. Costado derecho en ataque, lateral, 9 minutos en esta primera parte. 0-0 el marcador, se cierra la jornada dominical, se cierra el capítulo 18 de la Liga de Primera 2026.
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0: A la U, atención, Guerrero no entiende la idea. Arce, la pelota es controlada por Sebastián Pérez y Igor Ochoa. Entre Reinhardt y Aránguiz van rotando esa posición de volante central por ahora.
4: Sí, porque no le ha tocado al equipo trabajar en una contención colectiva ante un requerimiento palestino. Entonces, digamos, alternan este muchacho Reinhardt. Claro, tiene un protagonismo superior al esperado, digamos. Se suelta más que Barrera en una comparación cercana. Lo hizo por la izquierda y, bueno, metió un centro aceptable. Pero bueno, es un partido que todavía no tiene trajín en el mediocampo. Entonces podríamos estar exagerando las conclusiones, porque evidentemente cuando un equipo está en una situación de dominio y de presión más arriba, bueno, puede ir rotando en la posición de los volantes.
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0: Tocando la U en su territorio con Matías Saldivia. Saldivia con el balón, pelotazo largo, se descuelga el Chelo Morales, protege la posición. Ryan Carrasco, el capitán del Tino Tino. El Zanahoria Pérez se queda con la pelota. Ernesto Contreras, voy contigo, ¿qué dice el Planeta Azul?
1: A ver, tengo Planeta Azul y tengo en el Planeta Azul una pregunta para el Topito Caneo. Oscar Pérez le dice al Topito las bancas, por favor, de ambos equipos.
3: Por supuesto, después de esta.
0: No pasó nada.
3: La U con Toselli, con Tamayo, Nico Fernández, Franco Calderón, Gonzalo Reina, Nacho Vázquez, Marcelo Díaz, Altamirano y Lucero.
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3: Palestino con Renato Cato, un marquero suplente, José Di Sama, Antonio César, Pancho Montes, el zurdo Jonathan Benítez, Joe Abrigo, Dylan Glavi, que llegó esta semana también como nuevo jugador de la escuadra árabe, Gonzalo Tapia y Ronnie Fernández.
1: Mira, un ex azul. Oye, abrazo a Cristian Pulido, quiere que gane Palestino, se pone lindo el Chile 2 con 3 equipos en el segundo lugar, dice Perro Magallánico. Abrazo por usted para Marianela Olivares, para Ana Carola y Cristian López Martínez, que felicita a la solidez de RCL a las 14 horas en la semana y a Topi Lover, a mi querido amigo que lo pasa mal con su Serena, que le roban puntos al final. Abrazo ánimo a todos, los queremos, ánimo, mucho ánimo, ánimo, sobre todo al de Barcelona.
0: Tres partidos.
1: Está pasando mal a Cerrate.
0: Tres partidos que lo ha pasado muy mal.
1: Se está costando. Sí, mañana comentaremos de eso, ¿ah?
0: Sí.
1: De la decisión de Flores.
4: Sí, pero no ha pasado tan mal porque el equipo ha jugado aceptablemente, así que no sé qué se tanto Topilo.
1: Pero habrá ido Lobra y lo tenían en las manos.
0: Podría tener 7 puntos. Ojo que va la Guatense. Reinhardt se descuelga habilitado. Reinhardt la abre para Vargas. Vargas se la arrancó la pelota. Vargas, era buena la jugada de la Universidad de Chile. ¿Cómo se descuelga Reinhardt por el sector izquierdo como un verdadero interior, Pancho Caneo?
3: Ya tendencia a lo de Reinhardt, que toca la pelota en el medio, se descuelga y empieza a avanzar metros también con balón controlado cuando tiene que hacerlo. Le metió un pase buenísimo a Ardo Vargas, que por alguna razón no llegó de buena forma, pero era un buen pase cacheteado tres dedos con el borde externo de su pie derecho. Era buena la jugada de Reinhardt. Empieza a dejar cositas el ex hombre de la Reggiana.
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0: Lateral saque de costado que será para el Tino Palestino. 12 minutos en este primer tiempo, 0-0 el marcador entre la U y Palestino. Es la fecha 18 del campeonato nacional. Saque de banda que jugó Palestino, recupera la U en tres cuartos de terreno, presiona bien alto el cuadro universitario. Aránguiz caía, ventaja de su juego del partido porque la posesión la tiene Arce. Arce ahora sí detiene todo, retrotrae Piero Massa, falta.
3: Se queja Chávez, se queja Chávez del dolor, retrotrae la jugada a Piero. Falta del Nico Mesa, que atendido le pegan los tobillos a Charles Mariano. Le queda doliendo, ya se pone de pie, va a encarar al árbitro, va en el tiro libre, así que mala jugada para la U en 13-20.
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0: Acá frente a la cabina de cooperativa, el tiro libre para la Universidad de Chile, cargado hacia la derecha, arco norte del Estadio Nacional, atacando hacia esa portería, el cuadro azul hacia el sur, lo hace el Tino. Palestino, tiro libre. Atención, está Morales y está Maxi Guerrero, se va de la escena, se la dejan a Morales, el centro pasado buscando al Nico Ramírez, sacando el fondo de Palestino, le queda Charles a la entrada del área, no se atreve a pegarle de zurda, se quiso acomodar pero lo madrugaron. Ahora traba la pelota Reinhardt, atención, falta. Cobraron falta, pero fue el anterior.
3: Había una mano de Charles en la salida de Palestino. Perfecto. Y es lo que cobran finalmente en esa última jugada.
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3: ¡Zipo!
2: ¡Zipo!
3: ¡Zipo!
0: Era muy buena la recuperación de Reinhardt, pero había mano de Aránguiz en la jugada anterior. Ahora ataca Palestino, a ver, se descuelga Carrasco, roba la pelota Charles. Aránguiz la hace rebotar y gana un lateral, un saque de costado para la uno, juega rápido para Morales. Sin marca Morales, Morales tocando para Sadie, a ver qué inventa Lucas. Aquí viene Sadie junto a la línea, sector izquierdo, viene Sadie, conduce con pie derecho. Aquí viene Charles. Por el otro lado, el centro de Asadi, aparecía Guerrero. Más atrás aparecía Eduardo Vargas. Y el Zanahoria Pérez voló para la foto. Clic, Pancho Caneo.
3: Buena decisión de Chale de apurar el lateral. Se la cede a Morales rápidamente para Asadi. Agarra la pelota en la línea. Empieza a transitar metros hacia adelante. Y en diagonal hacia el área por el lado izquierdo del ataque de la Universidad de Chile. Centro tres dedos, cuidado después de esta.
0: Guerrero ganando una pelota, tocando el balón para Eduardo Vargas. Vargas toca atrás. Vargas, ¿para quién? Para nadie. Sí, para buscar la salida de Ormazábal de nuevo, Pancho.
3: Sí, el centro de Asadi finalmente a tres dedos, que iba liviano para que llegara en tiempo y distancia de una forma el Zanahoria Pérez.
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0: Sale jugando la U con Saldivia, tocando el balón para el Nico Ramírez. Ramírez para el Chelo Morales. Morales con el balón, 15 minutos en este primer tiempo. No hay goles, 0-0. 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Saldivia con el balón, círculo central. Tocando Saldivia el balón para el Nico Ramírez. Toca la U en su terreno.
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0: Aquí viene Charles, tres cuartos de terreno, tocando con Asadi. Asadi para Morales. Morales para el descuelgue de Charles Aránguiz, junto a la línea, sector izquierdo. La pelota no se va. La rescata Charles, la juega para Morales. Morales para Lucas, a ver qué inventa. Se mete al área, se interna. Asadi, Vargas, no le alcanza a tocar Vargas. Roba la pelota Rocco y rompe desde el fondo Marcelo Engel. Tocaba bien la U por el sector izquierdo, Pancho Caneo.
3: Sí, buena jugada ahí de Charles Aránguiz, la pura con Morales, este se le hace nuevamente a Sadi. Tridente que vuelve a funcionar y que termina con un centro raso buscando a Vargas, pero llegaron tres defensas de Palestino rápidamente y quitaron la marca y quitaron la pelota en esa última zona. Ahora vuelve a tener la pelota la U.
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0: Lindo pelotazo de Aránguiz para Maxi Guerrero, sector derecho. Guerrero se la pedía atrás Arce, vuelve a recuperar Eduardo Vargas. Vargas ganando la pelota, la recupera, se carga hacia la derecha, tocando para Guerrero, tres cuartos de terreno. Guerrero tocando corto el balón, Guerrero para Reinhardt. Toto Reinhardt, tocando el balón Reinhardt para la subida de Saldivia, Saldivia para Charles Aránguiz, toca bien la U, en tres cuartos de terreno. Asadi para Charles Aránguiz, esperando la subida de Nico Ramírez, se descuelga, pasa a la mitad de la cancha, tocando Ramírez el balón, Ramírez para Arce, Arce para Ramírez, otra para el Chelo Morales, otra para Ramírez, toca y toca y toca la U.
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0: especialidad de la casa, le pega muy bien este jugador, la agarró con pierna derecha, sorprende a toda la saga del Tinotino Palestino porque saca un remate desde 25 metros, pierna derecha la clava hacia el palo izquierdo, el Zanahoria Pérez voló, pero nada que hacer, 18 minutos, sale al atacar el Nacional, Agustín Arce otra vez anota para el cuadro azul, 1 para la Universidad de Chile, 0 para Palestino, golazo de Arce para los azules.
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2: El contrapremio, la presión de la Universidad de Chile, el juego, el monólogo. En 18 minutos de este primer tiempo, la jugada por la izquierda construida en colectivo, termina cuidado.
0: Iba Palestino, pero saca la pelota a la defensa, la U reacciona al equipo árabe. Sigo nomás Pancho,
2: sí, ¿por qué? Y con Arce haciendo un enganche muy bueno desde la izquierda hacia el centro, le pega con el pie derecho, tiene una bomba en ese pie, le pega de manera perfecta, se tira el Zanahoria Pérez, no llega esa pelota y marca el 1-0 acá en el Nacional.
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0: Vigor.
3: Bueno, estaba encontrando por la izquierda una serie de circunstancias de juego la U, porque por ahí aparecía Reinhardt, subía Morales, se tiraba Sadio. Entonces, en esa sumatoria de movimientos, evidentemente encontró ahora la jugada ideal para Arce, le queda para el perfil. Remate bajo, quizás un tanto lejano, pero con la dirección necesaria para que el vuelo de Zanahoria Pérez no llegue a la pelota. Interesante los primeros minutos con este muchacho Reinhardt, que evidentemente viene con una dinámica distinta. Y claro, de pronto como que sobrepasa a sus compañeros en esa afán, pero eso también ha complicado al Real, que en realidad no tiene demasiadas referencias como para tratar de controlar el dominio de la U en estos momentos.
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2: Tercer gol de Agustín Arce en este campeonato, es el segundo goleador de la Universidad de Chile. Vargas tiene 7, Arce 3, Guerrero, Altamirano y Ramírez tienen 2 goles, son los que han marcado más tantos en esta U 2026 en la Liga de Primera. Estaba Dylan Zúñiga tendido en el piso y hace recuperar Néstor.
4: Sí, quiero ir con Sebastián para que nos actualice la tabla de posiciones. La U, que en esta lucha por el Chile 2, está sacando algo de ventaja.
5: Así es, porque retoma el segundo lugar la Universidad de Chile con este triunfo parcial ante Palestino. 33 puntos para el equipo azul. De tercera queda la Católica con 30, Palestino cuarto con 27.
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0: ¡Qué falta! Sobre Lucas Azadi cuando dejaban el camino a Ian Gargues, le comete falta, frenos GTX.
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0: Tiro libre que será para la U, 3/4 de terreno. Ya lo jugó el cuadro azul, pero no había orden. Don Piero dice no, tiene que esperar la orden.
2: Hay que esperar el pito para seguir jugando. Si no, no se puede jugar.
0: Exacto, no había barrera tampoco, aunque no sé si la va a disponer el Zanahoria. Va Munder nomás, como barrera, le va a pegar al balón desde el sector izquierdo. La U, aquí viene Guerrero, centra al área de Guerrero, no puede por arriba el Nico Ramírez. Saca la pelota, rompe desde el fondo Dylan Zúñiga, balón que se va fuera de la cancha lateral, saque de costado que será para la U.
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0: Lateral, saque de costado que será para el cuadro universitario. Está Guerrero tocando el balón hacia el costado derecho. Guerrero va subiendo por ese lado. Toto Reinhardt ahora por la derecha. Aquí viene Reinhardt. Reinhardt le pincha la pelota. Llega desde atrás a auxiliar Matías Saldivia. Se lanza el ataque la U. Hacia atrás el pase para Guerrero. Guerrero tocando para Charles. El cambio de frente al sector izquierdo para Sadi. Se cruza Gargues. La manda con un cabezazo fuera del campo de juego. Lateral que será para la U 22. En esta primera parte lo está ganando el cuadro azul por 1-0.
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0: Ahora se equivocaba Ormazábal, quería tocar por pasillo central. No apareció Vargas ni tampoco Arce, el portero. Sebastián Pérez es el dueño de la pelota. Gol de Agustín Arce en el minuto 18. Golazo para el 1-0 de la U sobre Palestino.
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0: Aquí viene Munder, a ver qué inventa Munder. Sector izquierdo, Munder entra marcador Ormazábal. Lo persigue de cerca. Ormazábal se barre, le roba la pelota, la manda por un costado lateral. El ataque que será para el tiro, pero ¿qué pasó?
2: ¡Apa!
0: ¿Qué pasó, Francisco?
2: ¿Dónde Ormazábal? ¿Se dice algo más? Chocaron ahí, quedaron pegaditos luego de la barrida de Ormazábal contra el formado en la Católica.
1: 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Igualito que les falta el agua, se vibrillo Zipa, porque con Zipa, Zipo.
2: Zipo.
0: Salvó la parejita ahí por el sector izquierdo del ataque del Tino. Tino Palestino quiere sacar la pelota. Ojo que se equivoca la U en la salida, pero llega Charles Aránguiz auxiliar. No se complica, la manda fuera de la cancha. Otra vez, misma zona lateral. Ofensivo que será para el Tino Tino.
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0: Gallegos entre dos, entre tres. Se la saca Charles Aránguiz, se va reganando Charles Aránguiz, aquí viene Vargas para la contra. Vargas, falta. Le cortaron la carrera Eduardo Vargas, es para amarilla me parece. Pero Don Piero dice que no.
2: Pero para amarilla. Era para amarilla, era él el que bajaba a Eduardo Vargas en esa última. Venía con espacios para salir Vargas, le pide la tarjeta amarilla un par de jugadores de la Universidad de Chile. Habla Silva ahora, pero Piero dice que solo es infracción.
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0: Ya leemos a la gente en el planeta azul. Después de esta carga del cuadro universitario, tocando Charles, el balón, el pase para Nico Ramírez, se lanza el ataque. ¿Quiere pasar la mitad de la cancha? No, se frena. Tocando para Toto Reinhardt, otra para buscar a el Nico Ramírez. Ramírez para Charles Aránguiz, la viene a buscar Charles. Charles para Ramírez, otra para Saldivia. Ahora sí, don Ernesto, ¿qué dice la gente?
4: A ver, nos escuchan y nos saludan. Saludan a Igor Ochoa, lo hace Diego Alejandro San Martín. Lo sigo de pequeño, yo no soy tan pequeño. Saludos al polaco Ochoa, mientras que Sergio Telen mute, como siempre, escuchando Cooperativa a todo volumen, RCL. Esto es desde Estación Central. Mariana saluda al panel y dice: Tocuito, abrígate, tiene poca voz, amigo.
2: No la tengo todavía.
4: Pero tiene algo.
2: Acabó está frío, salud, está frío. 7 grados hasta ahora.
4: Usted viene levantando.
0: Uy, qué lindo pase, metió Charlie, viene Vargas, golazo.

0: Universidad de Chile, Eduardo Vargas está encendido, define con un zurdazo potente por el centro del área, pero todo el mérito es de Charles Arangui, que saca a relucir su clase, pase magistral, habilitación extraordinaria del príncipe Charles Arangui para Eduardo Vargas, la baja, la acomoda y con zurda define abajo para derrotar el pórtico de Palestino 25 en este primer tiempo. Para hacer explotar todas las gargantas azules, Eduardo Vargas otra vez aparece en la red. 2 para la U, 0 para Palestino.
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2: Un amigo azul me acaba de escribir y me dijo: volví al 2011 luego de esa jugada entre Charles y Eduardo Vargas. ¿Qué pasa? Que le mete cha, cha, cha a la entrada de Eduardo, que la pelota pega en el glúteo del 11 de la U. Y eso hace que la marca de Enzo Rocco quede pasada. Se da media vuelta enfrente a Pérez, que sale de su arco, pasa al área chica, le pega con zurda, la toca el ex arquero de la Unión Española, pero el balón entra igual, explota la malla norte. 2-0 lo gana la U.
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0: Igor Ochoa. Bueno, ojo, después de esta, porque va con espacios a Sadia, a ver si puede llegar el tercero. Mira, Sadia aplica velocidad, se mete al área, es un golazo a Sadia, notable el zanahoria Pérez, era un golazo de Lucas a Sadia, aplicó velocidad, puso primera, segunda, tercera, cuarta, quinta, Pancho Caneo, pero el zanahoria Pérez estuvo extraordinario.
2: Físicamente muy bien Lucas Azadi en esa última jugada, se mete por la izquierda, pie derecho, pero le falta eso, la definición. Me acordó un partido en Viña este año de Azadi, que tiene una jugada muy parecida y no puede definir de buena manera frente a la salida del arquero. Pasó lo mismo ahora, muy bien el zanahoria Pérez, evitando el 3-0.
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0: Ahora sí, don Igor.
3: Claro, que el tema de Palestino es que no tiene una salida construida. Tampoco busca el rechazo largo. Y en esa indefinición, bueno, la U recupera rápido. Le quedó a Arangui con tiempo para pensar el gran pase que iba a dar. Y Vargas, en ese sentido del movimiento que tiene él, le abrió camino para que él recibiera el balón y quedara en condición de rematar de zurda. 2-0, da cuenta de que Palestino no se ajusta. Y después lo de Azadi, uno pensaría, mira, Azadi, sí, después de esos carrerones que siempre son tan notorios, ¿por qué no mete la zurda alguna vez? Porque él siempre está obligado a definir con borde externo, pierna derecha, algo que es elegante, pero a veces no es tan nítido en la ejecución. Bueno, obviamente él conduce con esa pierna, se acomoda con la derecha y quizás no tiene la tendencia a definir, pero yo creo que haría más goles si tuviera una zurda en ese sentido mucho más aplicada.
0: Y al otro lado se salvó la U, lo tuvo Nelson da Silva solito frente al arco, pero creo que el Nico Ramírez
2: se cruza,
0: no
2: perfecto,
0: ¿eh?
2: Se cruza perfecto Nico Ramírez en esa última, centro por la izquierda para buscar a Nelson da Silva, el tanque que baja la pelota de buena manera, pero se cruza muy bien Nico Ramírez, hace que no puede ser con el balón finalmente conectar esa pelota.
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4: Rodri.
0: Sí.
4: Sí, información de nuestro colega César Luis Merlo, ya es un hecho. Jordan García no jugará en la Universidad de Chile, esto porque jugará a préstamo en Atlante de México, proveniente desde el Club León. El portero colombiano, que en teoría iba a llegar a la Universidad de Chile, finalmente termina firmando por el Atlante. Así que definitivamente no jugará en la U el portero colombiano Jordan García.
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0: Otra vez aparecía con espacios Azadi por el pasillo central, pero intentó pasar a dos. No pudo con el segundo. Balón fuera de la cancha, el lateral será para la Universidad de Chile, que gana 2-0, llegando a los 30 minutos. En este primer tiempo, goles de Arce, golazo y otro golazo de Eduardo Vargas para el 2-0. Triunfo azul en esta noche de domingo en el Nacional.
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0: Sale jugando el Nico Ramírez, pasa a la mitad de la cancha, se anima, rompe líneas, pase largo para buscar a Charles Aránguiz. La pelota es controlada por Espinosa, deja que salga el portero. El Zanahoria Pérez se le ve visiblemente molesto al arquero de Palestino con las marcas del equipo árabe, saliendo con Enzo Rocco, el central por el sector izquierdo. El formado de la Católica tocando para Marcelo Egel. Egel con la pelota. Egel, 12 la marca. Egel viene Reinhardt, le quiere robar el balón. También llega Charles Aránguiz, se suma Maxi Guerrero. Se la roban finalmente. Ahora hay falta de Monter. Sí, falta. Falta. Derribó a Fabián Ormazábal. 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El tiro libre será para la Universidad de Chile.
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0: Francisco Caneo, hay apercibidos en la U, una amarilla más y se pierde en el siguiente partido, que será frente a Limache.
2: Sí, primero Marcelo Morales, que puede llegar a su octava tarjeta amarilla, si es que hoy día lo amonestan, y también ya se suma a esa lista. El otro, Gabriel Castellón, Javier Altamirano, si es que suma minutos. Después viene Saldín Lucero, que tienen tres. Pero hoy día, ojo, Morales y Castellón, ojo con eso. O a lo mejor, necesitan llegar limpios al 23 de agosto.
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3: No entendí eso. ¿Cómo dice usted?
2: Porque pues pueden llegar limpios al partido con Colo Colo. Eso se ha hecho muchas veces.
3: Pero Limache es lo suyo, digamos.
2: Colo Colo también.
0: Ojo que va la U, aquí viene Arce. Arce se descuelga, viene Morales, sector izquierdo. Morales, por aquí, por ahí, ante la marca de Brian Carrasco. Sigue Morales, Morales le va tomando la camiseta a Carrasco. No, Piero Massa no le cree, no le compra a Marcelo Morales. Sigan un lateral palestino en su territorio, sector derecho. Será lateral para el equipo árabe. 32 en esta primera parte, acá en el Nacional. 2 para la U, 0 para Palestino.
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0: 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Estará en la antena de Cooperativa, octavos de final. La pelota está en territorio de Palestino. Vargas, caía Charles Aránguiz, chocaba con Carrasco. Deja seguir nomás Piero Massa. Viene el Nico Ramírez, estaba adelantado a Sáenz. Ni siquiera corre a buscar el balón. La quiere recuperar el Chelo Morales, ganando finalmente Nelson da Silva. Da Silva, el taco que nos resulta del Nico Mesa. El lateral será para la U, que no deja salir a Palestino.
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0: Viene Asadi ante la marca de Gargues, ganando finalmente el sub-21 de Palestino, tocando atrás con Espinosa, otro con Gargues. Gargues con el balón, pelotazo largo de Gargues. El pivoteo es de Egel, no se puede juntar con el delantero, con Nelson da Silva, recuperando Matías Saldivia atrás, rebobinando, jugando el balón con Gabriel Castellón.
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0: Falta sobre Aránguiz. Pensé que se tocaba el posterior. Pensé, temí lo peor para Charles Aránguiz, pero fue falta para el chocaneo finalmente.
2: Sí, Egel nuevamente infractor, que ya le había puesto una a Eduardo Vargas. Ahora nuevamente a Charles Aránguiz. Tiro libre en el campo propio para la U.
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0: Sale jugando Matías Saldivia para la U, sector derecho. Saldivia tocando para Charles. Aquí viene Aránguiz. Aránguiz con la pelota, sigue Charles Aránguiz. Aguanta la marca de Egel, tocando el balón para Maxi Guerrero. Guerrero centraliza para Reinhardt. Qué lindo pase metió para la subida de Ormazábal. Sector derecho llega Munder. Mira dónde está Munder. Munder colaborando con el lateral. Saca la pelota Munder. Ahora recupera Aránguiz con golpe de cabeza, jugando para Maxi Guerrero. Guerrero. Lo tocaban desde atrás. Nada, dice. Pero Massa fue limpio el hombre de Palestino. Él saca un pelotazo largo desde el fondo. Mesa buscando a Nelson da Silva. El cruce de Matías Saldivia oportuno, porque aparecía el tanque argentino perfilado hacia la portería. Se cruza Saldivia. Tiro de esquina. Será córner para el Tino.
2: El uno.
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0: La reclaman a Piero Massa a los jugadores azules, pero dejó seguir nomás. Claro. Después del partido, tiro de esquina, que será para Palestino. Balón detenido, sector derecho, le va a pegar Marcelo Egel desde esa zona. Sector derecho, con pierna izquierda, le va a pegar Egel, el argentino. que viene del ascenso trasandino. Aquí viene Egel, Egel centro, Castellón con los puños sacando la pelota, cabezazo de Maxi Guerrero, a ver a Sadi, lo persiguen dos a Lucas Sadi, a ver si hay contra de la U, pasando la mitad de la cancha, aplica velocidad, pone primera, pone segunda, pone tercera, ahora se frena a Sadi, llega a tres cuartos de terreno, a Sadi se la pide Charles, pase para Charles, a Aránguiz con la pelota, sigue Aránguiz, Aránguiz, Aránguiz tiene que tocar el balón, cuida la pelota la U, las posesiones del cuadro universitario.
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0: Arce tocando para Aránguiz. Aránguiz tocando para Sadi. El taco de Sadi para buscar el remate de Reinhardt. ¡Qué cerca! ¡Qué cerca! ¡Qué cerca pasó el remate de Tobías! Reinhardt, el argentino, sacó el derechazo. Y la pelota que pasa cerca del vertical derecho del Zanahoria Pérez, Pancho Caneo.
2: Buenos minutos de Tobías Reinhardt en esa última jugada. Entre cuartos de cancha termina con el tiro de Tobías tras el buen pase de Lucas Asadi, que venía con delicadeza. Le pega desde 28 metros, tiro raso. El balón se va cerca del arco de Pérez. Buen partido del argentino.
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0: Está en todo Gorochua. Toto Reijar ahora desde larga distancia.
3: Si no, está bien. Es un jugador que se nota que tiene oficio y los perfiles no lo desacomodan. Bueno, ha hecho un buen partido y le está poniendo, digamos, una inquietud también al entrenador, porque evidentemente es una zona en la que va a haber una dura batalla por la titularidad.
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0: Lateral, saque de costado que será para el Tino, Tino Palestino. 37 minutos en este primer tiempo con goles, golazos, los dos de Arce y de Eduardo Vargas. Lo está ganando la U por 2-0 sobre el Tino, Tino Palestino, cerrando la jornada de domingo. Mañana se cierra la fecha, estaremos repasando quién juega mañana en jornada de lunes. Se cierra la jornada de domingo, que ya tuvo la victoria del super líder Colo Colo, le ganó 2-1 Unión La Calera. Fue transmisión de Cooperativa Deportes.
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0: La pelota es de la U, Reinhardt atrás, tocando Reinhardt. Aplausos para el debutante, refuerzo azul, tocando hacia atrás el balón para buscar salida con Saldivia. Saldivia para el Nico Ramírez. ¿Quieres decir algo, Pancho Caré?
2: No, tenía el dato de que Eduardo Vargas, bueno, hablábamos de los 100 partidos de Calderón. Eduardo Vargas hoy cumple 100 partidos con la camiseta de la U.
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0: Sale jugando desde atrás el cuadro universitario a través de Saldivia, tocando el balón para el Nico Ramírez. Otra vez pasa a la mitad de la cancha el zaguero central por el sector izquierdo. Aquí viene Ramírez tocando para Charles Aránguiz. Aránguiz lo persigue Da Silva, lo derriba, recupera Vargas, toca la pelota para Arce, le quiere pegar otra vez. Arce se acomoda, Arce sigue, Arce sacó la zurda abajo. El Zanahoria Pérez se queda con la pelota. Francisco Caneo ahora con la zurda, intento Arce.
2: Y buscó espacio Arce en esa última, tenía los circuitos un poco cerrados por la defensa de Palestino, pero logra abrirlos y descifrarlos. El buen volante de la Universidad de Chile le pega ahora con la izquierda. El balón se va centralizado a las manos de Sebastián Pérez.
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0: Largo pelotazo para Mundo, pero está atento, metidito en el partido. Castellón sale del área y rompe, la manda fuera de la cancha. Lateral que ya juega el Tino, Tino Palestino por el sector izquierdo. Dylan Zúñiga centraliza el balón para el Seba Gallegos. El ex Deportes La Serena, tocándose atrás Gallegos, buscando salida con Enzo Rocco. Enzo Rocco centraliza con el Lico Mesa. Mesa con el balón, Mesa con la pelota, sigue Mesa. Abre el balón Mesa, buscando sector izquierdo de salida con Gallegos. Largo pelotazo de Gallegos, buscando en ofensiva Dylan Zúñiga. Va a ganar última línea, centro a la carrera, centro atrás. Reinhardt saca la pelota y no se complica, la manda por un costado lateral para el Tino Tino.
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0: Lateral que ya juega el Tino Tino Palestino, lo juega al área para Da Silva. Cabezazo de Matías Saldivia, manda la pelota fuera de la cancha. Otro lateral, misma zona que será para Palestino, llegando al minuto 40 en esta primera parte.
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0: Ah, Carrasco. Velasco, atrás tocando para Gallegos, Gallegos para Ian Gargues, se lanza en ataque Gargues, el centro de Gargues, la pelota iba rebotando, rebotó en el Chelo Morales, el 7 Palestino, un cabezazo al área para buscar a Brian Carrasco, saca la pelota el Nico Ramírez, intenta la salida del Chelo Morales por el sector izquierdo, se frena Morales ante la presión de los volantes del Tino Tino, logra descarga, Ramírez, qué lindo pase, metió para Asadi, aquí viene Lucas, Asadi, lo persigue Gargues, sigue Asadi, Asadi junto a la línea, Asadi descarga, centraliza, el balón para Arce, Arce tocando para Eduardo Vargas, viene Vargas, Vargas con la pelota, sigue Vargas, Vargas falta de Rocco, lo timbró y va a caer la primera amarilla, Francisco Javier Caneo.
2: Para Enzo Ronco, qué nombre diría para el defensa de Palestino, va con todo contra Vargas en esa última, va a venir otro libre en 28 metros, dirección central al arco, le fue con

0: Maxi Guerrero. Y está el Chelo Morales. También está para la zurda del Chelo, creo. También, porque es posición frontal.
1: Qué manera de candidato.
0: Más candidato que primaria.
2: Sí. Parece elección de Perú.
0: Pero se va Charles.
1: Se va Charles. ¿Quién se queda?
2: Guerrero, Arce y el Chelo. Arce.
0: Creo que le va a pegar Morales, sí. Se va Arce ahora. Se va Arce y le va a pegar Morales. Le va a pegar el Chelo con la zurda. No, Guerrero finalmente. Y a la barrera. A la barrera. Y la pide una chance. La U insiste a Sadi. El centro a Sadi. No puede. Urmazábal por el sector derecho. Recupera Morales. Repuminando hacia atrás, jugando con Matías Saldivia.
2: Era el que menos galones tenía de todo ese cuarteto. Sí. Y termina siendo Guerrero.
0: No, bueno, el rebate fue débil.
2: Muy débil, muy malo.
0: Sin ganas.
1: Yo pensé que le pegaba a Arce. Bueno.
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0: Intenta Eagle de larga distancia. Tiene ganas de pegarle Eagle. Ya la semana pasada decíamos, anotó un golazo desde la mitad de la cancha en la cisterna. Ahora tenía ganas de sacar el zurdazo. Rebotó finalmente el balón en Reinhardt. Intenta la salida a la U. Ahora Palestino se va un poquito más arriba a buscar... Ojalá el gol del descuento para meterse otra vez en el partido. ¡Atención, va Palestino! Intentaba el remate. Enzo Rocco se animaba. En ataque, Pancho Caneo. Aventura ofensiva del seleccionado.
2: Sí, se metió ahí. Buen pase, ¿ah? Que el que ve a Rocco corriendo, baja la pelota con su pecho. El ex seleccionado nacional le pega con la diestra, se va por un costado del arco de Castellón. Estamos en 43.
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0: Sale jugando la U desde su territorio, minuto 43. En esta primera parte, goles de Arce y de Eduardo Vargas para el 2-0 de los azules acá en Nacional en esta noche de domingo. Cerrando la jornada dominical, fecha 18 del Campeonato Nacional. Ya ganó Colo Colo, ya ganó el superlíder. Está jugando la U, que quiere recuperar la segunda posición de la tabla. El viernes ganó la Católica, ayer empataron Coquimbo y La Serena. Fueron transmisiones de Cooperativa Deportes. El martes estaremos con la Copa Libertadores de América, Estudiantes y la Universidad Católica. En la antena de Cooperativa.
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0: Salida de Charles, tocando el balón para Saldivia. Saldivia para Urmazábal. Intenta la presión Munder, no lo consigue. Deja espacio Palestino. Vargas quería tocar de primera, lo consigue pararse, pero se equivoca este en la devolución. Se la regaló a Marcelo Hegel. La juega para Munder, se barre Urmazábal. No le ha dado un centímetro a César Munder. Por ese lado, sector derecho defensivo. Ojo. De la U. ¿Qué pasó con Urmazábal?
2: Quedó complicado luego de esa barrida. No sé si rodilla o muscular, pero ya se pone de pie el 17.
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0: Estamos llegando al minuto 45, al epílogo de la primera parte acá en el Nacional. Veremos cuánto tiempo agregado indica el cuarto juez, el señor Juan Sepúlveda. Lateral desde la derecha que será para la U. Lo juega Urmazábal, el cabezazo de Eduardo Vargas, el pivoteo para buscar por el centro a Maxi Guerrero. No puede Guerrero. ¿Cuánto más se va a jugar, Pancho?
2: 3 minutos.
0: Tres.
4: Tres dijo, ¿no?
0: Sí, tres.
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0: Aquí va Egel, atención, lo pegó con derecha. Le pegó Egel, pero la pelota se va absolutamente desviada. Se enoja con Carrasco o algo, le dijo Carrasco a Egel. Claro, porque Carrasco se descolgaba hacia la diagonal y prefirió el remate. Egel, la pelota se va desviada, saque de fondo que ya juega la U. Ya estamos en 45, se va a jugar hasta el minuto 48 en esta primera parte.
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0: Sale jugando Castellón, tocando para Matías Saldivia. Saldivia, Saldivia con la pelota. Viene Saldivia, Saldivia, sigue Saldivia. Se frena ante la presión de Nelson da Silva. Saldivia, tocando Saldivia para Vargas. Vargas con el balón, autopase de Vargas. Entre la marca de Enzo Rocco, lo persigue de cerca Rocco. Lo va a buscar a la mitad de la cancha, falta. Otra vez le da Rocco a Vargas. Ojo que está molestado, lo fue a buscar hasta la mitad de la cancha, Pancho Caneo, arriesgando la otra amarilla.
2: Se lo llevó con todo nomás el defensa de la escuadra de Palestino. Casi en campo propio, como tú lo decías, Rodrigo, cuando Vargas baja a buscar la pelota, Rocco lo sigue y no sé si sale con alevosía, pero con la intención de marcarlo con firmeza.

0: mesa y pasando límites.
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2: Aquí viene Charles Aránguiz, tres cuartos de terreno. Buena jugada Ormazábal. Ormazábal para Charles, pero ahora lo madrugaron. Le roba la pelota, se la roba el Seba Gallegos. Gallegos tocando para Da Silva, bastante retrasado, jugando en la mitad de la cancha. Tres de la U llegan a marcarlo a Da Silva. Lateral que será para Palestino, sector izquierdo de ataque. 47, uno más. Y se nos va el partido.
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2: En su primer tiempo, aquí viene Ian Gargues por el sector derecho, lo persigue Charles Aránguiz, tiene que tocar hacia atrás para buscar a Gallegos. Gallegos, este también le pega bien de larga distancia, que viene Gallegos. Gallegos se limpia el camino. Gallegos tocando el balón. Gallegos, Gallegos para Mesa. Mesa abriendo el balón por el sector izquierdo para Dylan Zúñiga, otra para Nico Mesa. Aquí viene Mesa con el balón, tres cuartos de terreno. Mesa abre el balón hacia la derecha para Ian Gargues. Aquí viene Gargues tocando corto. Gargues para Egel. Egel, el pelotazo entre línea de Egel, muy largo para buscar a Munder, quien se descolgaba hacia la diagonal. Saque de fondo, que será para la Universidad de Chile. Esta será la última de la primera parte.
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2: Y se baja el telón de la primera parte acá en el Estadio Nacional. Goles de Agustín Arres en el minuto 18, golazo. Minuto 25, el segundo de Eduardo Vargas, también golazo atrás. Pase fenomenal de Charles Aránguiz. Lo está ganando la U. 2-0 sobre Palestino. Primer tiempo finalizado. Ernesto Contreras.
3: El relato de Rodrigo Contreras para este triunfo de la Universidad de Chile. Que Topito Caneo nos cuenta por ahora cómo se va el equipo azul y también el elenco árabe de la cancha del Nacional. Con tranquilidad, algunos sí. Reclamos, tú nos cuentas, Topito.
0: No, con una conversación entre Aránguiz y Asadi, Ernesto, en la última, alguna indicación entregada a Charles al 10 de la U. Y en Palestino, rapidito, Gargues, rápido, fue el primero en salir. Ahora Da Silva con Carrasco. Reparten conceptos, pero cara larga en Palestino. Va a estar duro ese entretiempo en la banca del Tino, porque ahora en Carrasco ya le retó a Egel, ahora habla con Da Silva. Va a estar duro ahí.
3: Bueno, veremos si es que también hay cambio por parte de Andrés Anca, que va a ser quien tome las decisiones reemplazando a Farré. Seba Aguilar, cuéntame cómo queda la tabla de posiciones por ahora con este triunfo parcial de la U, con Palestino peleando, uno cree, esta opción del Chile 2.
4: Así es, porque la U recupera el segundo lugar de la tabla de la Liga de Primera, 33 puntos para los azules, que se ubican en el segundo lugar. Tercera queda la Católica con 30 puntos y en el cuarto lugar aparece Palestino, 27 unidades para los tetracolores, que a pesar de estar muy bien ubicados en la tabla, sorpresivamente tienen diferencia de gol negativa, tienen menos uno, así que en ese ítem no están muy bien los tetracolores.
3: Oye, mira, nos saluda Cristian López de Valpo, que dice que siempre, pero siempre escuchando la cooperativa, viendo la televisión en mute, saluda a Don Igor Ochoa, pero nos cuenta del golazo de Eric Pulgar, ¿no? Hizo un golazo con el Flamengo. El gol está en cooperativa.cl, se evita para quien lo quiera ver, pero cuéntanos sobre la gran actuación de Pulgar en Brasil. Marcó un golazo de media distancia.
4: Y abrió el marcador para el triunfo del Flamengo sobre el Vitória por 2-0 en el minuto 14, con un remate de larga distancia, unos 35, 40 metros el disparo de Eric Pulgar y la clavó en el ángulo de la portería del Vitória. El 1-0 lo marcó el chileno Bruno Henrique, anotó el segundo y definitivo para Flamengo 2, Vitória 0 por la fecha 22 del Brasileirão. Gran actuación de Eric Pulgar.
3: Oye, nos puntualiza, tenemos otro Cristian López, nuestro querido Cristian López Martínez, el hincha de Everton, dice algo hay con Egel y Carrasco. Y Da Silva, al parecer, que era lo que nos decía el Topito ahí en la salida de este primer tiempo, que fue bastante áspero por parte de algunos jugadores de Palestino. Desde el estadio nos saluda Miguel López, cayendo el frío, que se abrigue Caneo, sí, que se abrigue la garganta Caneo, que está ahí al límite y mañana trabaja. Teo Reds, desde Australia, saludos por usted, amigo mío. Y Punto Arancibia, perdimos mucho tiempo con Paqui en la banca, reflexiona el hincha azul, mientras que abrazo al querido Rolando Stauber, que está en la ruta, por fin navegando con viento a favor la U. Saludos a todos desde mi Uber, abrazo a Rolando. Igor Federico Ochoa, lo gana la U, usted lo analiza en esta primera mirada antes de que nos vayamos al corte.
5: Yo creo que hizo 25 minutos muy bueno en cuanto a las tensiones del equipo, porque presionaba bien, cortaba la salida de Palestino y sumaba gente, aparecían todos, los laterales, los volantes se intercambiaban posiciones. En fin, fue un equipo muy, muy agresivo. Encontró el gol con un remate de Arce. Después no pasó mucho tiempo para que llegara el segundo de Vargas. Y bueno, y después el partido entró en una fase un poquito más equilibrada, con un Palestino que logró llegar al campo rival sin ser profundo, pero al menos se pudo respirar, porque hubo un momento largo de los visitantes que no encontraban la manera de sacarse encima esa presión. En esos buenos momentos, vimos un Reinhardt muy activo, que sobrepasaba líneas, que rompía incluso mucho por el sector izquierdo, llamó la atención, pero evidentemente ya con la ventaja se posicionó más en función de volante de contención. Uno diría que respecto a las palabras que escuchamos a Gago antes del partido, claro, los 25 minutos fueron en ese tono, y cuando tú llegas al gol, bueno, te sientes mucho más fortalecido. Después, bajó un poco el ritmo, como quizás puede ser lógico, porque también el rival tiene que exponer sus argumentos. Y en cuanto a esa presunta discusión de entre Egel y los delanteros, porque el volante que hizo el gol de lejos el otro día ha buscado demasiado el arco para gusto de los delanteros que están esperando los pases. Entonces yo creo que ahí hay una definición en la que Palestino debe buscar una mejoría, entendiendo que Gallegos debe asumir un rol más protagónico desde el medio campo. Entonces, en 25 minutos, buen trabajo general de la U, buena tarea de Reinhardt, rompiendo desde atrás. Después, equilibrio relativo, pero ya el 2-0 estaba plasmado.
6: El comentario de Igor Ochoa. Nosotros vamos a ir al corte, sigan escribiendo en la radio en vivo, también estamos en el arroba Cooperativa Enex, para que sea parte como siempre de la mesa de Cooperativa Deporte. Lo está ganando la U, Andrés Solar, acorta algo la distancia con el líder, pero es segunda, es Chile 2 por ahora, que es la batalla que van a tener probablemente Católica, Palestino, la U y otros equipos que se metan en esa discusión. Usted cierra este primer tiempo que tiene a los azules ganando con goles de Arce y Eduardo Vargas.
1: Muy bien, usted ya lo escuchó. Fueron los primeros 45 minutos. Usted no se mueva de la sintonía de Cooperativa Deportes, porque ya volvemos con el segundo tiempo y el vibrante relato de RCL. Rodrigo Contreras Lineros. 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
7: 6 grados. 6 grados en Santiago. 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
6: Desde el Estadio Nacional, 20:57, somos Cooperativa Deportes. Lo está ganando la U en este partido correspondiente a la fecha 18 por 2-0 ante Palestino, goles de Arce y Eduardo Vargas. Una fecha, Sebastián Aguilar, donde queda un partido y hoy Colo Colo sumó su 9ª victoria consecutiva en el torneo nacional.
4: Así es, Ernesto, porque Colo Colo venció en el Nicolás Chaguán de la Calera 2-1 a Unión La Calera, con lo que el cacique sigue como el líder absoluto del torneo nacional con 45 puntos, obteniendo ya 8 victorias consecutivas, igualando su segunda mejor racha histórica, recordando que el 2024 encadenó 11 victorias y ese es el récord que tiene el cacique en competiciones de primera división. Está jugando la U, lo gana 2-0 a Palestino en el Estadio Nacional. Más temprano, Deportes Limache derrotó de visita 3-1 a Higgins y Deportes Concepción de local ganó 1-0 ante la Universidad de Concepción. Mañana se cierra la fecha 18, bien digo, de el torneo nacional en el Estadio Bicentenario de la Florida. Audax Italiano y Ñublense estarán jugando en el cierre de esta jornada de la Liga de Primera.
6: Ahí está lo que está ocurriendo en esta fecha 18 y también en el ascenso, en la liga. Hoy día hubo clásico del Maule, no se sacaron ventaja, sigue hundido Rangers en el fondo de la tabla.
4: Claro, porque en 18 partidos Rangers tiene 0 victorias en el torneo de la liga de ascenso, es el colista absoluto, pero suma, a ver si es que uno quiere mirarle el lado positivo, 3 partidos sin perder, son 3 empates los que ha cosechado Rangers en esta segunda parte del año. Hoy empató sin goles, 0-0 ante Curicó Unido, a pesar de contar con un hombre más los últimos 27 minutos de partido, luego de la expulsión de Colombo en el lado de Curicó Unido. Así que empate 0-0 entre Rangers y Curicó. Otros partidos de la jornada de la primera vez, tuvo el empate también 1-1 de Copiapó ante San Luis. Magallanes le ganó 4-3 en el sur a Deportes Temuco. Cobreloa empató con Iquique 1-1, Wanderers 1-1 con Arica, San Felipe 0-0 con Recoleta, Santa Cruz 0-0 con Puerto Montt, y todo lo abrió el triunfo de Antofagasta 3-0 ante la Unión Española. 6 empates en esta fecha de la Liga de Ascenso.
6: Y se cerró con ese encuentro Rangers y Curicó Unido la fecha 19. Igor Ochoa, comentamos algo más de lo que dejó este primer tiempo. Gana la U 2-0. Muy buenos primeros 25 minutos del equipo de Fernando Gago. Decía un auditor ahí, ¿cuánto tiempo se perdió con Meneghini? Bueno, la U ha perdido en el Nacional y uno cree que en los últimos partidos con Gago ha ido levantando el nivel, al menos en lo ofensivo.
5: Sí, ha ido encontrando una dinámica distinta. Ya ha superado a los adversarios, al menos en parte de los juegos, no en todo, porque ha logrado que se juegue respecto de sus intenciones y no de del adversario. Vamos a ver qué sucede en el segundo tiempo. Evidentemente los partidos son también modificables, y porque también hay que entender que esa dinámica inicial que tuvo la U difícilmente se sostenga tanto rato como pasó en en el primer tiempo. Pues bien, para ser concreto, había que mirar a Reinhard, que se ha mostrado como un volante interesante. Yo creo que más que un volante central, es un volante para acompañar, mixto, que le dicen ahora con tanta gracia, porque lo vimos que se iba por el sector izquierdo y ahí, bueno, sacó un centro con la zurda que denotó cierto perfil aceptable. Y después tuvo un remate frontal muy bueno, un derechazo bajo que casi se cuela. Entonces, yo creo que si él sostiene esta dinámica que mostró en esos minutos, va a ser muy importante para Lau. Digo, ¿por qué lo sostiene? Porque hay jugadores que cuando llegan del extranjero vienen con un ritmo, una intención de juego alta, directa, y después, bueno, acá empiezan a caer, a bajar un poquito el volumen, por las razones que sea, porque el ritmo general de los partidos lo lleva a eso, en fin, hay una serie de posibilidades, pero en esta dinámica que tuvo al comienzo puede ser muy interesante para la U. El tema de la U siempre ha sido, con Gago, cómo responder cuando el rival te empieza a superar y te lleva a tu zona. Le pasó, por ejemplo, con Auda, que el segundo tiempo empezó muy mal, digamos. Perdió la pelota y ahí como que le costó tener respuesta. No sé qué pasará en este juego, no sé si Palestino será capaz de tener una presión ofensiva superior, pero evidentemente tiene que hacer algo más, porque el primer tiempo quedó muy, muy desestabilizado. Es más, el segundo gol nace de un rechazo largo del arquero, una devolución desde la zona defensiva de la U, y ahí le cae a Aránguiz, que estaba en zona de libertad, y bueno, después el pase para Vargas y el gol. El carrerón ese Asadi, muy bueno. Insisto yo, quizás acomodado a la zurda puede tener final, pero buena la tajada del arquero ahí, porque sacó el brazo justo para evitar el toque de Asadi. Ahí está. La incógnita está en saber cómo Palestino va a renovar su libreto, va a encontrar otra idea, y si la U es capaz de sostener otra vez en este comienzo esos 25 minutos o algo más, que fueron bastante buenos.
6: El comentario de Igor Ochoa para el Triunfo Azul. Cortita la pregunta, Topito, viene desde Australia, la hace Tebo. ¿Alguna novedad con Octavio Rivero? Pregunta Tebo Reds, preocupado por el ariete.
8: 23 de agosto.
6: Clásico.
8: 23 de agosto. Bocina, no descarten un Bocina contra Rivero.
5: Pero ¿cómo va a entrar Rivero en este equipo ahora? ¿Usted dice que va a jugar de titular?
8: No,
6: que puede volver. Va a estar apto para la citación, Igor Ochoa, probablemente. Y tiene un punto, Igor. Después lo hablamos. ¿Cómo entra Rivero en este tinglado que se armó arriba? Vamos.
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2: Y Vargas tiene la primera oportunidad de anotar el tercero. Lo tuvo Vargas mano a mano con el Zanahoria Pérez. Se salva Palestino en la primera. Recién comenzado. 20 segundos en esta segunda parte. Vargas tuvo el tercero mano a mano con el Zanahoria Pérez. La pelota se va fuera de la cancha. El lateral será para Palestino. Ahora en ataque, sector izquierdo. Lo juega rápidamente César Munder, sin cambios en esta segunda parte. 2-0 lo gana la U. Sobre el tiro palestino, somos Cooperativa Deportes.
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2: Arce, que no sé, intentó el remate o el pase por abajo para Vargas. Lo aplaude Vargas. La pelota se va fuera de la cancha. Saque de fondo que será para la escuadra árabe.
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2: Saque de fondo que ya juega el equipo de Palestino, Pancho Caneo.
8: Bueno, el pase en habilitación para la entrada de Vargas, que se esfuerza, se arrastra, le pega con la zurda el balón que puede conectar el Edu Vargas, que cumple 100 partidos. Y finalmente Pérez se cruza en ese camino al gol. Muy bien también el arquero de la escuadra árabe.
1: 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Es RCL, Rodrigo Contreras, Lineros.
2: Sale jugando Palestino desde atrás con Enzo Rocco. Ahora ataca el arco norte, el equipo árabe que busca meterse otra vez en el encuentro. 2-0 le gana la U a Palestino. Recién comenzado el segundo tiempo. Salida desde el fondo de Víctor Espinosa. Centraliza el balón para Marcelo Egel. Egel con el balón, el zurdo tocando por abajo para Gallegos. Otra para Egel. Egel con el balón, sigue Egel, lo persigue Reinhardt. Egel pisa la pelota, atrás tocando el balón Egel para Nico Mesa. Mesa con el balón, círculo central. Mesa con Gallegos, hacia atrás, tocando el balón para Dylan Zúñiga. Abre para César Munder ante la marca de Ormazábal, que lo persigue muy de cerca. Munder con el balón atrás, tiene que tocar hacia atrás. La subida es de Espinosa.
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2: Qué cerca estuvo Palestino. Da Silva se la baja, Gargue saca el remate con pierna derecha. Y la pelota iba rebotada, pasó rozando el parante izquierdo. La más clara del tiro, tiro Palestino, corner para Palestino.
1: El 2. 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
8: Ojo con Castellón, queda complicado luego de su última jugada. Puede haber sido el estiramiento que hace para poder llegar a esa pelota. Y queda complicado, partido detenido. Ernesto Igor, ojo con Castellón.
3: No, lo que le podría, pero después de la historia del arquero y de Jordan, que se lesione Castellón y Igor, sería
8: no. Acá pasa de todo, acá pasa de todo.
5: ¿Cómo se ha lesionado?
8: Es normal, esto es normal en la U, acá pasa de todo, ¿no?
5: Pero
8: no,
5: si el arquero está acostumbrado a volar. Bueno, pero lo importante de esta jugada es otra cosa. Es el pivoteo de Da Silva, que da cuenta de una variante que puede explotar Palestino. Algo que en el primer tiempo no se había dado. Bueno, parece que le duele de verdad.
3: ¿Qué hace Toselli, Topito, que se va a tener que quedar después de lo que nos contaste en la previa con la no venida de Jordan García?
8: Lo están mirando ya para que se empiece a sumar a los trabajos precompetitivos. Se levanta Castellón.
5: Yo creo que el gol.
8: Sí, el golpe.
2: Cuando cae me parece que pone mal la mano. Es la mano izquierda.
8: Me parece que el codo. Iván.
5: Ahí lo manchan a Toselli.
2: Bien, tiro de esquina. Aquí viene Egel. Egel, el centro, va al segundo palo, muy pasado. Rocco, pivoteo, le queda Munder, media vuelta de Munder. Muy arriba, la pelota no se va por la última línea. Habrá segunda jugada para Palestino. Egel con el balón, el zurdo Egel ante la marca de Ormazábal. Pide una mano, pero no es mano. Me parece que le dan el pecho a Ormazábal. Tiro de esquina, corner para Palestino.
8: El 3.
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2: Ahora cae un vaso con gaseosa a la cancha. Ahora sí se va a jugar el tiro de esquina, mismo sector derecho, la zurda de Egel, que tiene buena zurda, le pega muy bien Marcelo Egel, refuerzo de Palestino para este segundo semestre. Aquí viene Egel al centro, Castellón a las manos. De Gabriel Castellón se queda con la pelota.
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2: Linda jugada de Asadi, dejan el camino a Gallego. Sigue Asadi, pasillo central. Asadi tocando el balón para la subida de Morales. Morales para Vargas. Vargas de espaldas al arco. Vargas, el picotón para Morales. Llega muy bien Dylan Zúñiga, oportuno en la marca. Manda la pelota fuera de la cancha lateral. Saque de costado que será para la un ataque. Pancho.
8: Se entiende muy bien Morales, Asadi y Vargas en este partido. Bueno, Morales con Asadi hace rato. Son amigos, buenos compañeros. Y se entienden a la perfección cuando tiene que jugar por ese lado izquierdo. Ahora va Morales al lateral.
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2: Lateral en ataque que será para la U, sector izquierdo. El Chelo Morales para el saque de banda. Juega hacia atrás el balón para el Nico Ramírez. Se instala la U en territorio de Palestino. Toque para Matías Saldivia. Saldivia para el Nico Ramírez. 5 minutos en este segundo tiempo. 2-0 le gana la U a Palestino. 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Ahí está Aránguiz tocando el balón. Aránguiz para el Nico Ramírez. Ramírez para Matías Saldivia. Círculo central. Saldivia para Ramírez. Toca la U en mitad de terreno, don Andrés.
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2: Sale jugando Palestino desde atrás. Ojo que le gusta mal parada. Viene Munder, sector izquierdo. Viene Munder, lo persigue Reinhardt. Sigue Munder, dos en la marca, dos en la marca. Viene Munder, se frena Munder. Mala descarga de Munder. Ahora se equivoca Arce. Se la regala a Gallegos y falta de Guerrero. Falta y el tiro libre será para Palestino. 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
8: Veo tres cambios en Palestino. El zurdo Benítez. Ya te digo, los otros dos, pero Gonzalo Tapia es otro. Y se empiezan a mover, vamos a ver. No, Dylan Clavi. Clavi y el zurdo Benítez. Y uno más.
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8: Zipo.
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2: No pasó nada con el tiro libre. Ernesto.
3: Tengo consulta para Topito porque están activos los lotines en el chat de Cooperativa Deportes. Claudio Olivares pregunta, ¿qué pasa con el sorteo del loto? ¿Lo dieron ya? ¿Usted tiene información sobre eso?
8: Está hasta ahora dándose, son las 9:11 y Kupay está a cargo de aquello.
3: En el Instagram, ¿no?
8: Instagram y también nuestro canal secundario de YouTube. También en la red del Loto y un bajo Chile.
3: Ahí está Ibubay, por el fuerte.
8: Cambios. Cambios, cambios, cambios. Se va Nico Mesa, ingresa Dylan Clavi, el zurdo Benítez también a la cancha. Dame, levanta nomás. Se va
2: Gargues,
8: ingresa el zurdo.
2: Raro, ¿eh?
8: Sí, puede ser que ponga línea de tres. Y yo Abrigo también va a entrar a la cancha.
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8: Nico Mesa, Brian Carrasco, los que salieron. Ingresó entonces Dylan Clavi, el zurdo Benítez y Gonzalo Tapia, y el otro es Ian Gargis, el que se fue.
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3: Zipo, Zipo.
1: No, Zipo.
3: Camila Lepe, saluda a Canel.
5: Entonces, ¿todo por nuestro Abrigo?
8: Entra Abrigo igual, por Carrasco. Tres cambios.
5: Correcto, ya.
2: Ojo que va la U, aquí viene Maxi Guerrero, sector derecho viene Guerrero, Guerrero, Guerrero, se diluye Guerrero. A ver, Guerrero, se diluye Guerrero. Se diluye. En vez de ir hacia adentro, fue hacia afuera y se diluyó. O sea que de fondo que será para Palestino. Se fueron Carrasco, Gargues y Mesa. Clavi, Abrigo y Benítez a la cancha. Lo de Gargues me parecía extraño porque siempre es un buen elemento ofensivo. Balón detenido y también tiene buena llegada arriba. Bueno, se abandonó bien, digo, la cancha. El sub-21, Malaú, aquí viene Asadi tocando el balón para Arce para Vargas con el balón, sigue Vargas tocando para Asadi, pero se durmió, le robaron la pelota, roba Joe Abrigo para Palestino.
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8: Falta de Nico Ramírez, que queda muy complicado. Falta con Jonathan Benítez, también el zurdo en su espalda queda complicado. Pero el que queda más averiado es el defensa del agua.
5: Bueno, con estos cambios evidentemente le quiere dar otra cosa dinámica al medio campo. Clavi es un volante de quite, de pelea. Después Abrigo, bueno, se está bien respecto de lo que siempre ha sido. Es un jugador de zurda creativa. Y Benítez, bueno, rompe por fuera. Tiene que acomodar un poco la U en el trabajo de alguno de los de arriba para que venga a oxigenar el mediocampo, según me parece a mí. Guerrero tendría que ser. Porque creo que ahí el Palestino puede armar algo más consistente con los que entraron.
1: Igor Ochoa está en Cooperativa Deportes, relata RCN, Rodrigo Contreras Lineros.
2: Minuto 10 en este segundo tiempo, lo gana la U 2-0 sobre Palestino, recupera en la mitad de la cancha el equipo universitario a través de Charles Arangues. Arangues tocando para Arce, pasillo central, Arce le quiere pegar, viene Arce otra vez, se anima Arce y Vargas que se la pide por el pasillo central, lo queda mirando Eduardo Vargas a Arce, que tiene ganas de otro gol, Pancho Caneo.
8: Se engolosina en esa última Arce porque tenía espacio y tenía a Vargas y también a Guerrero en, sí, en esa chance.
2: Tiene hambre de gol.
8: Sí, tiene mucha hambre de gol, Agustín.
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2: Son. Lateral que será para Palestino en ataque. Sector izquierdo. Lo juega Da Silva, pero Massa dice que es más atrás el lateral. Más atrás le dice al delantero argentino. Ya lo juega el Seba Gallegos, hace atrás el saque de banda. Hace atrás buscando salida con Dylan Zúñiga. Minuto 11 en este segundo tiempo, se juega el Nacional. Somos Cooperativa Deportes, es la fecha 18 de la Liga de Primera. Gana la U con goles de Arce y de Vargas, 2-0 sobre Palestino.
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2: Pase atrás para el Zanahoria Pérez. No va a presionar Eduardo Vargas. La salida del arquero. Toca hacia el sector izquierdo. Hay salida ahora con Dylan Zúñiga. El pase de Zúñiga es para Gallegos. Gallegos de primera para el zurdo Benítez. Recupera Ormazábal, pero regala el balón. El que quiere sorprender desde la mitad de la cancha otra vez. Quiere repetirlo de la cisterna. Pero esta vez le sale demasiado desviado porque está adelantado Castellón. Regala Ormazábal para él. ¿Quién? Que hizo hacer el bis en relación a la semana pasada. Será saque de fondo para la U.
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0: Oye, y Gabo, que el partido anterior había tenido problemas con los jueces de línea, algunos que dicen que le faltó el respeto y todo lo demás. Ahora, tirando la tallita con Alejandro Moreno.
5: Sí.
0: Entre risas.
5: Yo creo que mejor se dedique a mirar la cancha, porque evidentemente, aunque el rival no está creando situaciones de gol, pero ha perdido esa coherencia de juego que tenía la U en el primer tiempo. Digo yo.
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0: Le hace caso Igor Ochoa a Fernando Gago y empieza a repartir instrucciones.
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2: Ojo que va la U, Vargas, Arce, el taco para Charles, mira Aránguiz, toque para Guerrero. Chico, muy bien el Zanahoria Pérez, se jugó la vida el pellejo. Maxi Guerrero, quien resbala, intentó remate arrastrado, pero estuvo notable el Zanahoria Pérez. Francisco Caneo.
0: Y muy buena la jugada de la Universidad de Chile por la izquierda. La corrida larga de Lucas Asadi para que entrara con un taco buscando Vargas para Arce. Arce para Aránguiz, Aránguiz para Guerrero. Y ese último pase no lo entendió bien Maxi. Y el balón le quedó largo a Alex Sommer.
5: Sí, yo creo que no lo han entendido. Le salió un poquito fuerte el pase para la distancia en que estaba. Pero bueno, igual el arquero tuvo que realizar un muy buen esfuerzo.
2: Se pudo rematar a Aránguiz también. Iba frontal hacia el arco. Prefirió jugarla para
5: él
2: Maxi.
5: Él quiso dar un pase más templadito y se le salió.
2: Sí.
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2: El Zorroco complicado ante la presión de Vargas. Tiene que tocar hacia atrás para el Zanahoria Pérez. Apertura, sector derecho. Buscando salida con Espinosa. Espinosa para el Zanahoria Pérez. Sale jugando Palestino desde el fondo. Está ganando la U por 2-0. Se juega el minuto 14 en este segundo tiempo acá en el Nacional. Público Pancho Caneo, cálculo. A ver si tienes buen ojo.
0: ¿28?
2: Ya. Nos jugamos con 28. Cerca de 30.000 en esta noche fría de domingo. 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Don Andrés.
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2: El Seba Gallegos, se le arranca la pelota a Gallegos ante la presión de Arce y de Charles Aránguiz. Ah, cobraron falta. Le cobraron falta a Aránguiz. Enoja Charles.
0: La anterior.
2: Sí. Por el anterior, tiro libre para Palestino en su territorio, eso sí, cargados el sector izquierdo, entra el tiro libre para el Tino Palestino.
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0: ¡Zipo!
1: ¡Zipo!
0: ¡Zipo! No dijiste Zipo.
2: Traemos a la gente.
1: Es Zipo,
3: ¿eh? Pensé que estamos conversando.
0: Ah, sí, pues.
2: Traemos a la gente, ¿ya?
3: Por favor, Planeta Azul.
2: Dame un segundo porque mira, va Palestino.
3: ¿Vale?
2: Ojo que va Palestino con Egel. Egel con el balón, toca Egel para Gallego. Se junta muy bien, viene Egel. Egel con el balón, tres cuartos de terreno. Abre la pelota Egel. Atención que va Palestino. Abren hacia el sector derecho con Munder. Munder viene al centro de Munder. Centro, Saldivia. Se ve. Barre, cabecea muy bien, sacando el peligro para La escuadra universitaria, balón fuera de la cancha. Ahora sí, don Ernesto Contreras.
3: A ver, la gente saluda. A ver, mira, Camila Lepe va a hacer un topo caneo, a topito caneo.
8: Hola, Camila.
3: Marcelo Cabezas, hincha de la cuna de la U, se casó el jueves con Maricel. Está sufriendo y gozando con la U en este momento. Hincha azul, escucha la cooperativa. Abrazo y cariño para Marcelo Cabezas y Maricel, recién casados. Abrazo a Jorge Araya, que también está en sintonía, acostadito en la cama con escaldazón, escuchando y viendo el partido. Rico. Excelente, rico. Que lo diga con quién está acostado también, recuerda eso.
8: Sí.
3: Decirle con quién están. Manuel Importante. Matus, buen partido de la U. ¿Y con qué y cómo están vestidos? Si puede profundizar. Manuel Matus, abrazo. Aránguiz y Reijard, gran partido. A Sadi también, saludos a todos.
2: Viva la U, atención, mire Lucas Asadi, sector izquierdo, Asadi llegó a cortar Víctor Espinosa, balón al tiro de esquina, será córner para la U.
8: Es el 4.
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8: Va Morales. 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Dos ingredientes, es de bergamota, pero tiene otros dos ingredientes más. Bergamota, muy rico.
3: Toda la semana tanto con la bergamota, usted no sé qué busca. La semana pasada hicimos la uva chipato, exactamente el mismo comentario.
8: Es que el tecito es rico.
2: Pero de esquina. Viene Arce, centro, Guerrero, Guerrero. En la boca del arco no la logró conectar Maxi Guerrero. Sacando la pelota al fondo de Palestino. Creo que se sorprende, se la encuentra Maxi Guerrero. Era empujarla Pancho Caneo.
8: Sí, sorprende ahí el número 7 de la Universidad de Chile tras el tiro de esquina, porque la pelota pasó a todo el costado hasta el segundo palo. Maxi se encuentra con la pelota y ahí queda de una nebulosa el número 7. Trata de hacer una rabona, pero bueno, no les sale nada.
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2: Va Palestino, atención, abren para el zurdo Benítez. Va Benítez, se cambió de lado Munder, va hacia la derecha ahora. Tocando la pelota Benítez, hacia atrás el centro de Gallegos con borde externo. Sacando Matías Saldivia, rebota en Piero Massa. Ahora no es cancha el árbitro. Hay que detener las acciones, la posesión. Es de la Universidad de Chile, va a reponer con balón a tierra el cuadro azul, minuto 18.
8: Muy bien dicho.
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2: Gago con Colochini, conversan y conversan. Tienen, me parece, alguien visto para ingresar en este segundo tiempo y estamos en el minuto 18. ¿Quién podría ser?
8: ¿Llamaron a uno?
3: ¿Queda la U en la banca?
8: Todos, no han hecho cambio. Tiene a, bueno, Toselli, arquero suplente, está Tamayo, está Calderón, está Nico Fernández, Gonzalo Reina, Nacho Vázquez, Marcelo Díaz, Altamirano y Lucero.
2: Recupera bien Ormazábal, atención para U, salida de Ormazábal con Arce. Arce tocando para Vargas, viene Vargas, se limpia el camino, Vargas toque para Ormazábal, Ormazábal, no, lo cerraron. Lo cerraba un hombre del Palestino, pero recupera la pelota, sale y le queda Arce. Arce está el tercero, Arce, palo, la pelota en el palo, la pelota en el palo horizontal, travesaño. Arce la hizo muy bien, se mete al área, enganchó para la zurda, remate alto y la pelota en el travesaño. Pancho Caneo era el tercero de la U.
8: Mucho despacio deja Palestino en esa última zona, cuidado.
2: Va de nuevo la U, remate abajo el zanahoria, Morales, palo, palo otra vez, el remate desde fuera del área de Reinhardt, el zanahoria Pérez le quedó a Morales y la pelota otra vez en el palo. Pancho Caneo rondando el tercero.
8: Buena llegada de la Universidad de Chile. Tiene mucho espacio de atrás Palestino. La defensa del cuadro árabe la pasa mal y bueno, aprovecha Arce a hacer este enganche, le pega con la zurda y el balón que se va al poste. Luego el Chelo Morales en otra oportunidad, tras otra recuperación de balón, le pega desde la izquierda y también la pelota en el palo. Primer cambio en la U, entra Altamirano con la 19, se va Lucas Asadi con la 10.
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2: El travesaño y el parante derecho, sí. Gorocho me pidieron el tercero.
5: En la primera, claro, Arce estaba para su perfil, enganchó y después...
2: Ojo que va la U, atención, mire, va. Larga salida del zanahoria Pérez. Ahora ha sido un Igor.
5: Travesaño y después Reinhardt demostró que ya, que le gusta el arco. Metió un buen remate abajo y después Morales buscó el arco y en el poste. Dos jugadas netas de gol. Para mi gusto más la primera, porque el remate era desde más cerca, y yo creo que Arce, ¿por qué pensó en la zurda? Evidentemente es una temática que a veces se dan los jugadores, les queda para su perfil y buscan otra cosa. Está el partido, está ahí, Raúl como que lo tiene para meter el golpe ahí, el tercer gol, pero se demora, y el entrenador ahora hace un cambio que nivela la cancha de otro modo, porque evidentemente Altamirano es un volante que puede llegar, Asa es un delantero que eventualmente va al medio campo. Entonces, algo le inquietó al cuerpo técnico de la U la realidad del partido.
1: Igor Ochoa está comentando en Cooperativa Deportes, relata RCL, Rodrigo Contreras Lineros.
2: Y veremos dónde se ubica Altamirano para este segundo tiempo, en qué posición. Tocando la pelota Morales, Altamirano pasa de primera para Maxi Guerrero, quien ahora aparece por pasillo central, se carga hacia la izquierda, viene Guerrero, 12 la marca, Guerrero se junta con Altamirano con la pelota, se la pide el Chelo Morales, viene Morales al centro, para Vargas, notable el Zanahoria Pérez. Descuelgue, se queda con la pelota, don Andrés.
1: Este arquero tapa todo, igualito que el látex extra cubriente Zipa, que con dos manos tapa todo, porque con Zipa, ya lo saben.
0: ¡Zipo!
3: Sí, pues.
0: ¡Zipo!
3: Sí, tengo una pregunta para ti, Topito Canego, porque lo comentará Igor, pero el partido de Reijar ha sido bastante bueno. La U invirtió en el pase del jugador, ¿no? Es una compra lo del argentino.
0: Un porcentaje un poquito superior al 50%, son alrededor de $700,000 los que invirtió la U en Tobias Reijar. Contrato de año y medio para el nuevo volante de la escuadra universitaria.
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2: Sale jugando Maxi Guerrero, tocando con Altamirano no quiere pasar ante la marca de Espinosa, no lo consigue. Recupera Palestino con Egel, abriendo el balón para Munder ante la marca de Morales, ganó Munder por velocidad, viene al centro de Munder, centro, Saldivia sacando con golpe de cabeza cuando aparecía peligrosamente desde atrás Nelson da Silva, va a trabar Altamirano, traba con Egel, conduce la pelota Egel, ganando Egel, tocando hacia atrás Egel para Dylan Glavi, el ex Coquimbo, tocando Glavi el balón, esperando la subida de Dylan Zúñiga por el sector izquierdo, tocando el balón hacia atrás Palestino con Gallegos con Glavi, ahora la U se protege en su terreno, aquí viene Gallegos con el balón, minuto 23 en este segundo tiempo, 2-0 lo gana la U sobre el tiro, que va en busca del descuento, tocando la pelota Zúñiga para Glavi, el cambio de frente hacia la derecha con Munder, cabezazo del Chelo Morales, la pelota fuera de la cancha lateral que será para Palestino.
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2: Sabiendo el cuadro de Palestino desde atrás, aquí viene Enzo Rocco, se anima Rocco, rompe líneas Enzo Rocco, llega prácticamente al área azul, el centro, rebota en Reijar en el hombro, dice Piero Massa, atrás aparece Gallegos, tres cuartos de terreno, Gallegos abriendo el balón, Gallegos tocando para Espinosa para Gallegos, pase exigido, roba la pelota Charles Aránguiz, pero aparece Glavi desde atrás para auxiliar, ahora el choque entre dos, bueno, falta Piero Massa, es el juez del partido, sí, falta, frenos GPX, tiro libre que será para el tiro.
1: Falta árbitro, ese jugador lo frenaron como si tuviera pastillas GTX. GTX frena como campeón.
0: Abrigo es el que sufre la falta. Viene el tiro libre ahora.
10: Son las 21 horas, 29 minutos.
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0: Son las 21 horas, 47 minutos.
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1: 0:33.
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1: Es la 1:00 a.m, 6 minutos.
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1: Es la 1:00 a.m, 35 minutos.
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1: 2:35 a.m.
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2: 3:02 a.m.
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1: 3 de la madrugada, 31 minutos.
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1: Son las 4 de la madrugada, 8 minutos.
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1: Son las 4 de la madrugada, 56 minutos.
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2: Son las 5 de la madrugada, 56 minutos.
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2: Hola, ¿cómo están? Buenos días. Bienvenidas, bienvenidos a esta la primera edición del diario de Cooperativa en día lunes, lunes 10 de agosto del 2026. 10 de agosto, día del minero, la fiesta de San Lorenzo en Tarapacá. Lunes 10, decía yo, con frío. Hay 4 grados en Santiago. Va a bajar incluso un poquito más, eso está previsto, la mínima de 3. Y la máxima, con suerte, 10, 11 grados. O sea, va a ser frío durante todo el día aquí en la capital. La principal inquietud es el pronóstico de nuevo de precipitaciones, con isotelma cero alta, además, en la zona de Coquimbo, de Atacama. Para los próximos días, ¿eh? Ya hay cierta inquietud, así se ha visto, por ejemplo, en las redes sociales del Senapre. Aquí en Santiago, 4 grados, 10 va a ser la máxima en la tarde. Un día lunes invernal, como si estuviéramos en agosto, Verónica Franco, buen día.
1: ¿Cómo estás, Rodrigo? Muy buenos días. Sí, 10 de agosto, se están cumpliendo entonces también 16 años desde el accidente de los 33 ahí en Atacama, en la mina San Lorenzo, se llama precisamente, ¿no?
2: La mina
1: San José.
2: Sí, el derrumbe fue un 10 de agosto, efectivamente.
1: ¿Viste? Se están cumpliendo 16 años de aquello. El saludo para los mineros, particularmente porque en esta semana se supone que es posible que llueva incluso en la zona de Antofagasta. Se espera algo así como 20 milímetros de agua en la zona de Calama, en particular, donde en el año lo que se prevé es que caigan unos 6 milímetros de lluvia. Y se espera para los días que llueva durante esta semana, ya les decía, unos 20 milímetros. Saludos a la gente del norte. Recorrimos el resto del país.
2: Ya, a ver, 20 grados para Arica, 21 en Iquique, eso en el extremo norte. Y en el extremo sur, 6 para Punta Arenas hoy día y menos 1 de máxima en Coyhaique. De nuevo, heladas extremas en Aysén, la mínima menos 9. Menos 9 en Coyhaique, la máxima también bajo 0, menos 1 grado, habrá sol pero no calienta nada el sol allá en Aysén.
1: En la zona de Antofagasta van a llegar hoy a los 18 grados con cielos cubiertos, 23 esperan en Copiapó, 14 en La Serena, Coquimbo, 12 nomás en Valparaíso. Rancagua va a estar muy similar a Santiago, con 0 grados la mínima, 10 la máxima. 2 grados bajo cero se esperan en Talca como mínima, la máxima 12. 3 grados bajo cero la mínima en Chillán, la máxima 12 también. Se regularizan las mínimas ahí en la zona de Concepción, 2 grados sobre cero, 11 la máxima. 0 grado en Temuco, la máxima de 13. Menos 1 y 12 los registros para Valdivia hoy, menos 1 y 10 para Puerto Montt. 21 es la máxima que se prevé en Rapa Nui hoy, con cielos cubiertos en la mañana, chubascos durante la tarde y la noche. Así está Chile, así partimos el Diario de Cooperativa.
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2: El Diario de Cooperativa en el aire, las noticias en día lunes. Vamos a hablar del pronóstico del tiempo, que es noticioso. Ustedes saben que hay cierta inquietud por lo que pueda pasar con estas nuevas lluvias ahí en el norte chico, incluso en la región de Antofagasta, decía la Vero recién, en los próximos días. Ha hablado de esto el Senapred, algo posteó en redes sociales también el presidente de la República, que se están preparando para lo que pueda ocurrir. El problema en este episodio es que hay una isoterma cero alta prevista ya. El otro día la isoterma se portó bastante bien. Entonces, ahora, si llueve donde hay nieve o donde debería nevar, puede ser un problema mayor para los cauces, la activación de quebradas, bueno, el eventual desborde de algunos ríos, hay que mirarlo. Y por cierto, estamos viendo la política que pasa de la mega reforma económica, la agenda contra el crimen organizado y el terrorismo, ante la apuesta del gobierno por endurecer esa agenda. La oposición plantea reparos, pide priorizar el refuerzo a carabineros, hay algunas medidas en esa línea. Hoy día se va a firmar una de las reformas constitucionales que está contenida en la propuesta del Ejecutivo, la que tiene que ver con elevar a rango constitucional el concepto de seguridad pública, aunque hay expertos que sostienen que esto ya está garantizado. Bueno, el avance es de Carla Fernández.
3: El gobierno ya comienza a definir sus principales líneas de acción en materia de seguridad. El Ejecutivo puso sobre la mesa un amplio paquete de medidas contra el crimen organizado y el terrorismo que buscan fortalecer la respuesta del Estado frente a la delincuencia. Uno de los puntos que genera mayor debate es la propuesta de establecer un nuevo estado de excepción constitucional para intervenir en zonas donde exista una fuerte presencia de organizaciones criminales, pero la propuesta ya genera distintas miradas en el mundo político. La exministra del Interior, Carolina Toá, apuntó que el esfuerzo de la cartera de seguridad debería estar concentrado en fortalecer las capacidades de carabineros. Todos los detalles más adelante en el Diario de Cooperativa.
1: Última etapa antes de la promulgación de la mega reforma. En el oficialismo esperan que se aprueben los vetos supresivos del gobierno, mientras en la oposición ponen sus energías en defender la validez de sus requerimientos ante el Tribunal Constitucional. El avance es de Paula Niño.
4: La mega reforma entra en su última etapa antes de su promulgación. Esta semana se realizará la audiencia pública en el Tribunal Constitucional, donde se analizarán los requerimientos de la oposición. En paralelo, el gobierno presentará este miércoles sus vetos a 3 normas aprobadas durante la tramitación. Mientras en el oficialismo confían en que estos se aprueben, en la oposición ponen sus esperanzas en que el TC acoja sus requerimientos. Los detalles los revisamos en esta edición del Diario de Cooperativa.
2: Ya, ¿qué más? Lo que se viene en materia de presupuesto. No sé, el año va a ser bien intenso en lo legislativo. Hay opiniones divididas en el Parlamento por lo que puede ocurrir, como preparándose para lo que debería ser el primer presupuesto de Quirós. Todo esto mientras hay consenso, sí, en el mercado, en la idea de la necesidad de una reforma al mercado de capitales, que es parte del sistema financiero, básicamente, ¿no? La compra y venta de acciones y bonos. Bueno, Cristian Aburto tiene la información.
5: El ministro de Hacienda, Jorge Quirós, dice que los inversionistas están valorando los cambios económicos que ha impulsado el gobierno. Añadió también que ya se habrían completado los primeros 2.000 millones de dólares de ajuste fiscal, de los 6.000 que se habían comprometido. Esto cuando ya comienza la discusión sobre el presupuesto 2027. Desde el mundo político hay opiniones divididas al respecto y desde el gobierno indican que se van a racionar los gastos en curso. Hacienda afirma que lo próximo es impulsar una reforma al mercado de capitales, sobre lo cual hay consenso entre los economistas, quienes creen que es una buena medida. Todos los detalles más adelante en el diario de Cooperativa.
1: Hay otros temas, vamos a saber de los 4 detenidos, entre ellos un adolescente de solo 14 años, que dejó una encerrona frustrada contra el escolta del ex ministro de Seguridad, Luis Cordero, delito que ocurrió en Vitacura. Los 3 adultos quedaron en prisión preventiva, el menor en internación provisoria.
2: A días de cumplirse 7 meses de los incendios que arrasaron con amplios sectores de Penco, Tomé y Concepción, el Ministerio de Vivienda aseguraron que ya se entregaron cerca del 85% o del 85% de los subsidios para esa reconstrucción ahí en el Biobío.
1: Avenida España continúa con restricciones tras derrumbe. Esta es la avenida que une Valparaíso y Viña del Mar por la costa. Estudios evalúan riesgos y una reparación de 800 millones de pesos que se financiará con fondos de emergencia.
2: Más del mundo, a ver, Rusia, Ucrania intensifican la guerra. El brote de ébola en el Congo deja casi 2.000 fallecidos y estaba leyendo que por la crisis de Ceuta, Italia y Dinamarca están pidiendo centros de deportación en Europa. Hablan de una inmigración descontrolada a ratos en el viejo continente, proveniente básicamente de conflictos en África y en Oriente Medio. Lo vamos a mirar.
1: Y en el deporte, Colo Colo y la U siguen en racha, logran vencer a Calera y Palestino respectivamente. En Nueva York, Joaquín Niemann se alzó con un nuevo título del circuito Leaf Golf. Estuvo con Trump incluso Niemann. Me da la impresión, no sé si será, habrá sido Trump el que le entregó copa o lo que se entregue en estos torneos. Pero la información que trae Mol esta mañana dice que Trump se acercó a Joaquín y compartieron un rato. Fue algo realmente especial que el señor presidente viniera a vernos. Le encanta el golf, sin duda le apasiona, dice Joaquín Niemann Trump.
2: Tú sabes que el golf cada vez no es un deporte masivo en Chile, cada vez más popular, pero no masivo. Y en el mundo, en los circuitos internacionales, reparte unos premios así multimillonarios. O sea, Niemann se gana un torneo y se embolsa, no sé, varios millones de dólares por un solo torneo, un solo torneo, y reparten el pozo a repartir es brutal entre todos los que participan, y le ha ido bien además al chico.
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6: Cooperativa. 6-12 minutos. 6-12 minutos.
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1: Algunos datos del sitio del Banco Central como cada mañana. El dólar observado, 911 pesos con 77 centavos. El euro, 1054 con 31. La unidad de fomento hoy 40.846 pesos con 11 centavos. Como conocimos, el IPC de 0,1% del mes de julio es que ha empezado a subir levemente la UF nuevamente. 48 pesos debería subir durante un mes. Sí. La libra de cobre, $6.45.
2: De lo más noticioso en materia económica de las últimas horas, en una entrevista el ministro Quiroz anticipa que va a convocar a una comisión de expertos para revisar el estatuto administrativo en el sector público. La ANEF ya pide ser escuchada, participar de esa discusión, y lo otro, la reforma al mercado de capitales, que va en septiembre al Congreso.
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1: Queremos hacer siempre el diario de cooperativa con ustedes, queremos escucharlos en el WhatsApp cooperativa, el más 569-788-880770. Nos pueden contar, por supuesto, si hay lluvias, chubascos en algún punto del territorio. Nos pueden contar también cómo se están preparando en la zona norte de la capital, en la zona norte del país, digo, para las lluvias que se prevén para este fin de semana. Y un tema más que les quería plantear, Rodrigo, era este grupo de personas que resultó detenida el fin de semana por conducción temeraria en la costanera norte, y que, a diferencia de lo que ocurrió con un hombre que había sido detenido hace algo así como 2 meses, también en la costanera norte, en la zona alta, manejando sobre 200 kilómetros por hora, en esa oportunidad a él la jueza lo vio, prohibió que se conociera su identidad, todo fue bajo reserva de identidad, aunque terminamos sabiendo igual que era un familiar político del ministro de seguridad, que marcó al tiro distancia con él, y no le retuvieron la licencia de conducir. En cambio ahora, a todas las personas que fueron detenidas por conducción temeraria, iban a más de 160 kilómetros por hora todos, les retuvieron la licencia de conducir. Incluso.
2: ¿Habrá sido otra jueza? ¿Otro juez? ¿Otro tribunal?
1: Es probable. No sé si el mismo tribunal y un juez o jueza distinto o todo diferente. 3 optaron por la suspensión condicional del procedimiento, tuvieron que pagar 100.000 pesos a una fundación, a Raunap. Los otros 5 imputados quedaron con la cautelar de arraigo nacional. ¿Qué retiraron? Un Mercedes-Benz modelo E500. 160 kilómetros por hora.
2: Ah, 160 palos, pensé yo.
1: Un Nissan X-Trail, un Peugeot Partner, que esos son como furgones de trabajo, me da la impresión.
2: Sí, pues, es como, sí, claro, estos blancos así.
1: Un Partner.
2: Ni siquiera 3/4, más chiquitito.
1: A 162 kilómetros por hora. ¿Ven ustedes eso como?
2: ¿Cuánto?
1: 162, va rapidito. Un Audi S4 a 175, el que iba más rápido de los que detuvieron el fin de semana. Un Golf GTI a 184 kilómetros por hora.
2: ¿Un Golf?
1: GTI.
2: Que no es un auto de carrera.
1: Un Volkswagen.
2: Un Volkswagen.
1: Bueno, ninguno iba sobre los 200 como ocurrió hace un par de meses con este señor al que no se le retuvo la licencia. A todos los conductores en esta oportunidad sí se la retuvieron. Le suspendieron la licencia.
2: Es que, aunque a Naya Fácil no la pillaron en la carretera, digamos, sino que se abrió un proceso después cuando ella viralizó el registro.
1: Claro, claro.
2: Y ella iba hasta a 210.
1: Sí, una cosa así. Pasadito incluso, te diría yo. Iba por exceso sur.
2: De WhatsApp.
1: Ella. Bueno, ¿les parece a ustedes que ese es el procedimiento correcto? El retiro temporal de la licencia mientras se establece qué ocurrió. ¿A cuánto iban efectivamente y cuál debiera ser el castigo después? ¿Por cuántos meses debieran suspender licencia en estos casos? ¿Ustedes han manejado a esa velocidad alguna vez en carretera? ¿Se han pasado?
2: Di la verdad, Rosa.
1: O sea, a esa velocidad, no, nunca. Sí, he superado la máxima, lamentablemente, más de una vez en la vida.
2: Yo no sé si a 160, ¿no? No sé.
1: Pero conducción temeraria, hay una diferencia.
2: No creo.
1: Hay una diferencia.
2: Una vez me tuve que ir a Curacaví a buscar mi licencia, pero iba, o sea, 128,
1: en
2: 120.
1: uno dice, ahí está dentro del tramo en que me pasé un poquito y ya se bueno, le saco el pie al acelerador y me voy más atrás nomás.
2: Me pararon justo.
1: ¿Sí?
2: Claro, eran como 9 kilómetros
1: más. ¿Sabes dónde resulta difícil mantener la velocidad máxima?
2: Al norte.
1: En las bajadas, ¿no? Por ejemplo, en la bajada de Curacaví resulta difícil porque se agarra abuelito solo. Hay que tener más cuidado.
2: Más cuidado.
1: Y para el norte también hay tramos donde resulta complejo mantener la velocidad.
2: Pero en las autopistas
1: ahí sirve la velocidad crucero.
2: Llegar a 106 es temerario porque hay muchos más autos, las distancias son más cortas, más curvas, es distinto.
1: Bueno, quedó el tema planteado para ustedes ahí en el WhatsApp cooperativa, el +56 978 880770.
2: Ahí está, yo estaba en un país donde no hay límites de velocidad.
1: ¿En serio?
2: En las carreteras en Alemania, ¿cuánto tú?
1: ¿No
2: cerca de...
1: No sabía.
2: Ah, ¿cómo se llama esta ciudad grande?
1: Berlín.
2: No, para abajo. Ya, pero ya me voy a acordar. Bueno, Frankfurt. Un tremendo aeropuerto. Tú sales del aeropuerto de Frankfurt, no hay límite de velocidad. Entonces, ya, no sé, me acuerdo de ir a... Me iba manejando yo, pero no sé, a gamba 80, y pasaban los Audi y los Mercedes-Benz a 220 por el lado de nosotros.
1: Sin ningún problema.
2: Y no te das ni cuenta.
1: Sin ningún problema.
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2: Calle de Santiago a una velocidad muchísimo más razonable, legal. El móvil de cooperativa, Felipe Cofre, ¿qué tal? Buen día.
9: Claro, la unidad móvil, ¿cómo estás? Muy buenos días. La unidad móvil anda a la distancia o a las velocidades permitidas. Quien fue fiscalizado por carabinero, no precisamente por andar o manejar con actitud temeraria, es un ciudadano venezolano que fue detenido por carabineros por no portar su documentación. Esto en una fiscalización en Pudahuel, y este conductor no encontró nada mejor que ofrecerle 10.000 pesos sobornando a los funcionarios policiales para dejar sin efecto este control policial. Obviamente, carabineros detuvo a esta persona por el delito de cohecho y deberá enfrentar a la justicia por intentar sobornar a estos funcionarios policiales. Esto ocurre en Avenida Teniente Cruz durante esta madrugada. Vamos a hablar de aquello, vamos a escuchar el ambiente que fue registrado por los mismos funcionarios policiales, y también vamos a hablar de una investigación que lleva la Brigada de Trata de Personas y la Fiscalía Oriente, que va a dar cuenta durante esta jornada de la detención de una organización liderada por un individuo de nacionalidad ecuatoriana, quien estaba dedicado a la trata de personas, a atraer al tráfico ilícito de migrantes, lavado de activos, además de la facilitación de la prostitución para operar en el sector oriente de la capital, y además ocupar una empresa de asesoría financiera como fachada para lavar y blanquear estos activos. El detalle, por supuesto, más adelante acá en el diario de Cooperativa.
2: Así será. Volvemos contigo, Felipe. Gracias.
9: Buen día.
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1: Momento de hablar de deportes, de saber en particular cómo le fue ayer a Colo Colo y a la U. También algo de golf, Sebastián Aguilar, con todo.
11: Colo Colo logró remontar y quedarse con el triunfo por 2-1 ante Unión La Calera por la fecha 18 de la Liga de Primera en el Estadio Nicolás Chaguán. Para los cementeros abrió la cuenta Matías Campos a los 6 minutos del primer tiempo. En la segunda mitad, el cacique logró la igualdad a través de Maximiliano Romero a los 60 minutos y más tarde Leandro Hernández logró inclinar la balanza a favor de los albos a los 72. El entrenador Fernando Ortiz valoró la victoria de Colo Colo en condición de visitante.
12: Resalto siempre lo mismo, las ganas de querer lograr cosas a medida que vayamos avanzando, la garra del hambre de querer lograr. Pues fíjate que somos un equipo, nunca nunca tratamos de estar conforme con lo que sucede. Ganamos en una cancha difícil, el rival, hay muchísimas cosas para analizar, pero lo más importante es que siempre está el equipo.
11: Con este triunfo, el equipo popular mantiene su ventaja de 12 puntos en el liderato, ya que en el Estadio Nacional, Universidad de Chile derrotó por 2-1 a Palestino. El marcador lo abrió para los azules Agustín Arce a los 18 minutos del primer tiempo. 8 minutos después, Eduardo Vargas aumentó para los laicos. En el segundo tiempo, Nelson Da Silva anotó el descuento para los árabes. El DT de la U, Fernando Gago, reafirmó su tranquilidad por el rendimiento de su equipo.
13: Creo que el partido de hoy fue muy bueno en líneas generales, todo el partido creo que entendimos cómo teníamos que jugarlo. El segundo tiempo sabíamos que el rival se iba a posicionar un poco más alto, que iba a tener situaciones de mano a mano, que la teníamos que aprovechar y que teníamos que estar fino en ese último pase, y así todo, tuvimos más ocasiones en el segundo tiempo que en el primero. En primer tiempo tuvimos mucho control sobre el partido, mucho control sobre la situación de ataque, de las transiciones. Creo que llegaron una vez sola o dos veces en una transición, entonces creo que el partido fue muy bueno de los chicos.
11: En los otros partidos de la jornada dominical del torneo, Deportes Concepción derrotó por 1-0 a la Universidad de Concepción en el estadio Ester Roa. En el Teniente, mientras tanto, O'Higgins cayó de local por 3-1 ante Deportes Limache. La fecha 18 de la Liga de Primera se cierra este lunes a las 20 horas en el Estadio Bicentenario de la Florida, con el partido entre Audax Italiano y Ñublense. En el golf, Joaquín Niemann cerró un gran fin de semana al quedarse con el título del LIV Golf de Nueva York con una tarjeta de 16 golpes bajo el par. El chileno se alzó con 3 golpes bajo el estadounidense Harold Varner para sellar su segundo título del año y noveno de su carrera en el circuito LIV. Con información del deporte en el diario de Cooperativa.
6: 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Cooperativa. 6, 25 minutos. 6, 25 minutos.
2: La prensa. 9 de cada 10 municipios podrían conservar sus colegios con nueva propuesta del gobierno. Pausa en el proceso de desmunicipalización. Lo contábamos el otro día, esto de la nueva calendarización de los SLEP. Es que 9 de cada 10 municipios podrían, no sé si 9 de cada 10 municipios tienen resultados buenos, porque se supone que los que tengan resultados positivos podrían hacer esto. Bueno, vamos a ver. Agenda de la Moneda no da respiro. Cámara vota los 3 vetos a ley de reconstrucción y Arrau despliega iniciativas de seguridad. Más rato hay una actividad en La Moneda, se firma la reforma que contiene esa agenda, la reforma constitucional. Se habla de empalme legislativo en el Mercurio. Claro, porque sale la mega reforma, entra en la agenda de seguridad. Economistas respaldan optimismo de Quirós, aunque llaman a la cautela sobre la recaudación tributaria. Esto en pos de la reactivación. Proyectos de inversión, los permisos se agilizan en lo administrativo, pero avanzan a una justicia ambiental que aún enfrenta déficit de ministros. Sí, hay todo un lío para integrar los tribunales ambientales. Estuve leyendo eso el otro día. ¿Qué más? El Museo Histórico Nacional cierra hasta 2029. ¿Y por qué eso? Ah, pero van a hacer obra. Ah, un proyecto de restauración grandote. Ya, no lo sabía. Y viene Trump felicitando a Niemann, el chileno que se corona en el LIV Golf en Nueva York. Un premio de $4 millones. $4 millones se ganó un torneo. Y lo fue a visitar Trump más encima. Claro, Trump no sabía que iba a ganar el chileno, así que fue igual. Se saludaron, que se lo valoró Niemann, ¿eh? Dijo que era una gran cosa que fuera el presidente norteamericano. Y vienen además los triunfos de Colo-Colo y la U en portada del Mercurio.
14: Esos $4 millones se parecen a un Grand Slam que puede pagar el Abierto de Australia, el Roland Garros, Wimbledon, el US Open, entre $2 y $5 millones por título, además de los puntos que le otorga.
2: No han medicado.
14: O sea, ahí está.
2: Tenis o al golf.
14: Ahí está. Ya, tengo por aquí la portada del Mercurio. El Mercurio lo diste tú recién. Tengo la tercera.
2: Leí otro titular.
14: Gobierno anuncia comisión para revisar estatuto administrativo y ANEF queda en alerta. El ministro de Hacienda, Jorge Quiroz, dijo que esta semana dará a conocer el nombre de un economista independiente que encabezará el grupo de trabajo. Es un tema estructural al que hay que entrar, subrayó. CAST presenta en La Moneda reforma sobre seguridad y busca acuerdo con la oposición. Eso será esta mañana. Tensión Italia-España. Roma califica de inaceptables los controles a sus viajeros. Cámara de Diputados votará este lunes, hoy, los tres vetos de CAST a la mega reforma. Las aprehensiones de la Fiscalía ante creación de agencia que liquidará bienes incautados. Desempleo ilustrado llega al 8,3% y casi el 40% de los profesionales está actualmente subempleado. Ojo con esos datos que trae Pulso de La Tercera. Hay un zoom también a los embargos de tesorería por deudas del CAE, desde cuentas en dólares a sueldos bajo los 2 millones de pesos. La Tercera.
2: Cooperativa.cl, encuestas destacan popularidad de la agenda contra el crimen organizado y el terrorismo anunciada por CAST. Ese es titular de portada de Cooperativa.cl. No he visto esa encuesta. No, mira.
14: Según CADEM, varias de las principales medidas de seguridad del gobierno superan el 80% de respaldo ciudadano. 80% de respaldo.
2: Mucho.
14: La seguridad es temazo.
2: La U estiró su racha triunfal a costa de Palestino y sigue a la casa del liderato, digo, en la liga. Mira, a la casa. Le pusieron mucho, porque en rigor Colo Colo está a 12 puntos allá arriba. Ni se ve. Fernando Gago, cauto, no nos tiene que confundir esta victoria, no sé qué quiso decir. Sospechosos de homicidio en la cisterna fueron detenidos en Arica. Viene hablando Antonio Budanovic, ya que descarta volver a la televisión. Creo que mi tiempo pasó. Así fue el intento de encerrona repelido por el escolta del exministro Cordero en un video. Superlíder, colocó lo remonta ante. ¿Con quién juegan? Con la Galera, 2-1. Iban perdiendo. Un golazo de Campos López. Pero lo dio vuelta con los otros. Es portada de Cooperativa.
14: Tengo por aquí el diario financiero que destaca en su portada. El 99% de los servicios estatales recibió el bono máximo por metas y la DIPRES afina cambios. Unas 213 de 216 instituciones sometidas al programa de mejoramiento de la gestión lograron la bonificación más alta. 12 más que en 2024.
2: ¿Qué porcentaje?
14: El 99% de los servicios estatales, bono máximo por metas. Así que en la dirección de presupuesto, que lo que está haciendo es tratando de ajustar gastos, van a cambiar las reglas del juego.
2: Pero esto es cuando se autoevalúan, ¿no?
14: Es parte de la autoevaluación.
2: Porque, claro, sí. 99%.
14: Viene hablando Diego Hernández, el expresidente ejecutivo de Codelco. Con la estructura tributaria actual, la deuda de Codelco, dice, no es pagable. Y tras 17 años de juicios, sindicato logra que Scotiabank concrete millonario pago a ex trabajadores. Parte de la oferta informativa en el diario Financiero.
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37: 4 grados. 4 grados en Santiago.
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41: Cooperativa, 6:36 minutos. 6:36 minutos.
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43: Estábamos a 5 y 4 grados de temperatura en Santiago, pero no se hagan muchas ilusiones porque no vamos a superar los 10, 11 grados hoy en la capital.
44: Mucho frío, mucho frío.
43: Chubascos no se ven en ninguna parte del territorio continental hoy. Estoy revisando capital regional por capital regional.
44: Sí, pero está esta alerta temprana preventiva por las precipitaciones que se anticipan desde Antofagasta y hasta la región de Coquimbo en los próximos días, desde mañana. Desde mañana. En Atacama podría caer bastante agua entre martes y miércoles. Además, va a llover en la cordillera y eso tiene preocupada a las autoridades.
43: Chubascos hoy, no en el territorio continental, decía, sí en el territorio insular, se prevén chubascos en Rapa Nui. Nos vamos al sur del país, nos vamos a los lagos, hay alerta amarilla en Palena por nevadas, vientos y bajas temperaturas, mientras los lagos es declarada zona afectada por catástrofe por la seguidilla de sistemas frontales. Soledad Lorca.
0: La Delegación Presidencial Regional de Los Lagos y la Dirección Regional de SENAPRED mantienen un monitoreo permanente de las condiciones meteorológicas que afectan a la región, particularmente a la provincia de Palena, donde se declaró la alerta amarilla debido al aumento del riesgo asociado a las nevadas, bajas temperaturas, viento y eventuales afectaciones a la conectividad y al suministro eléctrico. La situación más compleja se ha registrado en la Cuesta Moraga, donde un camión quedó atravesado en la ruta debido a la acumulación de nieve. En tanto, la comuna de Futaleufú, tanto en sectores urbanos como rurales, se han registrado algunos cortes de suministro eléctrico domiciliario, situación que está siendo abordada por los equipos correspondientes de Edel Aysén. Así lo indicó el delegado presidencial provincial de Palena, Marcelo Cifres.
1: Bueno, durante las últimas 24 horas, bueno, lamentablemente hemos visto el tránsito un poco interrumpido, producto de la cantidad de nieve que ha caído en sectores más altos de la provincia de Palena. Específicamente, bueno, personal de vialidad está trabajando con el camión Sacanieve y Esparcesal en la Cuesta Moraga. Tenemos una moto niveladora que está desarrollando las labores también de manera conjunta con el camión Sacanieve. En estos momentos, las situaciones que hemos sostenido dentro de la provincia de Palena ha sido la comuna de Futaleufú, en zonas urbanas y rurales, donde la situación, si bien es cierto, no hay tantas afectaciones, pero sí hemos sufrido algunos cortes de energía eléctricas domiciliarias.
0: De acuerdo con el análisis realizado por SENAPRED, para los próximos días se mantienen condiciones meteorológicas que podrían generar nuevas afectaciones. Y debido justamente a los efectos provocados por la sucesión de sistemas frontales que han enfrentado durante las últimas semanas, el gobierno ha decidido incluir a la región de Los Lagos en el grupo de regiones del país que han sido declaradas como zonas afectadas por catástrofe. Así lo indicó el delegado presidencial regional de Los Lagos, Cristian Paz.
2: La subsecretaría del Ministerio del Interior, tras evaluar los antecedentes técnicos que presentamos, además de los distintos levantamientos realizados en terreno por los organismos que trabajan en prevención y respuesta de emergencia, que dieron cuenta de distintas afectaciones por la sucesión de sistemas frontales que hemos enfrentado, decidió declarar a nuestra región de Los Lagos como zona afectada por catástrofe, que permitirá poder generar movilización de recursos de emergencia exclusivamente para las comunas que se hayan visto afectadas directamente por la sucesión de estos sistemas frontales de las últimas semanas.
0: Como ejemplo de esta focalización de recursos, el delegado destacó la decisión adoptada también por el Ministerio de Agricultura de declarar emergencia agrícola para las comunas de San Pablo, Purranque y Osorno, producto de las afectaciones sufridas por agricultores de dichas comunas a raíz de los anegamientos e inundaciones registrados durante los últimos eventos meteorológicos.
3: Otra cosa, en la región de Valparaíso, la avenida España sigue con restricciones tras el derrumbe en el pasado sistema frontal y estudios evalúan los riesgos, las lucas también que va a significar esta labor a la hora de repararlo, ¿no? Elizabeth Fuenzalía.
4: Continúan las complicaciones para quienes se trasladan entre Valparaíso y Viña del Mar debido a las restricciones que se mantienen en Avenida España, luego de un nuevo desprendimiento de tierra y rocas registrado en el sector del Club de Yates. La emergencia afecta principalmente el tránsito en dirección a Viña del Mar, en el tramo comprendido entre la Escuela Industrial y el sector de Curva Los Mayos. En la zona se mantienen restricciones en las pistas de circulación, mientras equipos municipales trabajan en el retiro del material que cayó sobre la calzada. Para enfrentar la emergencia, se encuentran desplegados 4 camiones tolva, un cargador frontal y una retroexcavadora, además de equipos de seguridad pública, gestión de riesgos y desastres y operaciones y servicios. La situación ha generado importantes dificultades para quienes utilizan diariamente esta ruta, especialmente trabajadores, estudiantes y usuarios del transporte público.
5: Mira, lo más complicado ha sido el taco que se forma cuando hay que subir por la Escuela Industrial y se genera un taco importante por Recreo, que tiene una calle que es bien angostita y eso genera un tiempo de aproximadamente 30 minutos para volver a tomar una calle que conecte con Viña por el lado de la Avenida España, más cerca al reloj de Flores.
6: Ahora con el desvío que se está haciendo en el sector del INACAP para los cerros se forma demasiado taco y uno demora casi 40 minutos o mucho más para llegar. Igual como estudiante esto es súper complicado porque uno tiene horarios que cumplir.
7: Tuve media hora viajando en los cerros hasta bajar en, creo que era Recreo con España, y media hora O sea que la locomoción ahora ya del viaje que te demora ahí una hora hasta Calera, ya van a ser hora 40.
4: El delegado presidencial regional Manuel Millones explicó que se está evaluando el riesgo asociado a un árbol ubicado en el sector, cuyas raíces estarían ejerciendo presión sobre el talud. Además, informó que la intervención de la zona afectada tendría un costo estimado de 800 millones de pesos.
8: El MIMBO se hace el cargo del proyecto, hoy día estuvo en terreno, ya levantó el proyecto de un costo aproximado de 800 millones de pesos y lo estaría usando fondos de emergencia. Ya Transporte ya avisó a todos los operadores de buses para que puedan transitar mañana con mucho cuidado hacia Viña, ya una sola pista, y los vehículos menores y otros van a pasar por, en este caso, por los sectores de Recreo y Santos. Se ha pedido la colaboración a bomberos, que usó carro escalera telescópica. No da la altura, se le pidió la ayuda también a Chirquinta con las empresas que tienen importancia de corte de árbol, pero el mayor riesgo hoy día es que el árbol colapse, ¿ya? Y las raíces están presionando el talud. Entonces estamos en evaluación. Se va a reforzar la barrera de New Jersey para efecto si hay un derrumbe no pase a la otra pista o eventualmente a la línea férrea. Se va a reforzar el sistema de metro, ¿ya? Hacia Viña, en hora de punta.
4: Mientras continúan las evaluaciones y los trabajos de despeje, el llamado a los conductores es a planificar su desplazamiento, considerar tiempos adicionales, respetar los desvíos y mantenerse atentos a las instrucciones de tránsito.
9: Y nos vamos al Biobío, donde el Ministerio de Vivienda y Urbanismo aseguró que a días de cumplirse 7 meses de los incendios forestales que arrasaron con amplios sectores poblados en Penco, Tomé y Concepción, ya se ha entregado el 85% de los subsidios para reconstrucción. Christopher Espinosa nos cuenta.
10: El Ministerio de Vivienda y Urbanismo comunicó que, próximo a cumplirse 7 meses de los incendios forestales en la región del Biobío, ya se concretó la entrega del 85% del total de los subsidios en el marco de la reconstrucción definitiva, un avance que dista mucho de la realidad en Viña del Mar, que en 2 años aún no se logra llegar a la mitad. Eso lo destacó en su cuenta pública el ministro de Vivienda, Iván Podolski.
11: Nosotros llevamos hoy día casi 600 viviendas en construcción, tenemos prácticamente el 85% de los subsidios asignados. Para que usted tenga una idea, en Viña del Mar, que ya lleva 2 años y medio, tenemos 1.200 viviendas en construcción. O sea, acá en 5 meses ya llevamos la mitad de Viña del Mar, vamos avanzando rápido, hemos licitado los proyectos de GeoChile, de Miramar, de Bipla y ahora de Ríos de Chile, que va a ser el proyecto más grande de reconstrucción del país.
10: Soluciones habitacionales que tienen fecha de entrega en el 2028 en una primera etapa y 2029 en total. Alexandra Acuña, presidenta de la Junta de Vecinos de Ríos de Chile, el proyecto más emblemático de la reconstrucción en Lirquén tras los incendios, ve con esperanza de que esto se pueda concretar a la brevedad.
12: Creo que somos el caballito de batalla de este gobierno y eso a nosotros nos favorece, porque ya vieron el proyecto que tenemos, nos dieron solución a las 720 familias que éramos propietarias y a la vez les dieron solución a nuestros allegados, que fueron 200. Actualmente, a lo mejor no muchos todos saben que son 200, pero tenemos 200 cupos de allegados que ya están ahí. Ahí están unas listas en Servio que se las están revisando, ¿cierto? Y de ahí ya vamos a dar los resultados, que nuestra reconstrucción va a ser a la totalidad. Si hay un proyecto que te dicen que van a haber áreas verdes y que se va a construir una cancha con pasto sintético, a nosotros nos da la esperanza de que nos van a entregar eso.
10: En otro tema vinculado a viviendas, pero desde el terremoto del 27 de febrero del año 2010, los vecinos del lote 6 del Mirador del Pacífico ven con esperanza de que se les pueda entregar su anhelada solución habitacional. Así lo manifiesta la presidenta del lote 6, Luisa Pedreros.
13: Mira, la demolición hasta ahora no hay fecha, porque tienen que sacar hasta la última familia. La idea del ministro es, como lo que los dijo, voy a usar las mismas palabras, para ustedes es una indemnización que nosotros hacemos con nuestro presidente por todos los años que ustedes ya vivieron, porque ustedes son post-terremoto, nosotros no olvidar eso. Es una población hecha del 27F, donde el cual nosotros ya fuimos terremoteados y golpeados una vez. O sea, y seguimos viviendo en la misma condición.
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3: 4 detenidos, entre ellos un adolescente de 14 años, dejó una encerrona frustrada en contra de la escolta del exministro de Seguridad Luis Cordero. Los adultos se fueron a prisión preventiva, el menor a internación provisoria. Brian Galvez.
14: En prisión preventiva quedaron 3 adultos, mientras que un adolescente de 14 años quedó en internación provisoria tras ser formalizados por su presunta participación en la encerrona contra el escolta del ex ministro de Seguridad Luis Cordero. Esto ocurrido en la comuna de Vitacura. Los 4 fueron formalizados por robo con intimidación, porte ilegal y receptación de arma de fuego. El tribunal fijó en 90 días el plazo de investigación. Durante la audiencia se informó que fue recuperado un revólver Taurus que mantenía una denuncia por robo en San Bernardo. Sin embargo, la víctima habría observado 2 armas de fuego durante el hecho, por lo que se mantiene la búsqueda de una segunda arma. El fiscal Jorge Muñoz, de la Fiscalía Centro Norte, entregó detalles de la investigación.
15: Se solicitó la medida cautelar de prisión preventiva, accedió en el tribunal a ello, con la prisión preventiva de los 3 adultos y la internación provisoria del adolescente, y fijando un plazo de investigación de 90 días. La víctima es el escolta del exministro de Seguridad, don Luis Cordero. Estas personas lo abordan, ¿cierto? Le cruzan el vehículo, se bajan, lo intimidan con arma de fuego, no sabiendo que la víctima era funcionario de carabinero activo, quien se baja y desenfunda su arma de servicio, intimidando y produciendo efectuar diversos disparos para lograr intimidar a estas personas, los cuales se suben al vehículo y se dan a la fuga.
14: En el caso del adolescente de 14 años, se informó que mantenía una condena por robo con intimidación y que al momento de este hecho debía cumplir 2 años de libertad asistida. Los 4 imputados fueron detenidos tras una persecución.

0: involucrada en otros robos violentos cometidos en la capital. La escolta del exministro ya aceptó el apoyo legal de la municipalidad.
1: De esta manera, los tres adultos permanecerán en prisión preventiva y el adolescente en internación provisoria, mientras continúan las diligencias para establecer la participación de cada uno y dar con el paradero de esta segunda arma.
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3: Sepamos de las opiniones divididas en el Parlamento por lo que será la discusión del presupuesto 2027. Hay consenso entre los economistas en la idea de la necesidad de reformar el mercado de capitales. Cristiana Burto con la información económica.
4: El ministro de Hacienda, Jorge Quirós, es optimista con la economía nacional ya que dice que los inversionistas están valorando mucho las modificaciones que ha impulsado el gobierno. Esto lo dijo en conversación con El Mercurio, donde también indicó que ya se habrían completado los primeros 2.000 millones de dólares de ajuste fiscal de los 6.000 que se habían comprometido. En base a esto ya comienza la discusión del presupuesto 2027 y el gobierno tiene como plazo máximo para presentar la propuesta el 30 de septiembre próximo. El titular de Hacienda dijo que se van a racionar los gastos en curso, ya que se busca que crezcan entre el 0 y el 1% en la propuesta. Sobre esto hubo reacciones desde el Parlamento. La diputada comunista Iracy Hasler espera que el debate sea poner en el centro de la discusión a las personas y evitar recortes en materias importantes. En cambio, su par de Renovación Nacional, Eduardo Durán, dijo que el presupuesto que se presentará será el reflejo de una gestión que prefiere la eficiencia antes que el populismo.
5: Espero que esto no nos lleve a un debate de menos recursos, sino que efectivamente pongamos en el centro las necesidades de las personas. Es urgente que se reviertan los recortes que ya hemos visto, especialmente en salud, que ha sido el espacio más afectado. Asimismo, es necesario ampliar los presupuestos que apunten a la generación de empleo, así como también a las políticas de cuidados y de prevención de la violencia contra las mujeres.
6: Este gobierno de derecha tiene la valentía de ordenar la casa y terminar con el despilfarro. El presupuesto fiscal del 2021 será el reflejo de una gestión que prefiere la eficiencia antes que el populismo, pero al mismo tiempo exigiremos que cada peso ahorrado en burocracia se redestine de inmediato.
4: El ministro Quirós indicó que lo próximo en el horizonte de la cartera es enviar una reforma al mercado de capitales, lo que espera realizar la primera quincena de septiembre para que pueda despacharse en diciembre. La intención es que en Chile vuelva a existir un mercado que aspire a ser un centro financiero regional y generar que la compra de bonos chilenos sea más atractiva para los inversionistas extranjeros. Sobre esto hay consenso por parte de los economistas en apoyar una reforma al mercado de capitales. A esto se refiere la académica de la Facultad de Economía, Gobierno y Negocios de la Universidad San Sebastián, Michelle Labé, y el economista del Centro de Investigación de Empresa y Sociedad de la Universidad del Desarrollo, Carlos Smith.
7: Cualquier entrada de capitales que permita, ¿no es cierto?, a Chile convertirse en un centro de negocios solo genera utilidades. Tiene que venir con poder reposicionarse, evitar las trabas en el mercado de capitales chileno. Todo ello es absolutamente deseable.
8: Mi postura es favorable, claramente, pero hay que hacer algunas precisiones. Por ejemplo, la simplificación regulatoria es de las pocas reformas que mejoran la economía sin costar ni un peso fiscal. Y este es un año donde no hay holgura. Cosas como facilitar la creación de fondos, simplificar la emisión de bonos, agilizar en cómo funciona la CMF, es bastante de sentido común y hay consenso técnico bastante transversal en que esa es la dirección que tenemos que tomar.
4: A largo plazo, el gobierno pretende aumentar el Fondo de Estabilización Económica y Social y también reducir las participaciones minoritarias del Estado en ciertas empresas no estratégicas, como por ejemplo Aguas Andinas, donde se posee un 5% de la empresa, y con ese dinero buscarían construir un fondo extra para los daños que se ocasionen en los temporales. Todo esto mientras que esta semana se anunciará al nuevo subsecretario de Hacienda tras la salida de Juan Pablo Rodríguez.
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8: 7:01.
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9: 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Adelante, Andrés.

Hola, ¿qué tal? ¿Cómo están? Buenos días provincia, buenos días Chile y el mundo, buenos días querida comunidad del Valle del Huasco. Estamos listos y dispuestos para acompañarles durante toda esta larga jornada. Hasta cerquita de las 12:30 estaremos en la jornada de la mañana. En el matinal hasta antes del mediodía y después de las 12 en hora de noticias y servicios con nuestro equipo de prensa. Son las 7 de la mañana con 11 minutos. 7 de la mañana con 11 minutos desde los estudios de la radio XQA5 de Vallenar. Ya estamos listos y dispuestos para dar comienzo a nuestra jornada del matinal madrugador. Recuerde que ya quedamos bien informados a través del diario de Cooperativa, primera edición del día de 6 a 7 de la mañana. Todo listo, todo dispuesto acá con el equipo, junto a nuestros directores, don Jean-Pierre Carriel Iriarte, Carolina Andrea Pasalín Ávila. Soy Andrés Humberto Flores Guajardo, comunicador, junto a nuestro profesor, el productor y también profe Chico. Y estamos junto al equipo humano que ya están 100%, cada uno en sus puestos. Hicimos reunión de pauta, ya nos tomamos la mitad del tazón de café, ahora vamos por la segunda mitad. Está riquísimo, está exquisito. Bueno, hay una abriga el cuerpo, abriga la garganta y también le da ánimo. Exacto. Las 7 de la mañana con 12 minutitos, bienvenidos a este lunes, comienzo de una nueva semana. Es la antepenúltima del mes de agosto, mes de los gatos, mes de la minería, mes de la niñez, mes de la solidaridad, mes de tantas cosas importantes. Señoras y señores, damas y caballeros, estimada audiencia, aquí comienza Buenos Días Provincia, en vivo y en directo. 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El cielo está parcial. Hay un tramo que está despejado, hay otro que está brumoso y también hacia la cordillera observamos un buen cordón de nubes negras. Es un manchón grande, grueso, ancho, a lo largo, pero eso es hacia la cordillera. El resto está despejado y hacia abajo brumoso, hacia la costa brumoso. Está heladito, ¿eh? Sí, bien heladito. Heladísimo. 7 de la mañana con 14 minutos, les damos la más cordial bienvenida. Páseme la tijera, la cintita, colóquenla ahí entre ustedes, la chiquilla y el chiquillo, sí. Claro, para darle color, vamos a cortar la cinta. Aquí comienza su matinal con la portada musical folclórica. ¡Viva Chile! Hoy día, este espacio de folclor lo hemos denominado de una forma muy especial. ¿Sabe cómo le vamos a llamar hoy día la portada folclórica? Hoy, grandes clásicos del folclor nacional. ¿Les gusta la idea o no? Yo creo que le va a gustar a medida que avance la jornada. En portada está doña Silvia Infantas y los Baqueanos con La Batelera. 7:14, aquí arranca el matinal. Buenos días, provincia. Somos chilenos todo el año.

La versión de Silvio Infante y los Baquianos, que tiene muchos años la batelera. Hoy día grandes clásicos del folclore nacional. Las 7 de la mañana con 18 minutos está marcando el digital. Buenos días, provincia, para usted y todos sus seres queridos, especialmente quienes están en la sintonía. Nosotros le llamamos los madrugadores y madrugadoras. Aquí está el matinal Buenos Días Provincia, saludando este lunes, hoy día 10 de agosto, comienzo de semanita. Estamos estrenando día, nuevo lunes, esperando la lluvia, se llama esta semana, nuevas lluvias. Desde los estudios de la radio, aquí está todo el equipo humano para acompañarles, para servirles, para entretenerles, para hacerle más dinámica la mañana, más agradable si se quiere. Para que nos pasemos toda la mañana disfrutando, escuchando buena música, informándonos, hablando de lo humano y de lo divino, pasando el frío, abrigándonos entre todos, por gentileza de Fábrica de 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Gracias Padre Bueno por este día, gracias bendito Dios por esta jornada, bendícenos a cada uno de nosotros, a toda nuestra audiencia, a nuestros auspiciadores, colaboradores y amigos, a nuestro equipo humano que está siempre dispuesto, a nuestra radio, a nuestro medio de comunicación, por mantener vivas las tradiciones. Hoy es lunes, 10 de agosto de este año 2026. Usted nació un 10 de agosto, está de cumpleaños feliz. Y hoy día es San Lorenzo, patrono de los mineros y patrono de los diáconos de la Iglesia Católica. Hoy día es el día de la minería, el día oficial dentro del mes. Esta semanita va del 10 al 16 de agosto, pasando por un sábado que va a ser feriado porque es 15, el día de la Asunción de la Virgen. Bueno, más ratito vamos a revisar los santos de la semana. ¿Le gusta la idea de disfrutar hoy día con la chilenidad a este estilo? ¿Con grandes clásicos del folclore? Dígame que no es clásico el Yo Vengo de San Rosendo. ¡Con los gatos!

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0: Los gatos, yo vengo de San Rosendo, de la obra musical La Pérgola de las Flores. Ve que está bonita la selección, las 7:24 para iniciar la semana en este lunes friísimo. Está helado. Yo sé lo que quiere saber usted. Tenemos cielo parcial en la zona de Vallenar, muy frío, heladísimo. Temperatura del momento, la mínima, la temperatura mínima fue de 4 grados a las 3:50 de esta madrugada. ¡Qué manera de estar helado! Temperatura del momento 4,5, sigue helado, subió pero la nada misma. 45% la humedad ambiental. Pronóstico para hoy en la zona de Vallenar, el pronóstico dice parcial soleado. Temperatura máxima probable se estima en apenas 16 grados, o sea, un sol que no va a abrigar mucho. Ya lo vamos a comparar más rato con el informe de la Dirección Meteorológica de Chile. 7:25 de la mañana, hay que ir a comprar marraquetas para tomar desayuno, calentito, rico, en la mañanita, y ahí tiene varias alternativas. Bienvenidas, bienvenidos al matinal. ¿Cómo están, chiquillos, chiquillas? ¿Cómo amanecieron? Póngase un gorrito de lana porque hace frío.
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Versión en vivo del gran Jorge Yáñez y el gorro de lana, 7:29. En días como esto no puede fallar ese gorrito de lana, ¿no es cierto? Los gorritos de lana de colores que teje ahí Carito Creaciones. Aquí al ladito de la radio, pues al interior de Cartón Plus. 7:29, me gané un gorro. 7:30, ahí cambió el digital, 7:30 de la mañana. Se nos fue la primera media hora del matinal madrugador. Buenos días, provincia, en la XQA5. ¿Vamos a comprar más raqueta? 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Que tenga un lindo día, una buena jornada. Esperamos que sea una maravillosa semana. Por acá llegó el informe de la Dirección Meteorológica de Chile para la zona de Vallenar y alrededor. Se anuncia cielo parcial soleado. Ahí está el icono. Se observa sol, se observa una manchita de nubosidad. Hoy día cero precipitaciones, viento hasta 3 kilómetros, humedad del aire que podría llegar hasta un 68%, calidad del aire buena, ahí está la información. Y el pronóstico extendido para el resto de la semana, un martes que podría tener una mínima de 6 y una máxima de 18, con unas gotitas, creo que ahí va a caer menos mañana, poquitas gotas, y el miércoles se viene con más fuerza. Con mínima de 8 y máxima de 20, podría llegar hasta 20 tanto, y se anuncian un poquito más de lluvias. El jueves también podrían caer gotas, está nublado, viernes parcial. Oiga, hay un pronóstico para el fin de semana también, estoy viendo acá, sábado, domingo, no le puedo creer, y el próximo lunes, ¿será cierto o no? Bueno, esto puede ir variando. Estamos a 28 minutos de las 8 de la mañana, 28 para que sean las 8. Lindo día, buena jornada. ¿Están bonitos los temitas? ¿Le gustaron? Mire, este es Pedro Mesone original cantando La Tejedora.

0: La tejedora con la versión de Pedro Mesones, exacto. Ahí estaba solito él en esa producción, solito. 25 para las 8 de la mañana, 25 minutos para las 8 de la mañanita. Seguimos en directo, somos XQA5 su radio. Buenos días, provincia, su matinal. Llegó el lunes, hoy día 10 de agosto, día de Lorenzo y Lorenza. También existe Lorenza, ¿eh? ¿Sabía? Felicidades para Lorenzo y Lorenza que están de onomástico hoy. Como ya le dije temprano, semana del 10 al 16 de agosto. Revisemos los santos de la semana. Hoy día Lorenzo y Lorenza, mañana martes 11, día de Clara, las claritas, la clarita de huevo, clarita como el agua. Bueno, no en todas partes porque en algunas partes se ve bien chocolatosa. Miércoles 12, Santa Laura, dile a Laura que la quiero. Jueves 13, Víctor, Victoria, Victoriano, Victoriana, Victorino, todos los Víctor, sí. El jueves 13, por si acaso. Viernes 14, día de Alfredo.
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0: Igual que Alfredito Fuente, pues el pollito. Sábado 15, feriado. No me gusta que el sábado sea feriado. No me tinca. Porque el sábado es como semi hábil. Hay gente que no trabaja los sábados. Lo podían haber cambiado, ¿eh? Para el 14, para ser fin de semana largo, o para el lunes 17. Claro. Cuando caiga un feriado, un sábado, un domingo, mejor no, ¿no es cierto? No. Bueno, el día sábado 15 es la Asunción de la Virgen o el Tránsito de la Virgen del Tránsito. Entiendo que la fiesta religiosa está suspendida a propósito. Y el domingo 16, San Roque. Ahí están los santos de esta semanita. Por hoy, Lorenzo y Lorenza. 23 para las 8 de la mañana. ¿Le han gustado? Sí. Estoy viendo acá el Facebook, publiqué pasada las 6 de la mañana, publiqué un poquito más tarde. Vaya ahí a colocarle me gusta, me encanta, me importa nuestra publicación y nos deja algún saludito cortito, no tan largo. Si quiere enviarme un audio o escribirme un poquito más largo, hágalo al WhatsApp. Más 569-8179-9707, más 569-8179-9707. Ahí puede escribirme o mandarme un audio. 22 minutos para que sean las 8 de la mañana. Ya voy a ir a revisar las publicaciones, espérenme un ratito porque estamos hoy día con los clásicos del folclore. Esto lo traen los Guasos Quincheros. El Cocorococó.

Los Guasos Quincheros y el Cocorocó, el gallito de la pasión que canta temprano por la mañana. Kikiriki, Cocorocó, Kikiriki, Cocorocó. 19 minutos para las 8 de la mañana, 19 para las 8, que tenga un lindo día, un buen comienzo de jornada. A los que ya están trabajando les saludamos con mucho afecto. A los que van camino a la pega les deseamos lo mejor. A los que están recién abriendo los ojitos, lindo día, bellísimo día, bendecido día. A los madrugadores, bueno, mandarles un abrazo, unas felicitaciones, un apretón de mano. A los que están enfermitos, nuestros mejores deseos que se recuperen. Pero tienen que cuidarse así, pues no sean porfiados. Y le aconsejan una y otra vez que tienen que hacer algunos remedios y cuidarse y abrigarse. No, ellos hacen desarreglos, ¿no? Saludamos a los que han trabajado durante toda la noche y la madrugada y aún no vuelven a casa porque están esperando que llegue la hora del cierre del turno. 8:30, por ahí están volviendo. Si hay gente que son guardias de seguridad, vigilantes, rondines, nocheros, gente que trabaja con turnos bien esforzados, sacrificados, abrigaditos en la noche y en la madrugada. Amerita un cafecito, un tecito, un sanguchote. Sírvaselo nomás, sin complicación. Dele a la marraqueta con palta o con lo que sea, con mantequilla o sola por último. 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Mire, ya me están hablando harto en WhatsApp, ¿eh? Estoy viendo ahí hartos mensajitos y saludos y cariños y todo lo demás. Aparte de que hoy día estamos haciendo los clásicos del folclore, este lo encargaron el viernes pasado con Héctor Pavés. ¿Sabe cuál es o no? Ese mismo, El Corazón de Escarcha. Esta es una historia romántica, media triste, ¿eh? Algo trágica. Pero un valsecito bien bonito.

Qué linda versión, ahí está Héctor Pavés y El Corazón de Escarcha. Qué bonito bailarse este versecito, ¿no es cierto? Bailarlo, cantarlo, canturrearlo, lo que sea, pero moverse al compás de esta música bonita. Uno que es del norte se imagina estando en el sur, ¿no es cierto? Claro, una cosa así. Por un rato nomás, porque es muy helado, mucho frío, mucha lluvia. Pero hay zonas que uno quisiera conocer, ¿no es cierto? Claro. Quisiera estar un ratito, aunque fuera ahí. Las 7:47, faltan 13 minutos para que sean las 8 de la mañana. 13 minutos para las 8 de la mañanita. ¿Cómo va todo? Los preparativos, salir a la pega, llevar los niños al colegio, conducir esta hora con mucha precaución, con mucha atención ante el volante. ¿Vamos a orar todos juntos? Señor Padre bueno, te damos gracias por este nuevo día. Antes de comenzar mis acciones en esta jornada, pongo mi día en tus manos. Si me llego a sentir confundido, apesadumbrado, dame claridad, dame atención, porque siempre hay signos en la vida y en el día a día que debo atender. Si llegan las preocupaciones, llena mi corazón de paz. Si debo esperar, lléname de paciencia. Ayúdame a confiar en tus tiempos, a no apurar la causa. Ve siempre delante de mí para abrir las puertas y cierra las que no sirven, las que no me ayudan. Gracias porque nunca me abandonas. En el nombre de Jesús, por siempre y para siempre, por los siglos de los siglos. Amén. Padre bueno, bendice la provincia del Guasco y a su gente. Cuídanos de estas posibles lluvias que vienen entre martes y miércoles, que no sean tan desastrosas. Agradecemos tu misericordia de darnos la naturaleza para disfrutarla y vivirla, pero a veces como que San Isidro se le pasa un poco la mano, ¿no es cierto? Gracias, papito bueno. Gracias, Padre Santo, por este día laboral, por este día escolar. Protege a nuestros equipos de trabajo. Saluda a nuestros auspiciadores también. Bendícelos. Y haznos disfrutar de esto que es el folclore, que es nuestra música criolla de nuestro país. Este me encanta. Está justo para el horario. El Pichingue con René Nostroza. Faltan 11 para las 8. Que no se le vaya a enfriar el tecito.

se acabó el pichingue con René Inostroza. Faltan 7 para las 8 de la mañana. Aún tiene tiempo de llegar a buena hora, pero no se apure, no meta la pata al acelerador, vaya con calma, evite accidentes. Si está en un taco, tenga paciencia. Llénese de paciencia. 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Resuenan los chiclines en la zona costera, pero acompañados con una marraqueta a esta hora. Gentileza de Don Camilo. 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Las reflexiones de estos días, el profesor Chico, nuestro productor, las ha referido a lecciones de vida y me parece que son muy buenas. Le ha gustado mucho a la audiencia. La de hoy día lunes dice: la negatividad, la actitud negativa, esa cara apesadumbrada y enojona y esas cargas de otras personas no son tuyas, no son tuyas. Va a depender de ti cuál es la barrera, cuál es la valla, cuál es el paralel, stop que le vas a poner a aquellas cosas que no son tuyas. ¿Por qué uno tiene que llenarse de cosas negativas ajenas? ¿Por qué tiene que cargarse de los problemas de otros? Una cosa es que pueda aconsejar, ayudar, orientar, no sé, echar una manito. Pero ¿por qué yo tengo que esas cargas echármelas a la espalda, a mi mochila? ¿Está bien o está mal? Está mal, pues.

0: sabe qué debemos hacer: proteger nuestra paz. Primero está nuestra paz y luego lo que irradiamos a los demás. Si yo no estoy en paz, si no estoy tranquilo, si no estoy un poco relajado o muy relajado, ¿cómo voy a ayudar al mundo? ¿Cómo voy a ayudar al resto? ¿Cómo voy a actuar en el día a día? Por eso que la frase de hoy, reflexiva, lección de vida, dice: la negatividad, el mal humor, esa cara enojona de otras personas, los problemas, las dificultades. Hay gente que es requisquillosa, se enoja por todo, igual que la señora del video.
1: Yo soy enojona.
0: Nos contagian, pues. Todas esas cosas negativas nos contagian. Entonces yo decido hasta dónde eso me toca. Eso no se trata de ser egoísta por ningún motivo, pero también hay que enseñar a los demás. Antes que todo, mi paz, mi tranquilidad. No, está buena, me encantó. Lo felicito, señor productor. Se las mandó para este día lunes con esa reflexión de vida que se llama. 8:03. Tengo una amiga que las está grabando. Dice que después las va a escribir en un libro. Me gusta la idea. ¿Qué le parece un chocolate caliente a esta hora? Chocolate, voy a dar. Chocolate con el grupo Chamal.
2: Chocolate.
0: ¿Tomemos chocolate?
2: Chocolate.

No, me quedaron debiendo chocolate. Una taza chica no tiene gracia. Yo quiero un tazón grande. Y si quiero repetirme, me repito. Con canapé con huevo duro. Ah, qué cosa más rica. ¿Quién me está preguntando usted? Que si se le echa canela al chocolate caliente. Yo creo que sí, pues. Se le puede echar canela, ¿no? Clavito de olor, ¿o no? ¿O solito nomás le gusta? Mira, acá dice la mitad que les gusta con canela y a otros sin canela. Bueno, ya pues. Vamos a preparar chocolate en estos días, ¿eh? No sé si será muy fuerte para la mañana, pero rico, calentito. Un minuto para que sean las 8 de la mañana. Un minuto para las 8. 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A ver, chiquitito, don Iván Yauco Reynoso, ¿qué me manda? Él me escribe por Facebook y me escribe por WhatsApp. Ya llegó el report del Batu. Ah, qué bueno. Mira, harta gente que nos ha hablado en WhatsApp, pero voy primero al Facebook. Tengan paciencia. Con calma, calmado. Voy a revisar la publicación que hice de Facebook pasada a las 6 de la mañana. Hoy día no publiqué, temprano, ¿eh? Estábamos haciendo reunión, tomándonos un cafecito. Y yo dije, voy a publicar más tarde para no que no se despierten tan temprano los viejos. En mi perfil personal de Facebook, en donde aparezco como Andrés Humberto Flores Guajardo, escribí lo siguiente esta madrugada. Hola, ¿qué tal? Buen día. Gracias, Padre Bueno, por el nuevo día. Ya es lunes, hoy 10 de agosto de 2026. Buenos días, provincia. Desde los estudios de Radio XQA5, desde Vallenar, con los iconos respectivos. Y ahí con el símbolo de la paz. Esa foto es de hoy día. Ya tenía cara como de despierto, pero bien despierto. Con chaquetita y yoquecito. Sí, está bueno. ¿Quiénes le han colocado me gusta, me encanta, me importa? Voy a ver al tiro acá. Empezó don Álvaro Torres. Sí, lo vi. Me di cuenta al tiro que fue el que le puso me gusta. Blanquita Esther Faura Cortés, saluditos. Batuel Rojas, hola, don Batu. Verónica Leyton Ábalos. Hola, Verito. Félix Castro Villalobos, el profesor. Nancy López, Hernán Brizuela. Don Ricardo Ulises Castro Brizuela con la guitarra en la mano. Esther Monroy, salud Estercita. Gubier González, nuestro buen amigo de las frases reflexivas. Vladimir Fernando Volados Rivera, nuestro concejal de Alto del Carmen. Luis Manuel Salazar Ramos, el profesor del Sella y de Pacul, presidente. 50 años. Cristian Berríos Mancilla. Hola, don Cristian. Iván Yauco Reynoso, ¿ve? Ahí le puso me gusta la publicación en el Facebook. Hernán Mandiola Morales. Saludos, Hernancito. Sandrita Rojas. Preparó hartas cosas ricas, ni me ofreció el fin de semana. Vi por ahí en unos queques, una rosquita, unos calzones rotos, dulcecito. Nada, ni se acuerda del amigo. Hugo Páez Suárez. Saludos a don Hugo. Milán Salas. Isabel Iribarren Cárdenas, nuestra querida inolvidable profesora. Ernesto Alcalle Garóstica, el cacique, Jayaya. Rosa Ingrid, Sergio Antonio Barríos. Estoy leyendo los nombres de los que le colocaron me gusta, ¿eh? Me encanta, me importa la publicación que hago yo. Fabiola Paredes Villarreal, la mamita de la Dianita. Cuadra Juana,
César Antonio Flores Godoy, mi sobrinito, y yo. Pues bien, bien. ¿Cuántos saludos ya tengo acá? Déjeme ver. Don Álvaro dice, feliz inicio de semana, Andrés, y madrugadores de la provincia del Guasco, que tengan un excelente día lunes y a cuidarse de la lluvia que se aproxima para nuestra linda ciudad de Vallenar. Tierra Santa, bendición y contento, señor, contento. Tarjeta virtual, el gato que se está levantando. Nancy López, muy buenos días, Andresito, que tenga un bendecido inicio de semana. Hernán Brizuela, bendecida nueva semana, Andrés. Esther Monroy, que tengas un bendecido día, amiguito. Mini Luna Cam Campuzano, buen día, amigazo. Hola, Mini Luna. Iván Yauco Reynoso, buenos días, Andresito, que esta semana que entra esté llena de oportunidades, de energía positiva y de grandes logros. Feliz inicio de semana, reportándose desde Copiapó, Iván Yauco Reynoso. El caudillo en el caballo ahí con la bandera. Hernán Mandiola Morales, buenos días, amigo Andrés, buenos días, provincia, que tenga un bendecido día lunes junto a su equipo y a prepararse para las lluvias. Vayan preparando ya las sopaipillas ya, los picarones, la chancaca, el té remojado, etcétera, el nylon, los sacos de arena. Milán Salas, buen día, Dios nos acompañe, que tengan una linda semana y a cuidarse del mal tiempo. No, pues amigo, es buen tiempo porque la lluvia es vida, la lluvia es vida, es bendición. Que traiga estragos, esa es otra cosa, a veces el ser humano contribuye a que los estragos se intensifiquen, pero la lluvia no es mal tiempo, ahora se llama de frente meteorológico. Claro, sí suena mejor, no mal tiempo. Antiguamente se usaba esa cuestión, el mal tiempo. ¿Cómo va a ser mal tiempo? Mal tiempo sería que no lloviera, ¿no es cierto? Claro, puro sol nomás. Milán Salas haciendo punch. Isabel Iribarren Cárdenas, buen día, un cafecito. Tomémonos un cafecito, pues, mi amiga. Cuadra Juana, buenos días, que tengas un excelente día. Abrazos. Gubier González, el Snoopy apareciendo, que hoy sea un gran día para ti. Buena, compadre Snoopy. Grande, grande Snoopy. 8 de la mañana con 6 minutitos. ¿Escuchó alguna vez el tornado, pero en versión folclórica? Es muy bonito. Escúchelo y báilelo.

0: lindo, lindo, hermoso, precioso, linda versión clásica del recuerdo del folclore nacional, El Tornado. Ay, se ha llevado el puente. Las 8 de la mañana con 10 minutos, 8 con 10. 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Gracias a los que nos escuchan por celular, por tablet o por un computador fijo, con fonos, sin fonos, a todo volumen o bajito, y a los que usan las frecuencias en FM también para sintonizarlo. 8 de la mañana con 11 minutos, lunes 10 de agosto, XQA5, buenos días provincia, estaremos hasta cerquita del mediodía si Dios quiere. A ver, Don Batuel, se reporta Don Batuel, foto postal. Ahí vemos las manchas de nubosidad a la distancia. Esas son llegando a Vallenar, entrando a la ciudad, correcto. Son cordillerán esas manchas. Hacia la costa, brumoso. Ha entrado la neblina en estos días. Ha estado la neblina con nosotros. Inclusive un poquito lloviznosa en estos últimos días. Brumoso, frío. Han estado heladas las tardes. El sol abriga ratos nomás. ¿Y qué más? Esa es la foto postal del Batu. ¿Y cuál es su informe? Lo vamos a ir a escuchar de inmediato. El report de Don Batuel Rojas en la siguiente cuña. Adelante, buenos días.
1: Buenos días, amigo Andrés.
0: ¿Cómo estás? Provincia. ¿Cómo estás?
1: Comenzamos esta semana, día lunes. Ajá. Con toda la energía.
0: Correcto.
1: Y a prepararnos que se viene agüita en los días. Martes, miércoles, viernes, sábado y domingo.
0: No te puedo
1: mucha
0: creer.
1: Precaución.
0: Mira,
1: el
0: era cierto.
1: Y el miércoles para la comuna de Alto del Carmen, que claro, va a caer mucha agüita y en una isoterma muy alta.
0: Claro.
1: La C46,
0: ¿cómo está?
1: Está expedida desde la Punta del Viento, la comuna de Freirina, hasta Vallenar.
0: Correcto.
1: Bypass de Freirina, mucho evento, muchos hoyitos. Aquí en Hacienda Compañía también en la recta,
0: sí.
1: Muchos eventos.
0: Uy,
1: y entrando
0: grietas.
1: Aquí a Vallenar por el lado norte
0: también,
1: muchos eventos
0: también.
1: A eventos le llamamos a los hoyos, van,
0: ¿sí?
1: A decirle hoyo, eventos.
0: Eventos, ¿dónde muchos saliste?
1: Así que ahí con mucha precaución. Eso, amigo Andrés, vamos a ver cómo está la semana para seguir con trabajando en la ficha, para seguir en tapa 2. Vamos a ver cómo se nos presenta con esta lluvia que se nos viene durante toda la semana. Así
0: mira,
1: que están preparados. Ya el fin de semana tuvimos el tiempo para subirnos arriba al techo.
0: Eso.
1: Y arreglar las goteras por donde entró la lluvia anterior.
0: ¿Arreglar o desarreglar?
1: Eso nomás, amigo Andrés. Bendiciones.
0: Gracias, Batuel. Muy gentil, muy amable. Ahí está nuestro amigo Don Batuel Rojas. Mientras se desplaza de Punta del Viento a Vallenar, hace todo ese recorrido y va viendo tanta cosa que vemos nosotros también todos los días. Hoyos y grietas por todos lados, el pavimento está horrible, mucha piedra, mucha tierra, arenilla. Y se nos viene firme, era cierto entonces el informe que estábamos leyendo. Martes y miércoles una parte y después viernes y sábado más lluvia, por Dios. Ya va a estar bien buena la semana. A cuidarnos entonces. Bueno, hay bastantes llamados de atención y alertas a través de distintos medios y profesionales que manejan esto de la meteorología, el tema climático, los pronósticos. Andan con el satélite al hombro, los radares y las antenas bien paradas, para alertarnos a nosotros. Por favor, a cuidarse, por favor, a tomar medidas. No estemos pasando susto después. ¿Bailó cuando era niño la trastrasera? A mí me la enseñó don Ricardo Avaro, ahí en la Escuela de Arte, donde actualmente es el museo aquí en Vallenar.

0: La trasera con los grandes del folclore, música que tiene muchos años, ¿eh? Muchas décadas, y que antiguamente los profesores folcloristas, amantes del verdadero folclore chileno, la enseñaban a los niños. Y eso se hacía en horas extra programáticas, porque uno iba al colegio en la mañana y en la tarde uno tenía esas horas de ir a la escuela de arte, claro. Era un privilegio tener el contacto con un maestro como Ricardo Haro. Si bien es cierto, el temita La Trastrasera dura un minuto y medio, pero lo ensayamos como 50 o 100 veces y había que tener energía. Bueno, estábamos niños, ¿no es cierto? No nos cansábamos tan fácilmente. Hasta que saliera bonito. Y que era importante representar a su colegio en un espectáculo, en una velada, en un acto, en lo que fuera. Pero bailar por su colegio, uno lo hacía con emoción, con alegría, con orgullo. Se sentía artista uno. Las 8 de la mañana con 13 minutos, ocurrieron algunos accidentes el fin de semana. Por este minuto tengo dos registrados. A ver, accidente kilómetro 16 hacia la mina El Algarrobo, vehículo particular, eso fue el viernes. Fue el viernes en la tarde, tarde-noche ya. Y me enteré también y vi algunas imágenes de un accidente aquí en Quintavalle, un vehículo que se incrustó en un domicilio. No sé si fue en el portón, en la reja. Qué lástima, ¿eh? Qué lástima. Todas estas cositas se pueden evitar, claro, conduciendo con mayor precaución, de todas maneras. A ver, por acá, don Andrés Rivera, ¿cómo está don Andresito?
1: Hola, buenos días, provincia, buenos días, amigo Andrés.
0: ¿Cómo está?
1: Espero que estén bien.
0: Buenos días.
1: Estoy aquí en Vallenar de vuelta ya.
0: Qué bueno.
1: Después de haber estado el fin de semana en Caldera, así que muy, muy bien.
0: Qué bueno.
1: Y esperamos que tengamos ya este día de solcito hoy día, porque ya mañana se nos viene la lluvia, así que esperamos que tengamos una buena jornada en el día de hoy. Un abrazo, saludos.
0: Gracias, don Andrés, qué bueno que esté de vuelta sanito y salvo, ¿eh? Se mandó un viaje con los viejitos de Concepción. Era un bus que venía de Concepción hasta Serena, de ahí se trasladaban, se cambiaban de bus, un transbordo, y se venían Serena hasta Vallenar, aquí pasaban a buscar personas y se iban a Caldera y a Bahía Inglesa, ¿o no? Sí, Bahía Inglesa, Caldera, bueno, en esos lugares. Después ellos volvían el fin de semana y pasaban a dejar a la gente que se subió en Vallenar, se iban a Serena y se quedan ahí unos días más. Van a recibir lluvia, están acostumbrados, pues son de Concepción. Adulto y familia, claro. Bien ahí, don Andresito, bien, don Andresito. Ah, no, pues este es lindo, con los de Ramón, el camarón. ¿Cómo mueve sus patitas? Las 8:20.

0: Param, papam, ahí están los de Ramón y el camarón, cómo mueve sus patitas, a las 8:22, 8:22. ¿Quién se reporta? Don Roberto Eugenio Calderón Gómez. Hola, mi amigo Colono, se viene la semana clave.
1: Muy buenos días, provincia.
0: ¿Qué tal?
1: Muy buenos días, amigo Andrés Flores.
0: ¿Cómo está, don Roberto?
1: Desde la comarca de Luí, con un sol maravilloso.
0: Sí, me imagino que sí.
1: Y con muchas ganas de seguir trabajando.
0: Por supuesto,
1: así que
0: claro.
1: Les deseo una linda semana a todos y cada uno de quienes escuchan y disfrutamos tu programa. Muy buenos días, provincia, en la radio XQA5.
0: Buena. Te ganaste el saludo, Colono, ¿eh? Que tenga lindo día laboral, compadrito. Muchas gracias por reportarse. 8:23. Fernanda Limpieza, don Alexis. ¿Cómo está, Alexis? Buenos días.
2: Buenos días, amigo Andrés.
0: ¿Cómo amaneció?
2: Buenos días, provincia.
0: Buenos días.
2: Acá, Alexis, como siempre.
0: ¿Cómo
2: reportándose,
0: está?
2: Reportándose. Todos los días en la mañana, de lunes a viernes, para comunicarles que ya estamos trabajando, ya estamos en movimiento. En nuestra querida y hermosa ciudad de Vallenar ya hay un taco, amigo.
0: ¿Dónde?
2: Infernal.
0: ¿Dónde?
2: Infernal. Acá en bajando desde la Torre Blanca. Mucho taco. De aquí lo estoy mirando yo. Y un taco parece taco de mujer, pero es un taco de aguja. Sí, un abrazo, un cariño para todo, para la comuna de Vallenar. Y que está lindo el sol, está iluminando.
0: Sí, está rico.
2: Está radiante.
0: Ajá.
2: Igual que los ojos de mi buen ponderado Andrés Flores. Ojitos de lucero.
0: Ojos de gato.
2: Amigos, bendiciones. Igual para todos. Usted. Y que estén muy bien. Los vemos.
0: No me
2: se despide Alexis de Fernanda Limpieza. Chao, chao.
0: 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Impecable. Gracias, Cometita. Bendiciones a la familia. Son las 8:25, 8:25. 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

0: Ah, el Mauro, ¿qué dice el Mauro? Buenos días, amigo Andrés, buenos días, provincia. Un gran saludo para usted y su equipo. Gracias por su saludo de cumpleaños para la Dianita. Estuvo muy contenta, la pasó súper bien el día sábado con sus amiguitas y amiguitos y la familia. Que tengan una excelente semana el equipo de la radio. ¿Qué dice? No quiso enviarle un audio a la Dianita, le dio vergüenza, jajaja, ja, ja, pero después seguro lo hará, sin duda, no hay que presionarla. Eso es voluntario, espontáneo. No, sí, yo sé que la Dianita tiene su encanto. 8:27, feliz cumpleaños, estuve de cumpleaños el sábado. Nosotros le hicimos un saludo así, piola. El Mauro lo grabó y se lo hizo escuchar el día sábado, claro. Está bien. 8:28, hay varias personas que me hablaron por WhatsApp para decirme que les había gustado mucho la canción que le dedicaron a la Dianita.
1: Tanta polvadera que han levantado, que la guaracha no es folclor, no lo olvidemos de nuestros campesinos y de su tradición. Y ahora aquí le vamos a cantar que suene el acordeón y nos fuimos con el caballito de metaño. ¡Sí!

El caballito de metal con José Sepúlveda, el Monte Aguilino, que tuvimos la oportunidad de conocerlos ya hace hartos años ya, y entrevistarlo y conversar ampliamente con él. Qué buena persona el gallo, qué buena persona. Las 8 de la mañana con 32 minutos, 28 para que sean las 9, 28 para las 9. Ahí podemos observar. Cielo con nubosidad parcial, son pinceladas que se observan. Soleado, está frío el ambiente todavía, recién empieza a abrigar de a poquito. Mira, acá en el estudio tenemos 13 grados, está frío, está helado. Afuera igual. En el Facebook, gracias al Mauro J.T. Hinojosa, Angélica Pizarro Meneses, le mandamos todos los saludos y todos los cariños a toda la gente que le ha colocado me gusta, me encanta nuestra publicación. ¿Alguien más dejó algún saludito escrito para leerlo de inmediato? Sí, no. Ya está ahí nomás. Perfecto, muy bien. Van de a poquito, si otros se están levantando más tarde. Faltan 27 para las 9. 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Tengo una yapita que yo creo que le va a encantar. Hay un clásico que es el Yo Vendo Unos Ojos Negros, lo traje por los cuatro cuartos, ¿o no? O los cuatro de Chile, ¿quiénes son? Y luego viene el gran Arturo Gatica cantando El Si Vas Para Chile. Con eso vamos a cerrar. ¿Le gustó? Bonito, clásicos del folclore nacional. Vamos a volver a repetir esta experiencia porque hay mucho que tocar de la música folclórica criolla. Que no sea cueca, que no sea necesariamente una tonada. Qué linda esta versión. Una joyita, una joyita. 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
2: Son las 8 de la mañana, 42 minutos.
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4: Bien, ya estamos de vuelta. Lindo paseo por nuestra galería comercial y también institucional. Para que sepa qué radio está escuchando. 10 para las 9, esa es la hora. 8:50, 10 para las 9 estamos en directo. Pasando el frío en esta temporada. 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Ahí don Jonathan Tapia, como líder y director y profesor, está haciendo la pega con sus niños, jóvenes y adultos, damas y varones de toda la provincia, los que se alcanzaron a inscribir para este año, si los cupos son limitados. Está trabajando con personas de Vallenar y personas de Huasco, preparando ya las futuras presentaciones y la gala de cierre de año. Si usted tiene condiciones para el canto y quiere perfeccionar las técnicas,

El Divo de Juárez, ahí estaba don Juan Gabriel. Buenos días, señor Sol. Estamos a 6 minutos de las 9, 6 para las 9. 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Vamos a revisar las efemérides. ¿Qué ocurrió en un día como hoy, 10 de agosto? Primera parte, 10 de agosto, 1759, Carlos III es proclamado rey de España. A la muerte de Fernando VI, es proclamado rey de España su hermano Carlos, quien adoptó el nombre de Carlos III. Carlos III llevó a España a la guerra de 7 años y entregó la Florida a los ingleses a cambio del estado de Luisiana, entonces en poder de los franceses. Expulsó a los jesuitas y apoyó a los estadounidenses en su guerra, destacó además por sus reformas liberales. En 1809, proclamación de la independencia de Ecuador, o del Ecuador, como dicen algunos. Juan Pío Montúfar, marqués de Selva, encabezando un grupo de patriotas, dio el grito de independencia en Quito e instaló una junta de gobierno en el mismo que él mismo presidió, en el mismo lugar, restablecer su autoridad postergando el grito libertario hasta el 24 de mayo de 1822. Antonio José de Sucre derrotó definitivamente a los españoles en la batalla de Pichincha, sellando así la independencia ecuatoriana. Saludos a los ecuatorianos. En 1866, Tratado de Límites entre Chile y Bolivia. El límite es fijado en el paralelo 24 de latitud sur. Entre los dos países se repartirían por mitad de los productos provenientes de la explotación del guano descubierto en Mejillones, y los que se descubrieran también en los paralelos 23 y 25 de latitud sur. Este acuerdo no sería respetado por los bolivianos cuando los chilenos descubren las salitreras, lo que motivaría a la Guerra del Pacífico, en la que se hacen aliados Perú y Bolivia contra la lucha hacia Chile, en contra de nuestro país. En 1958, Estados Unidos, la Armada estadounidense, lanza su primer submarino nuclear. En 1974, asume presidencia de Estados Unidos Gerald Ford. Gerald Ford asume la presidencia como el 38º mandatario norteamericano por el término del periodo, después de que Richard Nixon renuncia en la presidencia de esta nación norteamericana. En 1984,

2004, León Febres Cordero es elegido presidente del Ecuador. Obtuvo la presidencia en la segunda vuelta de las elecciones. Febres Cordero sucede al cargo a don Osvaldo Hurtado L. No me acuerdo del otro apellido. Aparece la sigla, ¿no? 10 de agosto, estamos revisando efemérides y la agenda chilena tiene una sola cosilla nomás, una sola cosilla. 10 de agosto en Chile, 1813, se realiza la solemne inauguración del Instituto Nacional en nuestro país. El bonus track viene ligerito, ¿eh?, para actualizar efemérides también. Las 8:57 de la mañana, canta ella, la Daniela Romo, pues, ¿eh?, con su pelito largo. Me acuerdo de un video que vi por primera vez hace muchos años. Era una niñita Daniela Romo. Su pelo le llegaba hasta más abajo de las rodillas.

0: todo. Ahí estaba la señora Daniela Romo, las 9 de la mañana con un minuto, un minutito. Lo único lamentable del fin de semana nomás es que perdió Deportes Vallenar por 3-2. Algo de esto nos cuenta, parece, Alvarito, ¿no? Sí, tiene un audio por ahí. ¿Cómo está, Alvarito? Buenos días, provincia.
1: Muy buenos días, amigo Andrés. Buenos días, provincia. Buenos días a mi valle querido. Eso. El Valle del Huasco. Tierra Santa para alguno, amigo. Que tengan un feliz inicio de semana. Un lindo día lunes, amigo. Y contarles, lamentablemente, Vallenar perdió 3-2 con Gloria Navales. Allá en el Sausalito, amigo. Un partido que hasta el 92 del segundo tiempo lo tenía empatado. Y un penal a último minuto dejó sin punto a nuestro querido Vallenar. Así que las penas de fútbol se pasan con fútbol. Nada y si la lluvia lo permite, amigo, el miércoles estaríamos jugando el partido con Curacaví. Horario por confirmar. Así que, amigo, bendiciones y contento, señor, contento.
0: Y con tinto, también con tinto. Las penas del fútbol se pasan con fútbol. Es una gran realidad eso, claro. Hay que reponerse nomás, hay que reponerse. En todo caso, no fue tanto la diferencia. No fue una goleada así, decir 3-0, 3-1, un 4-2, ¿no? Un 3-2. Además, si estábamos empatados y viene el penal. Ándate, cabrito. Me huele raro eso, me huele raro. Gracias, Alvarito, se las mandó. Yo sabía que Alvarito nos iba a entregar la información justa y precisa. Las 9:03. Jesucristo, dice Gilda.

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7: Bien, ya estamos de vuelta después de ese paseíto por la galería comercial, todos de la manito abrazaditos así, porque todavía nos embarga el frío. 9:13 de la mañana, a esta hora el matinal es una presentación de Mi Dulce Receta, pastelería casera con tradición. 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Buenos días, provincia.
8: Hola, Andrés. Buenos días.
7: Hola.
8: Buenos días, provincia.
7: ¿Cómo está?
8: Un gusto saludarte a ti.
7: Igual.
8: A todos los oyentes de la radio XQA5.
7: Correcto.
8: Esta semana ya reportándonos desde acá de la Escuela Gabriela Mistral.
7: Me parece.
8: Hoy día en un día especial también, día 10 de agosto.
7: Correcto.
8: Especial para mi familia y para mí, ¿cierto? Porque hoy día cumple 26 años de fallecido mi abuelo.
7: Mira.
8: Un minero que vivía en Copiapó, ¿cierto? Del año 2000 partió a la casa de Dios Padre. Oh. Así es que aprovechar de recordarlo a él y también de saludar a todos los mineros en su día. Y también, al ser el día de San Lorenzo, el diácono San Lorenzo, saludar a todos los diáconos.
7: Por supuesto.
8: De nuestra provincia y de nuestra diócesis. Eso, Andrés, un gran abrazo, que
7: gracias.
8: Estés muy bien.
7: Igual, gracias, querido profesor. Ahí está el profesor Cristian Álvarez Manque. ¿No dijo el nombre del abuelo? No, parece que se olvidó. Pero bueno, un recuerdo para el abuelito de Cristian. 9:15 de la mañana.

Trigo limpio en el recuerdo, te quiero para mí, las 9:19. Estamos en directo, comenzando una nueva semanita especial, esperando las lluvias. Usted ya está preparada, preparado por si acaso para esta semana, que ya los pronósticos indican que va a caer agüita, tal vez poquito mañana, un poco más el miércoles, y por lo que ya decían algunos informes también entre viernes y sábado tal vez, o sea, una semana lluviosa va a estar. Agosto bien potente. Se suspendió la fiesta religiosa de la Virgen del Tránsito en la localidad del Tránsito, comuna Alto del Carmen. Sí, está suspendida. 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La Pauli dice: buenos días, querido Andrés, buenos días a toda la audiencia. Siguen las ofertas vigentes, menos la promo de discada que se agotó el fin de semana. ¿Ves? Ahí está ratificando la información. ¿Está bonita la música? Me alegro que les guste. Un temita y luego vengo con las efemérides actualizadas, bonus track y el homenaje a los mineros.

ata una cinta amarilla al viejo roble con Juan Ramón, versión original antiguísima, a las 9:24 de la mañana. 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Vamos a revisar con ellos el bonus track de efemérides. 10 de agosto se conmemora en nuestro país el Día Nacional del Minero y la Minera, en honor a San Lorenzo, patrono de la minería. Se recuerda la solemne fundación del Instituto Nacional en 1813. Bueno, vamos por parte. Día Nacional del Minero, establecido oficialmente por ley a partir del año 2009 para destacar la labor de las trabajadoras y trabajadores del sector, pilar económico importante de nuestro país, coincidiendo con la festividad religiosa de San Lorenzo, también denominado como el santo patrono de los mineros. Está la fiesta de San Lorenzo de Tarapacá, celebración religiosa de gran arraigo en el norte de Chile, donde miles de fieles peregrinan a la localidad de Tarapacá. Hechos históricos: en 1566 se funda en Santiago la Orden de Nuestra Señora de la Merced, en 1813 se inaugura solemnemente el Instituto Nacional General José Miguel Carrera en Santiago, siendo Francisco Echaurre en su primer rector. En 1818 se dicta un decreto en el país para convocar a un comicio popular y votar una constitución política provisoria. En 1830 se otorga oficialmente el título de ciudad a la localidad de Curicó, las populares manzanas curicanas. 10 de agosto, día de San Lorenzo, día del patrono que también lidera el trabajo de nuestros diáconos de la Iglesia Católica, los compañeros de viaje religioso ahí de los sacerdotes. Saludo a todos los diáconos de nuestra provincia del Huasco y del país. Saludo a los devotos y devotas de San Lorenzo. Vi una imagen, vi un video, mi amigo Tito Cayo de Domeico, con el santo patrono que recorrió Domeico este fin de semana. Sí, la imagen del santo patrono, San Lorenzo, recorrió la localidad de Domeico como zona minera de nuestra comuna de Vallenar, provincia y región. Un saludo a todos los amigos que han escrito sobre el ámbito de la minería y han resaltado esta importante y hermosa labor. ¿Sí? Le vamos a cantar a los mineros, le vamos a cantar a los mineros. Pero primero con folclor, ¿le tinca? Hagámoslo con folclor y después nos vamos un poco más cumbiancheros.

0: El conjunto folclórico Ray Trayena al Minero, las 9:31 de la mañana. 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Sigamos con el homenaje a los mineros. Cada 10 de agosto, miles de personas se reúnen en el pueblo de San Lorenzo de Tarapacá para celebrar a El Lolo, como le llaman cariñosamente, en una de las festividades religiosas y culturales más importantes y emblemáticas de nuestro país. La historia de San Lorenzo mantiene un estrecho vínculo con la minería desde tiempos coloniales. Mineros y comunidades del norte lo reconocieron como su santo patrono, encomendándose a él antes de iniciar sus faenas y agradeciendo también su protección permanentemente y haciéndolo extensivo a sus familias. Una tradición que continúa viva hasta nuestros días. Ahí se reúnen bailes religiosos, bandas de bronce, peregrinos, familias se encuentran cada año para renovar sus mandas y mantener una celebración que se transmite de generación en generación. En el Día de San Lorenzo se reconoce esa tradición que forma parte de la historia, de la cultura y de la identidad minera del norte de nuestro país. Hay mucho que celebrar, pero por supuesto, mucho que celebrar. ¿Se acuerda del caso de los 33 mineros en Atacama? Nos lo recuerda Pato Neira.
1: La barra que venían sacando para poder meter la cámara, y ahí salió en la última pegado y rayado.
2: ¿Qué decía?
1: 33 vivos en el refugio.

El homenaje musical del cantor y poeta Patricio Neira Brizuela en el Refugio Los 33. Estamos bien. Las 9:37, qué hazaña, qué historia, qué pasaje más importante, emotivo y triste y doloroso y sufrido, que representan el día a día del minero o de la minera, ¿no es cierto? Los pirquineros, sobre todo, que está tan alicaída esta parte de nuestra región de Atacama. En la provincia del Huasco no somos la excepción. 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Oiga, que sonó fuerte. ¿Acá se escuchó? 22 minutos para las 10 de la mañana. Estamos celebrando a San Lorenzo. Estamos celebrando a los mineros. Estamos celebrando a los diáconos. La historia dice que Lorenzo de Roma, diácono romano, mártir y santo de la Iglesia Católica, nos lleva a esta conmemoración. Lorenzo de Roma, que nació en Huesca el 6 de diciembre del año 225 y fallece un 10 de agosto del año 258. En latín, Laurentius, que significa laureado, fue uno de los siete diáconos regionarios de Roma, su ciudad donde fue martirizado en una parrilla el 10 de agosto del año 258. Cuatro días después del martirio, el Papa Sixto II, su nombre se atestigua en los calendarios litúrgicos más antiguos. Y obviamente hay toda una historia. Toda una historia, ¿eh? Fuerte, ¿eh? Fuerte la historia. ¿Por qué los santos habrán sufrido tanto? Habrán sido martirizados de esa manera. Los estudios del señor Pietro Guidi ratificaron la concordancia de los antiguos martirólogos al reconocer definitivamente que en Lorenzo, al titular de la necrópolis de la Vía Turbiana, sobre cuyas reliquias se edificó primero una basílica y a fines del siglo VI otra subterránea ad corpus. La tradición sitúa el nacimiento de Lorenzo de Roma en Huesca, en la Hispania Tarraconensis, aunque también podría ser originario de Valencia, donde sus padres habrían residido un corto tiempo, viniendo a nacer el santo en esta ciudad cuando ya en el año 257 fue nombrado Papa Lorenzo, fue ordenado diácono, razón por la cual oficialmente es el santo patrono también de los diáconos de la Iglesia Católica, y fue encargado de administrar los bienes de la Iglesia y el cuidado de los pobres. Por esta labor se le considera uno de los primeros archivistas y tesoreros de la Iglesia, así como el patrón de los bibliotecarios. Mira usted, toda una historia, ¿eh? Es extensísima, muy bonita, cultura general, de lo cual uno no puede apartarse, obviamente, vive esta realidad.

0: Yo soy el Roto Minero y está Daniel Muñoz, ya son las 9:43. Este es como una especie de homenaje, sí, un pequeñísimo homenaje al mundo minero de nuestro país, sin duda. ¿Qué se puede decir del minero en Chile? Bueno, cuando uno dice minero también se refiere a las mineras, a las damas que cumplen esa función. El minero en Chile es el pilar humano de la industria más importante del país. Cada 10 de agosto se conmemora el Día Nacional del Minero y de la Minera, rindiendo un especial homenaje y honor a quienes cumplen esta función. Se habla principalmente del norte, aunque la minería a nivel pequeño, minoritario, la pirquenería o tal vez las minas subterráneas también pueden estar en todo el territorio. Nuestro país, Chile, es un país rico en minería, en minerales. Y cuando uno habla de todo el territorio es a lo largo y ancho. Hombres y mujeres que cumplen esta función desde el ámbito profesional y también logística. Sostienen la gran y mediana pequeña minería, aportando de manera directa al Producto Interno Bruto y al desarrollo de todas las regiones que forman parte de este rubro. Bueno, hay mineros que a un nivel ya mucho más alto, en grandes faenas, en grandes mineras, ganan muy buen billete. Están los que ganan más o menos nomás. Y la mediana y pequeña minería, a nivel pirquinero, por ejemplo, se gana poquito. Se gana de acuerdo a las circunstancias, al trabajo, al respaldo que puedan recibir también, asesoría y recursos. Hoy en día nosotros acá en la provincia del Huasco, y tal lo hemos venido conversando en todas las ocasiones, quedamos a mal traer con la pequeña minería. Caminos que desaparecieron, minas que están con agua, muchos pirquenes que son peligrosísimos y con las lluvias y las bajadas de quebrada quedaron aún peores. Hay harto que decir al respecto en la actualidad. Y hay otros que han dado su vida por trabajarle a la minería y al país. Han dado su vida prácticamente. Y han hecho una historia de vida que es muy familiar, porque viene de los tatarabuelos, abuelos, padres. Y los hijos y nietos han seguido por las mismas. Es nuestro humilde reconocimiento y saludo al mundo de la minería. Esto es más local, ¿no es cierto? Con Candela en el Folclor.
1: Y nos vamos con esta cuequita, compadre, del Churcalino.

Los mineros son buenos para la sandunga, sí, buenos para bailar cueca, buenos para bailar cumbias, las cumbias rancheras que están tan de moda en Chile desde hace ya harto tiempo. Así que un saludo cariñoso a los mineros. ¿Cómo se llama esto? ¿Llanto minero? Ah, lo buscó usted del grupo Manía.

0: 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A ver, me voy al WhatsApp para saludar a mi amiga Rosita, muchos cariños, Rosita Cortés, Eliana Rodríguez, la Elianita, le mando muchos cariños, a la Fernandita Rivera, la Feña, buenos días Andresito, me encantó la canción de Juan Ramón, la de Ata una cinta amarilla al viejo roble, ¿esa te gustó? Es bonita, sí, es bonita. María Paz, hola querido Andrés, buenos días provincia, feliz lunes, bendiciones para ti y toda la audiencia. José Herrera, hola Andresito, buenos días provincia, compadrito, que tenga lindo día, bendiciones. Aquí escuchándolo desde muy tempranito, llegué temprano de la pega. Qué bueno, ya tomando desayunito, me gusta. Saludos a la señora Miriam. Hola Miriam, ¿cómo estás? Buenos días provincia, por acá bien, yo te voy a contestar por interno lo que me preguntaste. No, al aire no lo puedo decir. Carlita, hola Carlita Martínez. La Laurita González, hola Laurita, buenos días provincia, que tengas lindo día Andresito, un saludo para ti y todo el equipo y el profe Chico también que se las manda con la música, sí, a veces la buscamos a media. Aquí cada uno trabajando en sus puestos. María Paola. La María Paola es nueva amiga. La agendé el sábado. Me saludó por WhatsApp. Me dijo, hola Andresito, buenos días, provincia. A de vera, claro. Y me dijo, agéndame en tu WhatsApp para hablarte más seguido. Dice, ya, perfecto, encantado. Yo le dije, pero al tirante, mi amiguita. Y después que la agendé, le dije, ya, estás lista, ya, agendada en WhatsApp. Me mandó una tarjeta virtual muy relinda. Bendiciones para ti, querido amigo. Oiga, desde Huasquito, que se ve lindo Huasco. Se ve iluminadito con sol. Juanito Alberto, ¿cómo está Juanito Alberto desde la zona costera? Buenos días, provincia.
1: Muy buenos días, provincia. Hola, amigo Andrés, ¿cómo estás? Aquí tengo,
0: Mi camarita
1: amiga, sígame. Sí, pues. Vengo de la parcela, amigo, de Qué bueno. Huasco, Bajo, Pueblo, Callao.
0: ¿Ya?
1: Se reporta su servidor de siempre, Juanito Alberto Graspez.
0: Qué bien.
1: Alma, serie María, Don Camilo, Chiclín, y papelería y demás es Don Camilo, Chiclín.
0: Más Chiclín.
1: Más Chiclín. En mi caso, como le digo, voy en ruta aquí con el maestro... Migrante Acosta.
0: ¿Ya?
1: Hola, hola. Así que vamos, aquí estamos súper ocupaditos, súper full pega.
0: ¿Ya?
1: Con un fin de semana muy bueno, bastante trabajo, amigo.
0: Qué
1: bueno. Y esperando la lluvia, aquí tenemos un día muy soleado, muy
0: sí,
1: soleado.
0: Igual que Vallenar.
1: Puedo observar, ¿eh? Ay, palito, bajo, pueblo, encallado, amigo. Mira, uh-huh. Lindo, aquí vamos. Y tenemos despejadito, una que otra nube rompe, pero no,
0: sí.
1: Estas son nubes de la

0: fábrica de Lumen que tenemos nosotros. Lo demás todo impecable. Y nosotros presto a la chamba, pues, amigo.
1: Sí, pues.
0: Un saludo para todos los que me conocen y para los que no también. Un abrazo gigante. ¿Y qué más le puedo decir? Pues vamos a la chamba, vamos a hacer las caldúas, las pollo, queso, las napolitanas. Y la chamarrita, la sin envidia, hoy a la tarde se averiguará para mañana esperar la lluvia, lluvia, lluvia, perrito. ¡Ah! ¡Un lago me robó! Y yo, perrito, no atropello. Persona, atropello.
1: No, pues, ¿cómo se le ocurre?
0: Ya,
1: ahora sí. ¡Qué desordenado!
0: Pero NJ, nos fuimos desde Pablo Cachao, Pasco Bajo, se despide su seguridad de siempre. Juanito Alberto, aquí, camarita amiga, acá, pues, para que vea que yo voy, ven.
1: Ah, lo va grabando el copiloto. Sí, sí, ahí lo veo.
0: Eso, la mano, porque eso no se debe hacer cuando uno maneja.
1: Claro.
0: Así que ahora sí, nos fuimos. Se despide, Juanito, frente de la espalda. Chau, chau.
1: Gracias, Juanito. Oiga, de chiquitito fue tarro con piedra, Juanito. Sí, podría haber sido locutor de radio. Sí, si no hubiese sido panadero, habría sido locutor de radio. Gracias, Juanito. No, es que ahí lo iban grabando. Lo iban grabando, claro. Él iba de actor y conductor. Y el copiloto lo iba de camarógrafo. Homenaje a los mineros XQA5.

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1: Son las 10 horas, un minuto.
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0: Ese era un pedido musical con los Viking 5, El Minero, una cumbia clásica. Y nos sugirieron el tema El Faenero. Lo buscamos por la versión cumbiera que tiene la compañía musical, un grupo que existió aquí en Vallenar. 10 de la mañana con 10 minutos. Parece que ya no están los chiquillos activos, ya, ¿no es cierto? Bueno, pero todos destacados músicos, artistas. 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Tiene que haber estado muy ocupada la chiquilla en estos días. 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Saludos a la Mari, saludos a la señora Marisol, saludos a Eli, a la Gabriela, a la señora Alicia, saludos a don Antonio, su esposa, saludos a Sandrita, saludos a la Javi, al amigo Diego, hola compadre, don Raúl, don Mario, hola Pedrito, ¿qué tal? El Pato Rojas, el amigo Edwin. Un saludo para el amigo Edwin. A Luchito, hola compadrito, buenos días provincia. ¿Qué tal? Disfrutando de la programación entretenido folcloro. Hoy día estuvo muy lindo, dice, de lujo. Y está buena la música, el homenaje a los mineros. Somos una zona minera. Y el norte de Chile le ha dado tanto a todo el país y a la gran capital. Y a veces son amarretes, manos de guagua para devolver los recursos. Estoy leyendo textual, ¿eh? Estoy leyendo textual. La piensan, nos tramitan. Claro, nos alargan todo el trámite. Sí, pues a la hora que necesitan de los recursos para muchas cosas, ahí está el norte. Pero pues cuando se trata de devolver algunos apoyos, oye, que nos tramitan, no, que no puede ser, es que sí, que no, que bueno, que ya, que espérense 30 días. Aquí está el tema del Faenero, la nueva compañía musical.
1: Para todos los padres de familia que tienen que trabajar lejos de su hogar por la única razón de sacar adelante a sus hijos. Es un saludo de sus amigos de la nueva compañía.
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La nueva compañía es Grupo Vallenarino, El Faenero, tema sugerido y que logramos ahí, por supuesto, ponerlo en el aire. Y a ver, 10 con 18, esa es la hora, 10 de la mañana con 18 minutitos. Vamos a estar cerrando el homenaje a los mineros dentro de un minuto porque le vamos a dar tiempo al profe para que busque una canción que está dedicada a San Lorenzo, que es muy bonita, que también la sugirieron acá. Así que paciencia, paciencia, ahí cerramos, ahí cerramos. 10 con 18 de la mañana. Todo el mundo pregunta por el clima. La audiencia inquieta, preocupada, ocupada, atenta. Nosotros tratamos de que este día lunes sea relajado, pero también significa estar con las antenas bien paraditas. El clima. Bueno, en Chile hace rato ya que se han manifestado las lluvias, los temporales y con unas características bien odiosas, bien pronunciadas, sobre todo la zona sur. Sobre todo la zona sur que le ha llovido sobre mojado y ahí los temporales han dejado desastres también. De todo tipo, las imágenes son impresionantes. Y esto viene desde hace ya varias semanas, ¿eh? De hace varias semanas para la zona sur. Si bien es cierto, como que ya se están alejando las lluvias de la zona centro-sur, zona central Santiago, para venirse más al norte. Y hay un pronóstico bien puntual de esta semana, que va del 10 de agosto en adelante, y que va a abarcar norte grande, norte chico. Y ahí cuando uno habla de norte chico, habla de la tercera y la cuarta región. La provincia del Huasco incluida. Fundamentalmente entre martes, miércoles, viernes y sábado, según un pronóstico estimado, anticipado. Bueno, esto ya ha tenido su primera etapa en el sur, zona centro-sur del país, como ya le dije, con mucha nieve. Oiga, tanto camionero con carga atrapados en los pasos fronterizos internacionales entre Chile y Argentina, ¿sí? ¿Cómo la sufren los viejitos ahí estacionados en la ruta tantos días? Sin los servicios básicos. Los vecinos que viven en los sectores rurales donde hay tanta nieve, sin energía eléctrica, sin agua. Mucha nieve, mucha lluvia, mucha preocupación y mucho daño también. Personas afectadas que están todavía un poco aisladas o aisladas completamente. Se viene también para la zona central después de la lluvia lo que nos pasó a nosotros, ¿se acuerda? Con las heladas, los días más fríos. Se anuncian bajas temperaturas en Costa y Valle. Bueno, eso no es la excepción, está en todos lados igual. Y aparte de esto de esperar lluvias, hay mucha humedad, mucha acumulación todavía de agua. Hay lugares que aún no se secan, ni siquiera se han oreado. Hay muchas pozas, agua acumulada. Y más encima va a llover fuerte. Nos hace estar atentos porque el invierno no ha pasado. El niño Godzilla todavía anda haciendo de las suyas, anda haciendo pipí por todos lados. Así es que a cuidarnos, a tapar las goteras, las grietas, las filtraciones, a juntar nylon, sacos de arena por si acá, alguna comprita por ahí en algún negocio, supermercado o almacén para abastecerse estos días. ¿Ya está listo, profe? ¿Encontró la canción? Oiga, yo el medio relleno que le hice. El grupo Arak Pacha canta San Lorenzo.

0: Espectacular, ¿qué quiere que le digas? El grupo Arak Pacha, versión instrumental dedicada a San Lorenzo, está en carácter de folclor religioso. 10:24 de la mañana, espectacular, valió la pena la espera. 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Amigo Andrés, soy de familia minera. Desde mis ancestros viene la minería. Mi abuelo, Mauro Hinojosa, trabajaba en Minas Astillas. Mi abuela, Elena Castro, que en paz descanse. Mi madre, Catalina Hinojosa, nacida en ese mineral. Y gran parte de mi familia. Un gran saludo a toda la familia minera, especialmente a la mía. ¿Por qué no, pues? Buena nota, Don Mauro, ¿eh? Felicitaciones por esa tradición minera. ¿Y usted sigue en las mismas? ¿Y la Dianita irá a trabajar en la minería o no? Como ejecutiva, como dueña de una mina. Ya, perfecto. ¿Qué me dice Juan Pablo? Hola, compadrito. Lindo homenaje. Un saludo cariñoso. No, si el homenaje de los niños lo tenemos para dentro de un ratito. Espere, me tenga paciencia. No apure el ganado flaco, como dicen en el campo. Sí, ahora voy a empezar con el homenaje a los niños y niñas, que hoy día se les llama el mes de la niñez o el día de la niñez. El segundo domingo del mes de agosto es el día oficial de los niños y niñas, que también es como el día comercial. Por eso que ayer, domingo 9, se hicieron algunos festejos previos. Así que saludamos a todos los niños y niñas de la provincia del Huasco y a los que tienen alma de niño o niña, ¿por qué no, siendo ya grandotes?
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1: Son las 10 horas 32 minutos.
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0: 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Saludos, Ángelo, y todo su equipo y compañía limitada. Lindo homenaje a la niñez. A propósito del mes del niño. Y a propósito que el fin de semana se celebró el Día de la Niñez, que antiguamente le llamábamos así, el Día del Niño y de la Niña. Inclusive antiguamente se decía el Día del Niño, ¿no? Claro, se entendía que era niño y niña. Lo teníamos que especificar y empezamos a decir niño y niña. Y ahora se dice el Día de la Niñez, que suena mucho mejor, ¿no es cierto? Porque ahí entramos los grandes también, que nos sentimos a veces niños. El profe Chico es un niño. Cuerpo de adulto. 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Y viajamos a toda la región cuando se trata de eventos. Ahora vamos a viajar con Andrés Rivera, ya nos tiene la invitación para el próximo viaje turístico. Hola.
1: Buenos días, provincia. Amigo Andrés.
0: ¿Qué tal?
1: Por los que después preguntan por viaje.
0: Sí.
1: Los llevo, más que viajar, los llevo a vivir experiencias significativas e interesantes en un clima de amistad. 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
1: 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Que tengan una buena mañana.
0: Chau, muchas chau. Gracias, muy amable, muy gentil. Ahí don Andrés Rivero nos estaba poniendo al corriente de los próximos viajes turísticos que tiene, súper económico por persona, 100 lucas y 110 respectivamente. Son dos destinos distintos que equivale a 3 días, el viaje y de vuelta, la estadía y la alimentación. Qué mejor, qué mejor. Está buena la promo, ¿eh? Aprovecha ahora que es temporada baja. 12 minutos para las 11 de la mañana, un viajecito a nadie le hace mal. ¿Para qué va a estar guardando tanta plata? Gastes un billete en viaje. 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Caja vecina, juegos de azar en línea. 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Sí. 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Están todos los juegos antiguados ahí. 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Ya. Vamos a revisar el portal de Emol, sitio online de noticias. Y tengo un temita más que está dedicado a la niñez, porque como ayer fue el Día de los Niños y Niñas, nosotros no estuvimos, lo estamos celebrando hoy. El tema que viene está realmente bueno, muy muy bueno. Ponga cortina un ratito. Y ahora sí, ya estoy listo ya. Estamos cargando la página del sitio online EMOL para revisar noticias de Chile y el mundo. Ahora sí. Una urgencia total. CAST firma reforma constitucional de la ACOT pidiendo rapidez y altura de miras al Congreso. Tenemos que avanzar en esta agenda, sostuvo la autoridad. Seguiré luchando por la verdad. Rodríguez se despide definitivamente de Hacienda tras la controversia generada por examen de drogas. Vallebona asume como subsecretario de Hacienda. Vallebona, ese es el apellido, ¿no? Vallebona, un apellido compuesto. Fuerte sismo de magnitud 7.4 sacude a Colombia. También se sintió en Ecuador y Panamá. Miércale, 7.4, un buen remesón. Ciclón extratropical avanzará por el país con lluvias, nieve y fuertes vientos. ¿Cuándo llegará Santiago? Se vienen las lluvias, se van las lluvias. Nos toca a nosotros, les toca a ellos. Del sur salta al norte grande. Salta al norte chico, vuelve a la zona central. Oiga, no paran estas cosas, ¿eh? Fitch, por presupuesto, Chile debe contener gasto para evitar una rebaja de calificación. La atención, afirman, estará en las propuestas para el próximo año. Indultos, latidos republicanos y Estados Unidos, las definiciones de CAS a 5 meses de asumir. Aseveró que la prudencia primará en asunto de indultos. Mega reforma CAS apuesta por ver efectos este año. Neme da detalles de accidente que protagonizó. Asumí que venía el cambio de luz y quise salir. Revelan regalo de Trump a Nieman tras su título en el Leap New York. Mira las inéditas imágenes que subió el equipo del chileno. Ahí lo estaba saludando el presidente de Estados Unidos. El talagantino consiguió su 9º triunfo en la gira árabe. Todo lo que dejó el triunfo de Nieman en Nueva York. ¿Quién es Lise Clevens, la gran enemiga de Infantino que lo podría sacar de la FIFA? La crisis es total. 3 confederaciones explotan contra Infantino. La U sigue creciendo, vence a Palestino y se afirma como escolta del líder Colo-Colo.

De migrantes y prostitución era liderada por dos extranjeros y una chilena. Cordero, tras intento de asalto a su escolta, trató de percutarse el arma contra él. El abogado relató cómo vivió el hecho policial. Nadie se escapa aquí, ¿eh? Nadie se escapa. Bueno, nadie le anda mirando la cara al otro, sino que actúa, el delincuente actúa nomás, sin miramiento, sin sensibilidad, sin respeto. Ortiz, por gestión del Ejecutivo, están demostrando día a día que tienen inexperiencia en gobernar. Martes de vocerías, el despliegue parlamentario con que el oficialismo busca blindar al gobierno. Brito, Frente Amplio por ministro Quiroz, responde más al perfil de barra brava que al de llegar a acuerdos. Más titulares. Suceso, Valparaíso lideró la tasa de accidentes laborales. Y la región metropolitana registró un 90% de fatalidades el año pasado. Irarrázaval, de Republicanos, por ex subsecretario de Hacienda, no debería volver al gobierno. Dólar arranca la semana con leve alza en medio de un rebote global de la moneda. Por su parte, el cobre cerró con un alza de el 0.35% en Londres. Sangüesa, por reforma al SAE, cumplió un ciclo, tiene una serie de problemas, hay un deterioro. Ruido de escasez, encontrar pellets en el sur se dificulta e industria entrega su diagnóstico al respecto. El distanciamiento entre Lautaro Carmona y Daniel Jadue, que debilita la figura del exalcalde en la interna del PC. La CADEM, aprobación de CAS llega a 40% y medidas de seguridad anunciadas concitan alto apoyo. Nuevo ataque ucraniano contra refinería rusa deja al menos 13 muertos y 50 heridos. Detienen a hombre. Mire, se me actualizó la página. Siempre que cuando estoy más entusiasmado leyendo los titulares, se me actualizan las páginas, por Dios. Ya, pero vuelvo rápido, así que no se preocupen. Voy a cantar un ratito, ¿me espera? ¿Qué más dice? Nuevo ataque ucraniano, no, eso lo leí. Detienen a hombre por efectuar disparos fuera de la comisaría en Independencia. El sujeto fue capturado tras un seguimiento controlado. Venderle al Estado los pasos que debe cumplir una pyme para acreditarse en mercado público. Tienen que estar en mercado público. Y las exigencias tienen que ser estar al día, cumplir con todos los impuestos y todas esas wifas, ¿no es cierto? Ahí está parte de lo más destacado que trae Mole esta mañana el lunes, en este 10 de agosto. Hemos juntado el día de San Lorenzo, los mineros, los diáconos y la niñez. Y este es un regalito musical extra, un bonus track, a cargo del gran Roberto Carlos.

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0: Son las 11 horas, 2 minutos.
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2: 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Para enfrentar la temporada fría, la clave es adaptarse a una rutina adecuada en el hogar, en el trabajo, en la vía pública. 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Es una buena forma de hacerlo y así disfrutar de la vida y verse bien. 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Que la estación del frío no nos sorprenda y no nos afecte. 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
0: 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Son las 11 horas, 6 minutos. Son las 11 horas, 6 minutos.
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Muy ahí estábamos bailando, cantando y saltando. Nos pillaron bailando. Isabel. Qué temazo, ¿eh? El recuerdo con Gervasio y estaba Luis Miguel cuando estaba joven. Las 11 con 15 minutos, 11 de la mañana, 15 minutos. Esperando las lluvias. Ahora es cuando usted debe subirse a los techos, pero con mucho cuidado, con harta precaución, bien seguritos. No haga malabares, dedíquese a lo suyo y no cuando esté lloviendo o las primeras gotas, ahí sí que no, o cuando hace mucho viento. 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Claro. 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Vamos a revisar el noticiero del Huasco Papel Digital. Después de 4 años de lluvias en pocos días, vienen nuevas precipitaciones y advierten alto riesgo de aluviones y derrumbes. Nuevas lluvias amenazan a una provincia aún marcada por el último temporal, lo destaca el noticiero. Carabineros ubica a 4 personas aisladas en sector cordillerano de Vallenar. Más titulares. Inician instalación de puente mecano en Quebrada Alarcón en Freirina. Qué bueno. Abren postulación a concurso. ¿Qué pasó acá? Cuidado con esto. Ya. Vuelvo a decir. Abren postulación, dice, a concurso por más de 385 millones para fortalecer la pesca artesanal. ¿Qué más tenemos por acá? Violencias entre las infancias. Sección Puntos de Vista. Clave única, la llave maestra que ahora necesita una segunda cerradura. 4 años de lluvia en pocas horas. El monitoreo que permitió seguir uno de los eventos climáticos más intensos en la región de Atacama. Nuevas lluvias ponen en alerta a la provincia del Huasco. Está destacado por el noticiero. Por acá inicia la instalación de puente mecano en Quebrada Alarcón en Freirina. Otros titulares. Carabineros ubica 4 personas aisladas. Abren postulación a concurso por más de 385 millones de pesos para fortalecer la pesca artesanal. Bien alí caída por lo demás, gobierno regional e Indespa están allí entre los gestores o los encargados de los fondos o recursos. Ahí está el noticiero del Huasco Papel Digital. 11 de la mañana con 19 minutos. En breve estaremos haciendo saluditos. Perfecto. Nos han pedido varias canciones, ¿eh? Voy a partir por esta que trae Mijares, Soldado del Amor. Inmediatamente después, La Virgen del Rocío a cargo de Isabel Pantoja.

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Muy bien, en materia musical teníamos a Vicky Carr, un tema clásico del repertorio de Vicky Carr, y que no se rompa la noche, y luego estaba el dúo La Sociedad de Chile, la vida, ay la vida. Ay, estamos en lo mejor como a las 11:20 y tanto, y se nos cortó la energía eléctrica aquí en el sector del centro. Yo me río, ¿eh? Pero en el fondo da como un poquito de rabia. Estresa esta cuestión. El otro día nomás estábamos con el problema que se nos había cortado la señal local por los robos de cables ahí en el Cerro de las Antenas. Y ahora dijimos, no, no puede ser de nuevo. ¿Cómo? Menos mal que fue un pestañeo. Fue un pestañeo que duró como 20 segundos, habrá sido. Ah, sí, ahí estoy saliendo al aire. Estaba chequeando la señal interna. Sí, está saliendo la señal del 95.5 FM. Tuvimos un corte de energía eléctrica en el sector del Cerro de Huasco. No sé qué nos pasó a nosotros. Vamos a tener que chequear allá en Huasco porque la señal 91.9 ahora no está saliendo para Huasco Freirina. Por la chita, si no es una, es la otra. Ahora estamos acá localmente sin problema después del pestañeo que duró 20, 25 segundos más o menos. Dijimos, tendrá para largo este corte, ¿no? Y volvió rápido, volvió rápido. Se cortó acá en el sector centro este pestañeo de energía eléctrica. ¿Qué hora eran? Como las 11:20 y tanto más o menos. Ya perdí hasta la hora ya porque me estresé que tuve que salir ahí a la calle a respirar aire puro. Hubo un pestañeo de la energía eléctrica acá en el centro y se cortó la señal apenas unos 25 segundos. No es nada, pero igual es molesto porque hay que reanudar los equipos, hay que nuevamente ordenar la carpeta. Es todo un tema. 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Estaba esperando un contacto, pero dentro de un ratito a lo mejor lo retomamos. 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Saludo a la Eli. Quiere escuchar a Marco Antonio Solís. 3 semanas. Un cuarto para las 12.

Tres semanas, Marco Antonio Solís, faltan 12 minutos para el mediodía, 12 minutos para el mediodía. Ahora sí, nos vamos de fiesta.

0: mañana.
1: Sí, está muy linda, muy soleada y comenzó muy fría. ¿Qué significa, Lorenzo? ¿Qué es lo que a usted le interesa conocer? Porque del santo ya hemos hablado harto. El nombre Lorenzo proviene del latín Laurentius, que significa coronado de laureles o el victorioso. Su origen etimológico directo hace referencia al habitante o natural de Laurentum, una antigua ciudad romana cuyo nombre estaba vinculada a los árboles de laurel, símbolo de gloria y triunfo en la antigüedad. Raíz latina deriva de Laurentum, una población de la antigua Italia famosa por sus bosques. Símbolo de triunfo, como en la Roma clásica se premiaba a los héroes y poetas con coronas de hojas de laurel. El término adoptó el sentido figurado de éxito y victoria. Laurel, Laurentus, Lorenzo. Qué buena, qué buena. Además, San Lorenzo, un conocido diácono y mártir del siglo III, que es ampliamente venerado. Y además que hoy día 10 de agosto es el día de San Lorenzo, que se atribuye y se asocia al ámbito de los tesoros. ¿Y quiénes guardan los tesoros en la vida diaria? La fe

que está de onomástico Lorenzo Santa María. Oiga, ¿tiene el nombre del artista o no? Sí. Lorenzo Torres, también un saludo especial para él. Don Lorenzo Triniño. Lorenzo Díaz, me dice el señor productor, salúdelo con mucho cariño de parte de sus seres queridos, especialmente su esposa y su hermana. Saludo para don Lorenzo Díaz entonces.

Roxanita Rodríguez, R&R. Sí, por el nombre, por el apellido, ¿eh? Estuvo Carmen Álvarez, saluda a la Carmencita. Elisa del Carmen Vargas Álvarez. Don Patricio Iván Álvarez Maturana. Yolanda Sultana Jalaví, claro. Saludos a la tía Yoli. Estuvo Nelson Arellano Hurtado. ¿Cuándo fue? El 9, o sea, ayer. Ayer domingo. Elena Traslaviña también estuvo de cumpleaños. Hoy día 10, Casas Prefabricadas. Está de cumpleaños hoy día Perla Peña, Marjorie Paola y la Lore Moreno. Muchas felicidades.

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Hasta más ratito, ¿eh? Quedamos a la espera de la hora oficial.

Atención, provincia del Huasco. Radio XQA5 le indica la hora oficial. Son las 12 horas, hora oficial de Chile continental. 10 horas, hora oficial de Chile insular occidental.

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3: Son las 12:05.
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0: Hola, muy buenas tardes, bienvenidas y bienvenidos a la revisión de esta carpeta informativa que prepara nuestro departamento de prensa Hora de Noticias y Servicios. Para este día, lunes 10 de agosto de este año 2026. Inicio de una nueva semana. Soy Andrés Flores, comunicador, les doy la más cordial bienvenida. Hora de noticias y servicios para esta jornada. Siempre a mediodía en directo. Hoy es el lunes 10 de agosto, día de San Lorenzo, santo patrono de la minería. Un saludo para mineros y mineras. Y para el día de los diáconos de la Iglesia Católica. Y después de la fiesta, bueno, un saludo a la niñez. Hoy en la mañana, en el matinal, nos dimos tiempo para rendir algunos sencillos homenajes. No es que se le haya cortado a usted la radio en la casa. Acá en el centro de la ciudad sufrimos un corte de energía eléctrica temporal, fugaz, porque duró unos cuantos segundos y menos mal que se retomó la señal. Localmente hablando, hay problemas e intermitencias con la internet. Tenemos serias complicaciones con la internet. Y nuestra señal del 91.9 no está transmitiendo para Huasco Freirina. Está en el suelo la señal. Allá se han sufrido varios cortes de energía eléctrica, bajas de voltaje, que han traído problemas a nuestra planta transmisora de la zona costera. Así es la vida. 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Después de haber tenido un buen fin de semana, espero, estamos reanudando nuestro trabajo. Y ya se dice, pues, oficialmente, esperando lluvias para esta semana. Y a propósito de aquello, vamos a ponernos al día con algunas informaciones. Tenemos un audio entregado por la Delegación Regional Presidencial a cargo de Sofía Sid Bersalovich, luego de haber tenido en las últimas horas un COGRID, que es prácticamente el organismo que coordina las emergencias a nivel regional con las autoridades, parte de lo que dijo la autoridad regional en la siguiente nota.
1: Bueno, acabamos de terminar un COGRID regional con todas las personas que forman parte para poder hacer el trabajo preventivo previo a las lluvias que deberíamos tener el día martes y miércoles en gran parte de la región de Atacama. También, previo a esa reunión, tuvimos una reunión con los 9 alcaldes, ellos plantearon sus requerimientos, también se habló de las personas que habían quedado aisladas en el episodio anterior y ver la posibilidad de hacer evacuaciones preventivas coordinadas, por supuesto, a través de los municipios. Seguiremos trabajando previo a la emergencia y, por supuesto, también cuando lleguen las lluvias. Estoy aquí con la Seremi de Obras Públicas, haciendo un gran trabajo en la región.
0: Eso fue lo que dijo escuetamente la delegada regional presidencial, Sofía Sid Bersalovich, luego de este COGRID regional, que como ya lo dijo, también hubo coordinación interna y virtualmente con los 9 municipios de la región de Atacama y los 4 municipios de la provincia del Huasco, en donde podríamos tener nuevamente afectaciones por la cantidad de agua que se estima podría caer en ambos días. Poquito menos el día martes, mañana, y un poquito más, con más intensidad, el día miércoles. Y esas lluvias podrían volver el fin de semana, entre sábado viernes y sábado. A propósito de lo que decía la delegada regional, con ella estaba también la Seremi de Obras Públicas, que le compete una gran tarea, escuetamente lo que dijo la autoridad regional, también lo vamos a ir a escuchar en esa breve cuña.
1: El Ministerio de Obras Públicas hemos hecho un trabajo sistemático a través de la Dirección General de Agua, la Dirección de Obras Hidráulicas y la Dirección de Vialidad. Hemos coordinado este fin de semana y la semana anterior determinadas acciones preventivas en torno al nuevo evento meteorológico que se asoma, y ya hemos tomado diferentes acciones y coordinaciones con los diferentes alcaldes de toda la región de Atacama.
0: Bueno, esperamos que todas esas coordinaciones lleguen a buen puerto del punto de vista que se ejecuten y estar alertas para lo que puede acontecer. La ciudadanía está preocupada, más después de lo que pasó la semana anterior y que trajo tantas lluvias y tantos destrozos, de los cuales todavía no nos recuperamos en un 100%. Estaremos en el 50, en la mitad, más o menos. Falta mucho todavía. Por su parte, muy preocupado está el alcalde de la comuna de Alto del Carmen, Cristian Olivares Iriarte, que se refirió un poco a las medidas que ha debido tomar y cómo se enfrenta este proceso, en donde se está hablando que la cantidad de agua podría llegar a los 80 milímetros y con consecuencias, ¿ah?, que ya obviamente hacen predecir que la cosa podría estar un poco complicada, especialmente en la parte cordillerana. ¿Qué es lo que dijo el alcalde? En la siguiente cuña lo escuchamos.
2: Estimados vecinos, quiero informarles que, bueno, se nos acerca un nuevo frente de lluvia, donde van a caer alrededor de los 80 milímetros entre el día martes y día miércoles. Y es por eso que en la reunión de COVID regional he solicitado que pudiéramos tener mayor maquinaria en puntos bastante críticos. Y lo digo crítico porque, bueno, de la lluvia anterior han caído alrededor de los 250 milímetros de agua y por lo tanto están todas las quebradas activas, y con esta lluvia se nos va a complicar muchísimo más. Hay quebradas que ya hoy día están saturadas, hay muchas quebradas con mucho material, y hay otra cosa que me preocupa más aún, es el aumento del caudal del río. Ya ha levantado su nivel en algunos puntos y hasta a punto de desbordarse, y por lo tanto hay que tomar todas las medidas necesarias, y es por eso que se ha pedido mayor contingencia de maquinarias en diferentes puntos. Hemos tenido solicitudes de la quebrada de Los Tambos, la quebrada de la Plaza del Tránsito, la quebrada de Chanchuquinchijo, la quebrada de Las Pircas, la quebrada de Marquesa, Punta Negra, El Terrón, la quebrada Pies de Gallo, la quebrada de La Vega, la quebrada de Retamo, la quebrada de Cerro Alegre y la quebrada de las Breas, que son quebradas que se activan bastante, y es por lo tanto que es muy necesario que tengamos maquinaria cerca para abordar esta temática por cualquier desborde de las quebradas y también del río. Y también quiero hacer un llamado a los vecinos de las localidades altas como Juntas de Valeriano, Malaguín, Las Breas, El Corral, para que familias puedan bajar, a las personas adultos mayores, lo más antes posible, a lo mejor a casa de familiares, y las personas que quieran venir a los albergues tienen que, estamos solicitando hacer una evacuación lo más rápido posible, para que no correr ningún riesgo, porque va a nevar, se van a cortar los caminos y vamos a quedar incomunicados como la vez anterior. Entonces no queremos correr esos riesgos. También pedirle a los crianceros que están en estos lugares que puedan bajarnos abajo con sus animales para no correr ningún riesgo. Usted sabe que la naturaleza ha estado dura y contra ello no podemos hacer mucho, aunque podamos ser muy autoridades, muchas veces nos cuesta llegar porque el río, las quebradas a veces no lo permiten, bajan de manera muy fuerte y se nos ha hecho difícil. Vamos a tener un contingente militar en la localidad de Conay y un contingente militar en la localidad de Piedra Junta y en Alto del Carmen. Vamos a trabajar coordinado con carabineros, bomberos, y es por eso que yo les quiero informar esto para que podamos trabajar lo más coordinado posible y también estar unidos como vecinos y como localidades para abordar estas emergencias que han sido bastante fuertes, que los ha traído esta naturaleza. Así que saludos para todos, a cuidarse y ayudarnos a salir de la emergencia, porque de la emergencia tenemos que salir todos juntos.
0: Una oportuna información y también muy detallada desde el punto de vista de algunas medidas que se van a tomar en la previa y lo que va a estar ahí, digamos, en la contingencia, atento a la situación. Hay recomendaciones específicas también para la población de Alto del Carmen. estaba la cuña con la voz del alcalde Cristian Olivares Iriarte. A propósito de lo que está pasando en Alto del Carmen y de lo que podría suceder esta semana, nuevamente se suspende otra fiesta religiosa, así como la semana anterior fue la fiesta de la Virgen del Carmen, ahora se suspende la fiesta de la Virgen del Tránsito. Como siempre muy gentil, el padre Patricio Jara, que es párroco de Corazón de María en Vallenar y párroco en Alto del Carmen junto al padre Antonio, nos dice: hola queridos amigos de la radio, buenas tardes Andrés, queremos informarle a la ciudadanía que también se ha debido suspender la fiesta de la Virgen del Tránsito para este fin de semana. Suspendida la fiesta patronal de la Virgen del Tránsito en la comuna de Alto del Carmen, estimada comunidad, debido al sistema frontal anunciado para estos días y por indicaciones también de las mismas autoridades, debemos suspender la fiesta patronal de la Virgen del Tránsito hasta nuevo aviso. Ahí están los frailes carmelitas que están a cargo de la coordinación religiosa y con la comunidad frente a esta nueva fiesta y nueva suspensión. El pronóstico del tiempo es bien claro, habla de zona norte grande y norte chico. Bueno, lo de la zona central para allá, zona centro-sur, ya lo hemos visto a través de los medios masivos. El pronóstico de lluvias para lo que es la región de Atacama, principalmente voy a hablar de eso específicamente, es de un 99% de agua lluvia, en donde podrían sufrir nuevamente el aumento de caudales, bajadas de quebradas. La provincia del Huasco, se habla de zonas que podrían ser muy afectadas: Alto del Carmen, Vallenar, Copiapó. No se descarta la zona costera. Al otro lado de la región también está Chañaral. Hay recomendaciones que se han entregado a través de Senapred que son como específicas para cada una de las comunas. La verdad es que hay que tomar todas las medidas de rigor, que aunque se habla de una cantidad de milimetraje bajo o medio para el día martes, podría ser mucho más intenso o más alto para el día miércoles. Así que la invitación a toda la ciudadanía a tomar todas las medidas de precaución. Este fenómeno de la naturaleza, este frente meteorológico, va a afectar a la zona del norte grande, desde Arica hasta la región de Coquimbo, pasando por Atacama, provincia del Huasco. Y se está hablando que podría ser más intenso en la zona cordillerana, pero no tan débil en la zona costera y valle, o sea, también va a tener sus dimensiones al respecto. Por todo aquello, a tomar precaución. Nosotros ya recibimos un informe la semana pasada del SEASA que hablaba de las lluvias en Atacama y Coquimbo, y obviamente el pronóstico está.

0: Son las 12 horas 23 minutos.
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Estamos en hora de noticias y servicios, espacio informativo que ofrece nuestro departamento de prensa en este inicio de semana, hoy día lunes 10 de agosto, a través de Radio X Cuba 5 de Vallenar. Durante esta mañana se ha estado realizando una ceremonia de conmemoración del Día de los Mineros y Mineras en nuestra región de Atacama y particularmente en la provincia del Huasco y más exactamente en la comuna de Vallenar, pero en la localidad de Domeico. Ahí se ha estado efectuando con altas autoridades del país y también de la región y de la provincia. Se ha efectuado una celebración de carácter religioso, una misa, y también el acto público que está programado en la localidad de Domeico. A esta hora acaba de concluir la misa y en breve se estará desarrollando el acto público en donde toda la comunidad participa, no solo Domeico, no solo la provincia, no solo la región de Atacama, sino que es un acto de carácter nacional. Una de las primeras veces que recordamos que Domeico reviste esta importancia a nivel de país con motivo de la conmemoración del Día del Minero y la Minera, Día de San Lorenzo, que además han tenido una procesión por la localidad y la comunidad a propósito de la imagen de San Lorenzo que ha estado visitando en estos días la localidad de Domeico en Atacama.

0: Nuestro amigo y colaborador Andrés Rivera esta mañana nos puso al corriente de dos próximos viajes de carácter turístico para el día 21 y para el día 24 de agosto, ya en los últimos días del mes. Cada viaje tiene 3 días de actividad y por valores realmente económicos. Parte de lo que nos dijo esta mañana lo vamos a ir a escuchar a continuación. Ahí está la nota.
1: Buenos días, provincia. 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Que tengan una buena mañana. Chao, chao.
0: Para todas las amigas y amigos que nos estaban preguntando, ahí el mismísimo Andrés Rivera les entregó todos los datos.
2: Son las 12 horas 30 minutos.
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0: Ya estamos de regreso revisando informaciones en este inicio de semana, en este 10 de agosto. El noticiero del Huasco examina la situación que está aconteciendo. Nuevas lluvias ponen en alerta a la provincia del Huasco. La provincia del Huasco deberá enfrentar durante esta semana un nuevo escenario meteorológico que mantiene en alerta a los organismos de emergencia debido a la combinación de precipitaciones alta isoterma cero y un alto peligro de remociones en masa en busca de lo que significa la parte de toda la región de Atacama y principalmente la provincia del Huasco. El último reporte de monitoreo de SENAPRED, elaborado con antecedentes de la Dirección Meteorológica de Chile y también Cernagiomín, advierte que entre la mañana del martes 11, o sea mañana, y la noche del miércoles 12, pasado mañana, de este mes de agosto se van a registrar precipitaciones moderadas a fuertes en distintos sectores de la región de Atacama. Para la cordillera de la costa y sectores de valle se proyectan entre 10 y 20 milímetros de lluvia durante cada jornada, mientras que en la precordillera los montos podrían alcanzar entre 30 y 40 milímetros el martes y entre 20 y 30 milímetros el miércoles. En la cordillera se espera entre 30 y 40 milímetros, además de precipitaciones sólidas, o sea, nieve. Más allá de la cantidad de agua que finalmente se registre, uno de los principales factores de preocupación está puesto en la respuesta del terreno, del territorio, del lugar. Cernagiomín estableció un nivel de peligro alto para la ocurrencia de aluviones y derrumbes en la cordillera y precordillera, en valles precordilleranos y cordillera de la costa. Por lo tanto, hay que tomar todas las medidas de rigor, desde las autoridades hasta cada uno de los ciudadanos de esta comunidad. Ojalá no sea mucho, dicen todos. Esta mañana, como radio y como programación en vivo, hemos recibido toda suerte de inquietudes y preocupaciones de parte de la comunidad. Y queremos entender que todas las autoridades están bajo una misma línea de tomar las medidas que sean necesarias. No escatimar en gastos, pero estar siempre atentos ahí a la comunidad. Les agradecemos la sintonía. Nos reencontramos mañana en un horario similar para revisar esta carpeta que prepara prensa, hora de noticias y servicios. Muchas gracias y muy buenas tardes. Que estén muy bien. Siga junto a nuestra programación.

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1: Son las 12 horas 37 minutos.
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1: Son las 12 horas 50 minutos.
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0: Son las 12 horas 55 minutos.
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4: Terremoto en Colombia, severos daños y edificios colapsados en Pereira, Armenia, Cali y Manizales. Hasta ahora se reportan al menos 50 personas fallecidas.
5: La Moneda firma su reforma constitucional que establece un régimen penitenciario diferenciado y crea un nuevo estado de excepción y un registro de organizaciones criminales.
4: Tenemos una buena disposición, pero lo veremos con lupa, dice en el diario de Cooperativa el timonel del PPD.
5: Tenían dos empresas de fachada, desbaratan banda acusada de lavado de activos y facilitación de la prostitución. Hay tres detenidos.
4: Alarma meteorológica por un nuevo sistema frontal en el norte, con mucha agua y una isoterma cero alta. Antofagasta ya suspendió las clases para mañana.
5: Presidente Kast cierra la puerta a un indulto general y descarta apoyar el proyecto Escucha a su Corazón. Hay polémica por sus reparos a la última encuesta Kasten.
4: Recta final de la mega reforma, la Cámara revisa los vetos y se alistan los alegatos en el Tribunal Constitucional. La ANEF pide incidir en los cambios al Estatuto Administrativo.
5: Abogado y ex coordinador de políticas tributarias ahí en Teatino 120, Sebastián Vallebona es el nuevo subsecretario de Hacienda.
4: Más del mundo, cientos de miles de evacuados por el tifón Dolphin en China. España, entre la crisis migratoria del Ceuta al eclipse total de sol de este miércoles.
5: Y en el fútbol, Lichnowsky podría volver a la U. A esta hora, Católica viaja a La Plata para su esperado duelo por Copa Libertadores de América.
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5: El diario de Cooperativa en el aire cuando hace frío. ¿Ah? Tenemos con suerte 8 grados de temperatura en la capital. Vamos para 10, 11, si es que, pero en realidad frío durante todo el día aquí en Santiago. Esperando la lluvia en el norte con algo de sol, pero no calienta mucho. En Chillán, en Temuco, apenas 13 grados de máxima hoy. Solo 2 sobre 0 en Coyhaique.
4: Sepamos de lo que va a ocurrir en materia meteorológica en la zona norte del país esta semana. Nevadas, vientos y precipitaciones intensas con una isoterma cero en torno a los 4.000 metros de altura. Eso es lo que se espera para la zona norte de Chile con la llegada de un nuevo sistema frontal del que ya están ocupándose las autoridades. Gloria Gutiérrez, buenas tardes.
6: ¿Qué tal, Verónica? Buenas tardes. Sí, a esta hora ya hay decretada alertas meteorológicas por precipitaciones moderadas a fuertes con isoterma cero alta en zonas de las regiones de Antofagasta y Atacama, también por lluvias moderadas a fuertes en un corto periodo de tiempo en zonas de la comuna de Vicuña, en la región de Coquimbo. Todo esto como preventiva a la llegada de un nuevo sistema frontal que se acerca al norte del país y que enciende desde ya las alarmas precisamente por los riesgos que conlleva la isoterma cero alta, es decir, que llueva en lugares donde usualmente cae nieve en la cordillera, en este caso en torno a los 4.000 metros de altura. La directora nacional de Senapred, Alicia Cebrián, se refirió al respecto.
7: Las regiones entre Arica y Parinacota y Coquimbo, considerando el pronóstico de la dirección meteorológica que indica nevadas, viento, tormentas eléctricas, además de precipitaciones con isoterma cero alta. Esto significa que lloverá en sectores donde habitualmente cae nieve, lo que podría activar quebradas generando eventuales deslizamientos. La DMC mantiene la alerta meteorológica por lluvias moderadas a fuertes en zonas de la región de Antofagasta, Atacama y en cordillera y precordillera de la comuna de Vicuña en la región de Coquimbo, lo que se suma a los avisos por precipitaciones normales a moderadas en sectores entre Arica y Parinacota y Atacama.
6: Son lluvias más intensas de lo que se espera normalmente para esta época del año en sectores donde llueve generalmente poco. Por ejemplo, en Antofagasta, en la estación Cerro Moreno, lo normal para un año es en torno a los 4 milímetros de agua caída. En Calama, por ejemplo, 6.8 es el rango normal, cifras que se van a superar durante este evento meteorológico. También hay preocupación en las zonas en donde ya estuvo afectado por el paso del último sistema frontal que afectó fuertemente la zona sur de la región de Atacama, también la región de Coquimbo. El llamado es a alejarse de las crecidas de los ríos, que puede ser una atracción cuando un curso de agua usualmente va más seco de lo normal, que con estas lluvias aumente su nivel. El llamado que se hace de todas maneras es no acercarse por el eventual peligro. Escuchamos al meteorólogo Alonso Guajardo de la Dirección Meteorológica de Chile.
8: Los montos van de 5 a 10 el lunes y el miércoles ya van de 8 a 15 milímetros, muy por sobre lo normal, donde las precipitaciones anuales son cercanas o están por debajo de los 10 milímetros, podrían generar un reblandecimiento del suelo, de terreno, que eso tendría que ver con remoción en masa. Tema de isoterma cero alta, tenemos las precipitaciones de este caso en la región de Atacama, que están pensados que van a comenzar en los 4.000 metros y va a terminar solo el día martes 11 y va a terminar el día miércoles 12 con una isoterma cero cercana a los 3.000 metros. 40 milímetros aproximadamente el día martes y otros 40 milímetros aproximadamente el día miércoles 12. Que suba la isoterma cero ahí, donde hay nieve y caiga agua, significa que va a producir un derretimiento y todo eso va a correr por precordillera hacia sectores de valle.
6: Es el riesgo que se mantiene vigente entonces por el paso de este sistema frontal, la llegada al norte del país, en donde ya se ha confirmado por parte de la Delegación Presidencial Regional de Antofagasta la suspensión de las clases en todos los establecimientos educacionales de la región para este martes 11 de agosto. Hay que estar atentos a próximas comunicaciones que puedan surgir desde el Ministerio de Educación en torno a nuevas suspensiones de clases, porque son lluvias que van a afectar desde la región de Arica y Parinacota hasta sectores de la región de Coquimbo.
4: Y en lo concreto, Gloria, lo que preocupa es la cantidad de agua que va a caer y la altura en la que va a caer en la cordillera, en zonas donde eventualmente ya ha nevado.
6: Tal cual.
4: En las últimas semanas.
6: Sí, son lluvias que llegan con una isoterma cero alta en torno a los 4.000 metros de altura, en donde ya hay acumulada bastante nieve y está el riesgo de que al llover en esa zona eso se produzca un derretimiento y corra el agua hacia los lugares de valle.
5: Claro, mayores cauces, o sea, un mayor flujo en los cauces, pero además el sedimento en las plantas, por ejemplo, de tratamiento de agua potable, que a veces, como sabemos, llega la luz del barro, las piedras, y no se puede filtrar, digamos.
4: Cortar el agua,
5: exactamente,
4: nomás a la población.
5: No tenéis cómo.
4: Gloria Gutiérrez, gracias por la información. Buenas tardes.
6: Buenas tardes.
5: Más con la emergencia en Colombia, estábamos en contacto hace poquito con los periodistas María Teresa Jaramillo, ahí en el Valle del Cauca, con Nicolás Rodríguez de Blue Radio en Bogotá. Nos daban cuenta un escenario bien desolador. Hay imágenes que, a medida que pasan las horas, dan cuenta de la magnitud de la emergencia. Hasta ahora, sin un balance oficial consolidado de víctimas fatales o de lesionados, más bien compartimentado, porque está la división geográfica y política colombiana. No es lo mismo las cifras del Chocó con las cifras del Cauca, con las cifras de otros lugares, pero en los videos se ve cómo se derrumban los edificios, colapsa infraestructura pública y privada, en medio la gente corriendo para salvar la vida, digamos, y no quedar atrapado sin poder incluso sostenerse en pie. Hay muchas imágenes de gente que se cae al suelo en medio de esa huida, por ejemplo, en la zona de Roldanillo, en Cali, donde tomó posesión Abelardo de las Prelas hace algunos días. Mucha destrucción ahí, y en Pereira se cuentan por decenas ya las víctimas fatales. Según información que consolida el diario El País de España, se habla de 70 muertos. Habrá que cotejarlo con la información que llega desde Bogotá. Más temprano en Radio La FM conversaron con el alcalde de Manizales así.
9: Crítico y difícil para nuestra ciudad, fue impresionantemente fuerte y tenemos unos daños gigantescos. Seguramente tenemos más de 15 edificios colapsados en su totalidad, más de un centenar de edificios con colapso parcial, lo mismo que viviendas, un centenar de viviendas con colapso parcial y más de 20 o 30 viviendas con colapso total. En este momento tenemos ya 3 personas que han perdido la vida. Tenemos un, por supuesto, caos completo porque se va la energía, se presentan fugas de gas. Estamos con más de 4 o 500 personas de todos los organismos que son bomberos, bomberos voluntarios, Defensa Civil, Cruz Roja, GER, VIR, UTAC. Todo el mundo está trabajando en las empresas de servicios para mitigar el impacto, porque va a haber mucha gente que va a quedar sin techo para esta noche. Entonces ya montamos un primer albergue de inmediato, pero vamos a montar 3 albergues. Le pedimos a la gente que no se meta a los escombros, por favor, porque eso es un riesgo, que todo el mundo se quede en sus casas y que nadie saque los vehículos para poder seguir trabajando.
5: Estaba bien desesperado la autoridad.
4: El alcalde de Manizales. El terremoto se produjo a las 7:34 de la mañana, hora de Colombia. Tenemos una hora más. Nosotros, el epicentro estuvo en San José del Palmar, en el departamento del Chocó, que en el mapa vemos que está más cerca de la costa del Pacífico que de la costa atlántica colombiana. A una profundidad de 96 kilómetros es el terremoto de mayor magnitud registrado en el país durante la última década. Fue sentido prácticamente en toda Colombia, además de Ecuador y Panamá. El gobierno colombiano acaba de declarar hace unos minutos situación de desastre nacional, mientras siguen las labores de búsqueda y rescate. Por lo tanto, el número de víctimas sigue aumentando. Cuando estábamos en contacto con Bogotá hace un ratito, hablábamos de unas 50 personas fallecidas, ya se habla de 74 fallecidos.
5: El presidente de la Esprela, que ha convocado un comité de emergencia, promete trasladarse a la zona de Pereira, una de las más afectadas. Hay daños ahí en el aeropuerto, en hospitales, en infraestructura de establecimientos educacionales también. ¿Cuándo en la zona del Cauca se ha activado, además, lo que nos contaba Nicolás desde Bogotá hace un rato, el volcán Purracén, con una importante cantidad de ceniza, una emisión muy fuerte, lo que ha generado otra emergencia en paralelo a la del sismo?
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4: Volvemos a Chile, vamos a regiones, a la región de Valparaíso, para saber de los problemas que genera el cierre de la Avenida España entre Valparaíso y Viña del Mar, producto del riesgo de caída de un árbol y una roca de grandes proporciones. Todo esto como consecuencia de las últimas lluvias. Belén Velázquez, buenas tardes.
10: Hola Verónica, buenas tardes. Sí, ya ha comenzado la inspección de este árbol con riesgo de caída en la Avenida España, en la zona de Viña del Mar, luego este derrumbe registrado el fin de semana y que obligó a cerrar todas las pistas de circulación desde Valparaíso hacia Viña del Mar, lo que durante esta mañana aumentó los tiempos de viaje y significó mucha congestión en los cerros, que es hacia donde la autoridad ha realizado los desvíos tanto de la locomoción colectiva como de los vehículos particulares. El delegado presidencial de la región de Valparaíso, Manuel Millones, confirmó esta mañana también el riesgo de derrumbe de una roca ubicada a unos 12 metros de este árbol de gran envergadura, y también un proyecto de emergencia de parte del MINBU para abarcar esta situación. Escuchemos.
11: El señor Geomín nos hizo una alerta que 12 metros más arriba, donde está este árbol, también va a haber un desprendimiento de rocas y probablemente remociones más. La Seremía de Vivienda hizo un análisis para levantar un proyecto de emergencia con fondos sectoriales, y que la estimación el día de ayer es por 800 millones de pesos, recursos de emergencia de ese ministerio. Esperamos, si hacemos el corte de hoy de las ramas y despeje de ese árbol, idealmente aperturar mañana, pero despejando la vista esta noche. Vamos a corrugar 3 barreras New Jersey continuas para efecto si cae en tierra o piedra pueda contenerla y evitar, si nosotros aperturamos la tercera vista, de tener alguna afectación al paso de los vehículos y también a metro.
10: Sí, el proyecto de emergencia del MIMBU, al cual hace referencia el delegado, es algo preliminar. Decía también que va a pedir una evaluación completa del talud de Avenida España, porque en otro punto decía que podría tener que intervenirse un colector de agua, pero todo se afinaría mañana con una visita en terreno, se espera, del ministro de Vivienda, Iván Poduje, acá a la zona. Sobre el retiro del árbol, este que no se pudo sacar desde abajo el fin de semana, incluso bomberos había prestado cooperación, pero se determinó que no eran seguras las condiciones para hacer estas maniobras desde la Avenida España. Hoy día ingresaron en consecuencia unas cuadrillas de la empresa Chilquinta para poder cortarlo desde arriba. Trabajadores que se descolgaron desde los balcones de un edificio de departamentos que se encuentra en ese sector, y esto lo cuenta el subgerente de asuntos externos de la empresa Chilquinta, Alexis Palacios.
12: Con cuerdas los equipos se van a descolgar hasta la base del árbol, porque primero hay que hacer un monitoreo, hay que revisar, primero hay que ver bien si las condiciones son efectivamente las que se aprecian a simple vista, y luego comenzaríamos a trabajar. ¿Qué va a implicar eso? Que nosotros tengamos que pedirles a la Municipalidad de Viña del Mar, con quien hemos estado también en coordinación, que se despeje por completo el área, y también la gente de Merval, que está en este sector, solicitarle que al menos durante el transcurso del trabajo que el metro no pase, porque las condiciones son bastante riesgosas, hay posibilidades de que caiga algún elemento. Y además contarles que debajo del árbol existe una roca de gran tamaño que seguramente quedó descubierto luego de que la tierra cedió, y esa roca podría caer.
10: Sí, de momento la F Valparaíso Metro, cierto, no ha reportado interrupción del servicio a propósito de esta situación, pero es algo que de todas maneras habrá que monitorearlo durante lo que queda de esta jornada, debido a esta compleja situación en el tránsito que ocurre entre Valparaíso y Viña del Mar. Está en desarrollo, como decíamos, aún los trabajos de retiro de este árbol, si es que y saber también si es que durante las próximas horas debería confirmarse o no, si es que se habilitará para mañana una pista hacia Valparaíso. Lo cierto es que el Seremi de Transportes decía que, evaluada la situación de esta mañana, cuando hubo un aumento en los tiempos de viaje hacia Viña de al menos 20 minutos, se va a monitorizar la situación para la hora punta de la tarde, donde el principal tráfico es justamente desde Valparaíso Viña del Mar. Dice que se podrían modificar los semáforos en pos de una mayor fluidez de los vehículos ante esta contingencia que ocurre en la principal vía que conecta ambas ciudades.
13: Es Belén Velázquez desde la región de Valparaíso con la información. Gracias, buenas tardes.
10: Buenas tardes.
5: En Santiago, la PDI detuvo un matrimonio que traficaba mujeres migrantes para el comercio sexual en Chile. De su imagen, Felipe Cofré, buenas tardes.
14: Sí, buenas tardes. Nosotros nos encontramos acá en las dependencias de la DEINPOL, de la PDI, en la comuna de Cerrillos, porque las autoridades encabezadas por el ministro de Seguridad, Martín Arrau, van a entregar detalles respecto a la incautación de cerca de 820 kilos de droga, cocaína, marihuana, en dos operativos liderados por la policía civil, en donde se detiene a 3 personas. Mientras parte esta actividad, damos cuenta de lo que tú adelantabas, Rodrigo, este procedimiento policial detuvo al un matrimonio, una ciudadana chilena y un hombre ecuatoriano, ambos empresarios ejecutivos financieros que escondían un lucrativo negocio ilícito, facilitaban el arribo al país de mujeres migrantes y propiciaban las condiciones para que se ejercieran el comercio sexual en el sector oriente de la capital, en la comuna de Providencia. Los imputados, en compañía de otro ciudadano ecuatoriano, engañaban a las víctimas con falsas oportunidades de trabajo formal, y una vez en Chile las amenazaban con denunciar su migración irregular. Por eso que las tenían coaccionadas para ejercer este rubro. Además tenían un libro contable de los movimientos diarios de las víctimas y las hacían registrar sus horarios de entrada y de salida. Además cobraban un 30% de los ingresos que percibían estas mujeres, lo que les significó ganar cerca de 1.600 millones de pesos a este matrimonio. Fueron detenidos, formalizados, quedaron en prisión preventiva. La fiscal metropolitana Oriente, Camila López, entregó detalles respecto a los roles que cumplían en esta organización criminal.
15: Bueno, nosotros tenemos una estructura que en su cabeza tiene al ciudadano de nacionalidad ecuatoriana que quedó con prisión preventiva. Él dirigía esta organización y se apoyaba con su pareja chilena, quien era la encargada de facilitar los medios para que esta organización pudiera operar. Esto lo hacía a través de una empresa creada por ella, gestión de proyectos profesionales, y el tercer sujeto es un brazo operativo de esta organización que se dedicaba a estar el día a día con las mujeres en los departamentos de Providencia donde se ejercía el comercio sexual.
14: Como decíamos, fueron formalizados estas tres personas, el matrimonio, la ciudadana chilena y este ciudadano ecuatoriano, que quedaron en prisión preventiva por los delitos de tráfico ilegal de migrantes, además de asociación ilícita y lavado de activos, porque tenían empresas de fachada para ocultar este negocio ilegal. Nos vamos a quedar pendientes al inicio de esta actividad. Cerca de 800 kilos de marihuana incautados en dos operativos en Estación Central y Pudahuel, de lo que va a informar la autoridad próximamente.
5: Gracias, Felipe.
14: Buenas tardes.
4: Y ya que hablamos de delincuencia, el presidente Kast firmó las reformas constitucionales para enfrentar el crimen organizado y el terrorismo. Aseguró que la crisis de seguridad no es atribuible a un solo gobierno. Mariano Reyes, buenas tardes.
16: ¿Qué tal, Verónica? Muy buenas tardes. Por el Senado va a ingresar la reforma que pretende modificar la Constitución y que significa la primera piedra de esta agenda contra el crimen organizado y el terrorismo presentada por el presidente José Antonio Kast. Según ha trascendido, ingresa por el Senado para aprovechar la mayoría que se tiene por el momento ante eventuales desafueros a senadores oficialistas. Y en concreto, hoy el gobierno firmó esta reforma que contempla, primero, la consagración de que la seguridad pública es un deber del Estado en el primer artículo de la Constitución. Segundo, la creación de un nuevo estado de excepción en barrios o polígonos que permita el despliegue de las Fuerzas Armadas. Tercero, la nómina de organizaciones criminales. Cuarto, regímenes penitenciarios diferentes para líderes de bandas criminales. Y como quinto eje, la incautación y liquidación de los bienes del narcotráfico. El presidente Kast lideró esta ceremonia y en su mensaje abordó la crisis de inseguridad haciendo un llamado al Congreso.
17: Cuando asumimos el gobierno, lo hicimos enfrentando una de las mayores crisis de seguridad de la historia reciente en Chile. Uno podría atribuirle a un gobierno toda la responsabilidad, pero no es así. Esto no es atribuible a la gestión o no gestión de un solo gobierno. Y por eso la invitación que le hago al Parlamento para discutir con altura de miras y poner a los chilenos por delante, poner la seguridad por delante, porque es una urgencia total de nuestra nación.
16: En la ceremonia de esta mañana, solo dos personeros de la oposición estuvieron presentes, la senadora Carvajal del PPD y el diputado Mulet de la Federación Regionalista Verde Social. Los presidentes de los partidos de ese sector estaban reunidos en unas cuadras más alejados de La Moneda, en el barrio París-Londres, coordinando su respuesta a esta agenda. Ahí, lo que se planteó es la necesidad de que el gobierno pueda hacer trabajo prelegislativo sobre estas materias, ya que hoy por hoy, ellos dicen, no cuentan con información detallada de las reformas. La senadora Loreto Carvajal, presente en La Moneda esta mañana, y la timonel socialista, la senadora Paulina Bogdanovich.
18: Yo creo que hablar de acuerdo hoy día es muy prematuro, estamos recién conociendo lo que va a ser el contenido del proyecto, y en ese análisis yo creo que ahí debe darse una discusión, por supuesto, amplia.
19: Se nos piden definiciones por ustedes, por la prensa, de temas que nos hemos enterado también por ustedes. Yo no me voy a pronunciar hasta no leer el texto, soy abogado, me gustan los papelitos, no me gusta tramitar por la prensa. Y sí nos llama la atención que quienes se opusieron a ambos procesos constitucionales, hoy día su principal planteamiento en materia de seguridad y con lo que parte esta agenda es precisamente modificando la Constitución.
16: Bueno, y para partir esta semana, el presidente Kast sostuvo una entrevista con T13 Radio, donde se refirió a varias materias, entre ellas la disciplina dentro del oficialismo. La mejor señal de orden es el resultado legislativo, aseguró el mandatario, pero también remarcó que los temas valóricos, como este proyecto llamado Escucha su Corazón, no están dentro de las urgencias del Ejecutivo. Reaccionaron a esa definición la presidenta del Partido Cristiano de Chile, Sara Concha, y el diputado de RN, Eduardo Durán.
20: O sea, yo no lo veo como un portazo a la agenda valórica. Yo creo que sigue la línea, además, que siempre hemos dicho. Hoy día la prioridad del país es avanzar en seguridad y la reactivación económica, sin perjuicio de que la agenda valórica sigue siendo importante para nosotros. Como una persona muy valórica, hay cosas que en su momento tendremos que tratarlo y abrir debate, pero hoy día no es el momento, que son las urgencias que requiere la ciudadanía.
21: El gobierno tiene, por cierto, prioridades, pero desde el Congreso nosotros tenemos toda la libertad, y los partidos también, de manifestar, ¿cierto?, lo que el pueblo, la gente, nos pide que representemos.
16: Bueno, y a propósito de temas valóricos, el presidente del PPD, el diputado Raúl Soto, en conversación con el diario de Cooperativa, aseguró esta mañana que el gobierno está siendo tironeado por libertarios y republicanos en este tipo de agenda. Él no tiene un rol articulador, acusó el timonel del PPD, refiriéndose al presidente Kast. Eso da cuenta de una falta de liderazgo, fue lo que remarcó.
13: Mariano Reyes con la información desde el Palacio de Gobierno. Gracias, buenas tardes.
16: Chao, buenas tardes.
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5: Vamos con el fútbol de cara a los duelos de la Católica y de Coquimbo por Copa Libertadores esta semana. Ernesto Contreras, bienvenido, buenas tardes.
22: Hola Rodrigo, Verónica, ¿cómo están?
13: Buen día.
22: Vuelve la Copa Libertadores de América mañana para la Católica, enfrentando al cuadro Estudiantes de La Plata, que viene con dos derrotas consecutivas en Argentina, mientras que la UC viene de ganar a Cobresal este fin de semana, con un partido que se va a jugar mañana 20:30 en el Estadio 1 de La Plata, con transmisión de Cooperativa Deporte. Los Cruzados van a viajar en un ratito, a las 13:30 tienen que estar, y probablemente durante ya la tarde, eso de las 6, van a estar en Buenos Aires para preparar un partido que se va a jugar mañana, y que la Católica tiene una novedad, donde va a estar Bernardo Cerezo como lateral derecho, ante la ausencia de Arancibia, el hincha cruzado. Ahí mira con resquemor, porque Cerezo es uno de los jugadores menos confiables para el forofo precordillerano, así que vamos a ver cómo anda mañana el ex Ñublense. Berneo será el arquero, Cerezo, Ampuero, González y Mena los defensores. Valencia, Zucchi, Cuevas, Corral, Sampedri y Gianni, sin Clemente Montes. Sin su mejor jugador seguramente en Copa Libertadores, no va a estar presente mañana. Así que la UC sin Arancibia y sin Montes para jugar seguramente el partido más importante por ahora de este semestre. Hay que ver cómo siguen avanzando en el torneo nacional. Habló recién justo Gianni, que va a estar siendo titular mañana, que ha tenido una buena Copa Libertadores, marcando goles en Brasil, por ejemplo. Esto es lo que dice sobre Estudiantes, un equipo, como lo decíamos, que viene de perder en Argentina, y que Gianni lo analiza de esta forma.
23: La verdad que, como decís vos, creo que es el partido que estábamos esperando todos. Nosotros sabemos lo que significa este partido para el club, para nosotros mismos también. Venimos haciendo una copa muy buena, creo. Entonces es muy importante para nosotros afrontarla como venía siendo. Sí, quizás en los últimos partidos no nos estábamos encontrando la mejor versión nuestra que veníamos teniendo antes. Creo que antes estábamos teniendo un nivel muy alto, y es normal también esa merma quizás en los últimos metros, esas cosas que nos venía pasando, pero el equipo sigue trabajando igual que siempre, con la misma confianza, con las mismas ganas, así que nada, muy, muy entusiasmado y con muchas ganas.
22: La palabra de Gianni, mañana la UC, entonces 20:30, el día miércoles es el turno de Coquimbo ante Platense, de visita el equipo de Martín Palermo, así que Coquimbo tendrá también la chance, al igual que la UC, de poder cerrar como locales la llave de octavos de final de la Copa Libertadores de América. Eso con los coperos, con los que todavía están compitiendo en el continente. ¿Lo de acá?
13: Lo de acá.
22: Vamos con Colo Colo, que está a la espera de la presentación de Iván Román, del zaguero central, que viene de Brasil, otro buen refuerzo para Colo Colo, y también muy atentos a lo que puede ser un potencial estreno de Bocinha, que ayer no fue a La Calera. Explicaban en Colo Colo que Bocinha no fue a La Calera, como sí lo hizo Iván Román, que se acompañó a la delegación, por recomendación de Carabineros, para no entorpecer el normal desarrollo del partido.
5: El operativo.
22: Para que no tengamos que poner más carabineros para la posible llegada que iba a tener Bocinha, que va a ser muy acontecido, obviamente, un tipo de fama mundial hoy en día.
13: ¿Dónde vaya?
22: Pero es que nosotros acá, hay algunos que no les gusta que venga Bocinha. Yo no lo encuentro insólito, viendo cómo está nuestro fútbol hoy en día. Él fue el arquero electo por la gente en el mundo como el mejor arquero del mundial. O sea, un tipo que está donde vaya es noticia. O sea, los carabineros dijeron, mira, si viene a La Calera Bocinha, va a quedar la grande, así que mejor lo ve en su casa. Que ven que van romando.
4: El problema
22: es la explicación.
4: Es que esa dificultad la van a tener carabineros, gobernadores, no, delegados en todas partes.
5: No, pero es que cuando esté con el equipo eso. Está encapsulado, ¿no? Dentro del bus.
22: Claro. ¿Sí?
5: Pero llevarlo a la tribuna era...
22: Ese es el tema, porque bueno. cuando él juegue, va a llegar al camarín.
4: Entiendo.
22: Acá llegaba con ellos, pero a la tribuna, como dice Rodrigo, hubiera sido un caos el tema de Bocinha. Así que con O'Higgins...
4: Igual va a estar
22: bonito. No, bonito, el día que juegue él va a haber mucho ojo sobre sí. nuestra liga. De hecho, ya sí. se habla que el partido de Colo-Colo, cuando él debute, va a ser transmitido a Estados Unidos, a México y otros lugares del mundo.
5: ¿Ah, sí?
22: Sí. No vaya a ser que debute el 23 de agosto contra la U,
5: en
22: que
5: el
22: no
5: Estadio
22: es de
5: Nacional. Callao.
22: Eso es la otra no semana, si no me equivoco.
4: No, el 23. Faltan dos.
5: Sí, dos semanas. Con hincha...
22: O sea, la...
4: La siguiente.
5: Con hincha salvos.
4: Es que
22: con hincha salvos.
4: Este es 15, sábado 15, domingo 16, el 23 es el subsiguiente.
22: O sea, claro. Pero la próxima semana, básicamente.
4: También,
22: eso
4: también,
22: es. El domingo subsiguiente, tal cual. Pero próxima semana. Ahí estará el clásico entre la U y Colo-Colo. Y sería lindo para que se estrene Bocinha en ese partido. Aunque puede ser todavía la oportunidad que debute contra el cuadro de O'Higgins este fin de semana.
5: De local.
22: En el Monumental, día domingo, 17:30. Lindo también escenario para que pueda debutar Bocinha. Y como dice Rodrigo, el partido Colo-Colo con la U va a ser con público de Colo-Colo en las tribunas, con un porcentaje. Vamos a ver cómo le sale esto a las autoridades que están apostando, creo yo, de buena forma.
4: Ojalá
22: que la gente vuelva al estadio. Ojalá que salga todo bien para que no retrocedamos nuevamente. Ya, escuchemos al Tano Ortiz, que habla de dos temas. ¿Cómo se produce la llegada de Iván Román? Y la pregunta que le hacen todos los días, que él ya lo mosquea un poco. ¿Cuándo va a estar Bocinha? Escuchemos a el Tano.
0: Lo de Iván surgió una posibilidad de mercado, más allá de las cualidades y condiciones que tiene un jugador de selección de nuestro país. Es algo que surgió en el mercado y no dudamos nunca en poder contratarlo. Ahora va a depender de él entrar en competencia y ganarse un lugar. Él lo sabe desde el primer momento que yo hablé con él. Con Josimar, Josimar lo dije en la previa de este partido, él estuvo inactivo bastante tiempo y al estar inactivo bastante tiempo, yo personalmente, junto a Martín, el entrenador de arquero, queremos ponerlo a disposición de competencia. Él el lunes va a volver a entrenar, el martes va a tener doble turno y así lo vamos a ir llevando hasta que nosotros consideremos que puede competir con su compañero. Depende mucho de cómo lo vea yo y él.
22: Ya, Josimar es Bocinha.
4: Sí.
22: Un poquito a fiesta el otro día Ortiz dijo, yo no lo voy a decir Bocinha, es decir, Josimar. Bueno, es conocido como Bocinha en todos lados, pero él le prefiere decir Josimar.
4: Ojalá que se dé vuelta Bocinha cuando le grite, Josimar.
22: Sí. Sí, al menos lo público, el tal Ortiz, como que le baja un poco la caña a Bocinha, como que no está tan entusiasmado como el resto del hincha colocolino del medio. Siempre pues, lo manda a competir o responde lacónicamente cuando se le pregunta por él, así que veremos si Bocinha ataja cuando esté listo. O esperará, no sé si esperará ganarse el puesto, la verdad. No sé si este arquero viene a competir o viene a ser el uno de Colo-Colo. Tiene tantos puntos de ventaja el cacique que quizás se puede dar el lujo de hacer ese cambio y no sufrir tantos trastornos. Así que eso, hoy día hay fútbol, hoy día se cierra la fecha 18 de la Liga de Primera, donde va a estar jugando a contar de las 20 horas el cuadro del Audax Italiano con Ñublense. Y hay voleibol, Mundial Sub-17 de voleibol. Hoy día esto va a ser en el Parque Estadio Nacional. Ahí está jugándose, tiene tres sedes, pero acá va a jugar Chile en esta jornada. 20 horas va a ser el partido de las Guerreras Rojas, como es conocido este equipo, ante Egipto. Hoy día a las 20 viene de perder ante República Checa por 3-0 en sets, ante Tailandia por 3-1 y ante Estados Unidos por 3-0. Está en el grupo A. Tiene que jugar hoy con Egipto y mañana contra Turquía. Mañana también a las 20. Esto va a ser en el gimnasio Centro Deportes Colectivo del Estadio Nacional. Las entradas están vendiéndose por Ticket Pro para quien quiera ir. Y Chile tiene que ganar
4: que
22: hoy Egipto, claro, y mañana Turquía. Si gana esos dos partidos, va a avanzar porque son cuatro por zona. Hoy Chile está sexta. Así que
5: perdió con República Checa,
22: claro,
5: con Tailandia
22: y con Estados Unidos. Ya gana un set. Así que hoy día, ojalá que contra Egipto ganen.
4: Ojalá.
22: O si no, tienen la opción mañana contra el equipo de Turquía. Todo en el Centro de Deportes Colectivos del Nacional. Y como lo decíamos, si usted quiere ir a apoyar a las chicas en Ticket Pro, están los tickets para que vaya a ver a la selección que ha llenado estos días en el Nacional.
5: Lo otro que se juega por estos días es lo de las Diablas, el hockey en Países Bajos.
4: Países Bajos, sí.
22: Sí.
4: Ernesto,
13: Hasta las 2 de la tarde te esperamos con todo, 27 minutos y medio.
1: Y ahí estaremos con Bartichotto, con Patricio Muñoz y también con Igor Federico Ochoa. Así que atentos a todos. Que estén bien. Chao.
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5: 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Una, 41 minutos. Una, 41 minutos.
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16: Un nuevo debate abrió el presidente Kast esta mañana en su entrevista ante 13 Radio. Ahora sobre la encuesta Kasten 2024, porque puso en duda las cifras oficiales de pobreza en Chile. Desde la oposición salieron a acusarlo de difundir mentiras. Camila López, buenas tardes.
18: ¿Qué tal? ¿Cómo están? Buenas tardes. Sí, el debate se reabrió esta mañana en entrevista con T13 Radio, donde el presidente José Antonio Kast volvió a cuestionar los resultados de la encuesta Kasten 2024. El mandatario puso en duda la disminución de la pobreza registrada en el último estudio y sostuvo que la mejora en los indicadores estaría asociada al efecto de los subsidios más que a un cambio estructural en la situación económica de los hogares. Kast recordó los reparos que el actual ministro de Hacienda, Jorge Quirós, planteó en años anteriores respecto de la metodología utilizada para medir la pobreza multidimensional y aseguró que los parámetros de medición estarían excluyendo determinados factores. Las declaraciones del presidente generaron reacciones inmediatas en la oposición. La diputada del Frente Amplio, Tatiana Urrutia, llamó al mandatario a dejar de centrar el debate en el gobierno anterior. Escuchemos también al diputado del PPD, Jaime Araya.
19: Vamos a caer en esto, en esta nueva polémica que intenta armar de pelea con el gobierno anterior. Creo que después de 5 años, o sea, de 5 meses gobernando, es hora que el presidente se haga cargo del país que quiso gobernar, que hoy día está gobernando, y que si tiene críticas proponga cuáles son las mejores que quiere hacer y que deje de pelear con el gobierno anterior.
20: Yo le pediría un poquito de pudor. Cuando él es malo para los números, es bueno para las promesas falsas, es bueno para engañar a la gente, venir a cuestionar lo que se hizo, una metodología que ha sido aprobada durante muchos años en nuestro país y ha validado y fundamentado políticas públicas que él mismo hoy día está desfinanciando. Si este presidente es muy malo para las matemáticas, cree que sacándole la plata al Estado va a dar más servicios sociales.
18: Bueno, la encuesta Kasten es el principal instrumento del Estado para medir la situación socioeconómica de la población. Es coordinada por el Ministerio de Desarrollo Social con participación de instituciones como el Instituto Nacional de Estadísticas, la CEPAL y el Programa de las Naciones Unidas para el Desarrollo, entre otras entidades técnicas. Sus resultados son utilizados para estimar niveles de pobreza, desigualdad, acceso a educación, salud, vivienda y otros indicadores que sirven de base para el diseño de políticas públicas y programas sociales. Y las críticas a lo que dijo el mandatario también vinieron desde ex autoridades del gobierno anterior. Los ex ministros de Desarrollo Social, Giorgio Jackson, quien ejerció el cargo entre 2022 y 2023, y Javier Atoro, quien lo hizo desde 2023 a 2026, defendieron la rigurosidad técnica de la encuesta y acusaron al mandatario de difundir información falsa.
21: Sin duda se ve mal que el presidente José Antonio Kast esté difundiendo mentiras. Estamos hablando de que ya no es candidato y hoy día está a cargo de este instrumento tan importante y transversalmente validado como la Kasten. Y no hay ninguna razón, ningún argumento para sostener que hay un problema con la Kasten 2022 en términos de que hay algún dato falso o erróneo. De hecho, si hubiera habido algún problema, la Comisión Asesora Presidencial, que es completamente transversal, la habría levantado esa queja.
22: No hay ninguna opinión técnica seria que señale que en la encuesta que hace en 2022, ni 2024, ni en ninguna de las anteriores haya habido un error o alguna mentira. Lo que han habido son ajustes metodológicos que impulsó el gobierno del presidente Boric para mejorar la vara de la medición.
18: Bueno, y mientras continúa la controversia, el Ministerio de Desarrollo Social ya se encuentra desarrollando el trabajo piloto de la encuesta Kasten 2026 en 40 comunas del país, que es la etapa previa a la aplicación nacional del estudio que volverá a medir la situación socioeconómica de los hogares chilenos.
16: Gracias, Camila. Buenas tardes.
18: Buenas tardes.
0: Otra cosa, lo que se viene en materia de cambios al estatuto administrativo, la reforma al mercado de capitales, luego de la aprobación de la mega reforma en el Congreso, hay que sumarlo el presupuesto todavía también este año. Gonzalo Aguirre, buenas tardes.
1: ¿Qué tal? Buenas tardes. Y tras el despacho de la ley del proyecto de construcción la semana pasada, el ministro de Hacienda, Jorge Quirós, citó al primer ministro británico, Winston Churchill, al decir que ese hito se trata del fin del principio, pues ya suman nuevas iniciativas que estarán a cargo de esta cartera. Una de ellas es la creación de una comisión técnica a cargo de revisar el estatuto administrativo. En sus palabras, este domingo en TVN, si queremos consolidar este reordenamiento fiscal que estamos haciendo, pasa a ser extremadamente importante tener un estatuto administrativo coherente con los tiempos. Esta mañana esto comentó al respecto el secretario de Estado.
2: El estatuto administrativo tiene larga data, ha cambiado el mundo, han cambiado las circunstancias, se requiere adaptarse a este nuevo entorno. Y esta comisión se ha constituido esta semana y va a tener un trabajo de un par de meses hasta llegar a las conclusiones, y después tenemos que socializarla del modo más amplio posible para poder darle a nuestro gobierno, al Estado de Chile, una normativa más moderna. Bueno, la comisión tendría que terminar las cosas que cambiar, pero efectivamente hay muchos temas de rigideces. Queremos que el Estado sirva mejor a los ciudadanos, eso es.
1: Dijo además el encargado de la billetera fiscal: esperamos que los resultados se entreguen antes de fin de año definitivamente. Creo que no va a alcanzar a estar para el presupuesto, sería apresurado. Esto es algo que requiere algunos cambios más estructurales, pero va a estar de aquí a fin de año para hacer materia de una discusión más amplia. Frente a este anuncio, desde la Agrupación Nacional de Empleados Fiscales, hablaron de una contradicción con las conversaciones previas de la propia ANEF con el presidente José Antonio Kast sobre el establecimiento de un diálogo social. Vamos a escuchar al presidente de esta agrupación, José Pérez de Deli.
23: Sí, siempre lo hemos dicho, disponibles para abordar la modernización del Estado. Y tiene que hacer con participación de las y los trabajadores y sus organizaciones sindicales. Todos los que nos quedamos para ejecutar la política pública en el Estado sabemos la fortaleza y la debilidad de cada servicio público, desde el territorio y también de Santiago. Entonces creemos que es una oportunidad, pero esa oportunidad tiene que ser con esta participación, que sea vinculante, que sea capaz también de checar certezas a la ciudadanía y no que sea una disputa solamente en la ideológico.
1: Y la otra iniciativa en carpeta en Hacienda es una reforma al sistema, al mercado de capitales. Al respecto, el ministro Quirós planteó que se necesita crear un mercado accionario para que las empresas medianas también puedan emitir acciones. Necesitamos hacer cambios en materia bancaria para que haya mejores créditos y más baratos para las pymes, y también créditos hipotecarios más baratos. Comenta esta idea el economista Héctor Osorio, socio de PKF Chile.
24: ¿Por qué es importante recuperar la efectividad del mercado de capitales? Fundamentalmente porque de esa forma los oferentes y demandantes pueden volver a transar con seguridad. En términos simples, para quien demanda recursos financieros, un mercado de capitales activo y efectivo le permitirá financiar sus proyectos a un costo más competitivo de aquellos que hoy día se observan.
1: Son propuestas que ya generan reacciones en el Congreso. El diputado Raúl Soto, presidente del PPD, dijo que el gobierno no los ha contactado como oposición para incorporar a esa mesa a expertos que lleven nuestra visión. Si se quieren hacer comisiones en la medida del gobierno para validar sus propuestas, eso es hacer trampa en el solitario. Su par de la UDI, en tanto, Guillermo Ramírez, comentó que el estatuto administrativo tiene espacios de mejora, no tiene mucho sentido oponerse a priori.
0: Gracias, Gonzalo.
1: Chao, chao.
25: Y esta semana es de definiciones y de cierre para la mega reforma tributaria, tanto en el Congreso con los vetos como en el Tribunal Constitucional con las impugnaciones de la oposición. Jorge Espinosa Cuellar, buenas tardes.
26: Hola, Verónica, buenas tardes. Las definiciones legislativas de la mega reforma tienen que ver con los tres vetos presidenciales para sacar de la futura ley la prohibición de aplicar interés sobre interés y el derecho al olvido financiero, y para permitir que haya excepciones al pago de las pymes a 30 días. La sala de la Cámara se pronunciará esta tarde, donde todo indica que el gobierno conseguirá su propósito. Y entre mañana y el miércoles se replicará todo también en el Senado. Escuchamos al ministro Jorge Quirós.
2: De una expectativa positiva, son vetos supresorios, son iniciativas que suenan bien, pero hacen más mal que bien, así que esperamos que quede resuelto prontamente.
3: Ministro, sobre la mega reforma del Tribunal Constitucional, ¿ustedes ya prepararon a la cantidad de abogados para defender esta reforma del gobierno?
2: Sí, este equipo lo lidera Arturo Fernández, pero está acompañado de muchos profesionales de primer nivel que están trabajando en distintas áreas y tenemos los argumentos. Estimamos que las normas que se han aprobado son todas perfectamente coherentes con nuestro orden jurídico y económico y con la Constitución y las leyes, así que estamos muy tranquilos.
26: Aparte del trabajo del Congreso, están pendientes también las decisiones que efectivamente tome el Tribunal Constitucional sobre la invariabilidad tributaria y el seguro estatal a las inversiones privadas que incumplan la legislación ambiental. El presidente de la UDI, el diputado Guillermo Ramírez, tiene una especial preocupación o interés en el primer tema, en la invariabilidad tributaria, y de ahí su mensaje a los integrantes del TC.
6: Yo lo que espero es que el Tribunal Constitucional no solamente mire la Constitución y la ley, sino que también mire la historia reciente de Chile. Nosotros llevamos más de 50 años con invariabilidad tributaria en Chile. Es un mecanismo que se usa en otros lugares del mundo. Esta es una medida extraordinariamente importante para la reactivación económica y declararla inconstitucional no solamente sería un problema jurídico, porque no es inconstitucional, sino que podría generar un problema en el desarrollo económico de Chile en el futuro.
26: El Tribunal Constitucional tenga en cuenta el desarrollo de la economía, es el mensaje del presidente de la UDI, cuyas palabras fueron contrastadas fuertemente por el diputado de C, Patricio Pinilla, el Frente Amplista Jaime Baza y el socialista Raúl Egla.
7: Las declaraciones del presidente de la UDI son simplemente impresentables. Lo que el Tribunal Constitucional debe hacer es fallar conforme a derecho.
8: El rol del Tribunal Constitucional es controlar la constitucionalidad de la ley. Eso significa que su control, su examen, tiene que ser jurídico. No corresponde presionar al Tribunal Constitucional políticamente para que considere factores distintos de aquellos en virtud de los cuales se construye el control de constitucionalidad de la ley.
9: Este tipo de invariabilidad nunca ha sido analizada desde el punto de vista constitucional y, en segundo lugar, dista mucho del sabido decreto ley 600, que se aplicaba solo a inversión extranjera y solo en ciertas áreas de la economía, a diferencia del proyecto aprobado y que es objeto de requerimientos del Tribunal Constitucional.
26: El jueves será un día clave precisamente, pues durante esa jornada en la mañana van a ser los alegatos de las partes ante el TC. El gobierno estará representado por los abogados Arturo Fermandoa y José Manuel Díaz de Valdés. Previamente, el miércoles, el mismo tribunal escuchará en audiencias públicas a quienes se inscriban previamente y expliciten su interés en la resolución de ambos temas.
10: Jorge Pino Sacuellar con la información siempre. Gracias, buenas tardes.
26: Buenas tardes.
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2: 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Una, 59 minutos. Una, 59 minutos.
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5: El presidente del SPRI ya declara desastre nacional por terremoto en Colombia. Severos daños y edificios colapsados en Pereira, Armenia, Cali y Manizales. Hasta ahora se reportan al menos 74 fallecidos.
6: Alerta meteorológica por un nuevo sistema frontal en el norte del país.

0: mañana y el miércoles. Mucha agua se anticipa, una isoterma cero alta. Antofagasta ya suspendió clases.
1: Presidente Kast cierra la puerta a un indulto general y descarta apoyar el proyecto Escucha su Corazón. Polémica por sus reparos a la última encuesta, CASEM.
0: Y así nos vamos a llegar todo el equipo del deporte en día lunes.
1: En la producción estuvo Claudia Kiel y la puesta al aire de Ricardo Ángel, la edición general de Eugenio Sierra Alta. Que tengan buena tarde.
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4: El campeonato entra en tierra derecha y parecería que el cacique no se cae. Sigue a tranco firme y ganando más allá que estos últimos dos partidos. Les haya costado más de la cuenta. Contra Everton y Calera no mostró su mejor versión, pero sumó de a tres para seguir manteniendo la ventaja de 12 puntos.
5: 14:00 p.m.
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0: Barcelona, 13 grados, lluvia. Bruselas, 7 grados, cielo nublado. París, 8 grados, viento y lluvia.
1: 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Te escribo esta carta sentada en la soledad de mi habitación y con el corazón lleno de recuerdos de ti. La radio dice que el tiempo es malo en todas partes y me siento triste al recordar el verano que pasamos juntos. 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

0: 14:33.
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0: Son las 15 horas, 3 minutos.
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0: Son las 15 horas, 33 minutos.
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5: Ey, ey. 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Estamos románticos. Maldito.

0: Son las 15 horas, 58 minutos.
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0: No mames, güey, ¿cómo que otra rola para ella, cabrón? ¿Ya?
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2: 16:25.
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0: 16 horas, 57 minutos.
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0: 17:31.
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0: 17 horas, 55 minutos.
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0: 19:32.
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0: 19 horas 57 minutos.
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